0: Que se ve que se ha traído el plasma a la casa.
1: El de 68 pulgadas, 65 pulgadas. Así que bueno. Ahí Leito, bueno, Leito quiere saludar a la familia, todo el, así que dele, Leito, usted hable, usted no tenga vergüenza.
2: Bueno, gracias. Le agradezco este espacio. Me gustaría saludar a mi señora, Claudia, a mis hijos, a Pía, que tiene 11 añitos, y a Gael, 4, que son mis amores.
1: Qué lindo,
2: Así
1: ¿no?
2: que un beso enorme para ellos.
1: Ahí está, ¿eh?
2: Muchas gracias.
1: No, por favor. Y es seguro, ya seguro, esta noche duerme en la cama grande. Sí, seguro.
0: Lo van a esperar con la comida que más le gusta.
1: Pasá, mi amor, pasá.
2: Ah. Ya no me van a decir perro mojado.
1: Claro. Así que bueno. Bueno, listo. Me alegro que haya venido a visitarnos. Y bueno, ya vamos a seguir charlando. Vamos a
2: Por
1: seguir
2: supuesto.
1: Charlando acerca de lo suyo, su gente. Va. Ya estamos como las viejas esas que comen cuero. Ay, viste. Cuéntame algo de la tía, el tío.
0: Así que bueno. Que podríamos, a ver, pasar los numeritos nuevamente.
1: Sí, señor.
0: Y para ver quién se anima a llamarnos y contarnos alguna anécdota, algún chisme.
1: La verdad,
0: ya no, que está el día lluvioso.
1: Coméntelo como llueve para el lado de, qué sé yo, de Maipú, Luján, de, para el lado de Guaymallén, toda esa parte.
0: A ver, decime el numerito de WhatsApp.
1: Para WhatsApp, comuníquese al 261-47-18-57.
0: Bien,
1: ¿para llamadas? Para llamadas, 261-68-16-274. Y por internet,
0: nos puedes escuchar en www.comecuco.org o vernos en vivo en Facebook, ahí en Orlando Rojas.
1: Sí, señor. Sí, señor. Ahí teníamos un mensaje, me parece.
0: Sí, señor. Te lo leo. Dice, buenas noches, cuyanos al ataque, soy Julio Gómez y mi hijo Robertito, escuchando el programa Viva Cuyo. Compadre. Un oyente fiel, ¿eh?
1: Sí, señor, allá de Río de la Cruz.
0: Así es. ¿Cómo lo ha tratado de la lluvia anoche ahí por los Río de la Cruz? Estábamos viendo que casi se han ahogado.
1: Ya no andaban en auto, andaban en lancha ya. Ah. Sí. Algunos gomones vimos por ahí también.
2: El Río del Medio ha sido
0: como... Ajá, así sí. Es. Bien, llegó el momento de las efemérides. Como todos los martes.
1: No vaya a dar el pronóstico, Dani, porque el otro día dio el pronóstico y ya, mire, y no cortó más el agua.
0: Ah, cierto, es cierto. El viernes dije el pronóstico.
1: Sí, señor.
0: Como algunos, si no deben saber, yo tengo el programa ahí los viernes a partir de las 18, Máquina del Tiempo, de música retro. Pero bien, vamos a empezar. Día 13 de octubre se conmemora importantes acontecimientos históricos, nacimientos y celebraciones tanto en Argentina como en el resto del mundo. Como el día de hoy, Día del Psicólogo en Argentina. Se celebra en recuerdo del primer encuentro nacional de psicólogos y estudiantes de psicología realizado en Córdoba en 1974. Día Mundial de la Trombosis, una jornada para promover la concientización sobre esta afección de salud. Vamos para acá abajo. En 1792, en Washington, D.C., comienza formalmente las obras de construcción de la Casa Blanca. Para el que no sabía, un día como hoy. En 1980, el activista argentino Adolfo Pérez Esquivel es galardonado en el Premio Nobel de la Paz por su incansable defensa de los derechos humanos durante la dictadura militar. ¿Usted pasó algo de la dictadura, no? ¿Vivió la dictadura?
1: Sí, que no me dice. Menos mal que en esa época era chico yo. Si no, ya no sé si ya hubiera estado vivo acá también, porque allá que agarraban en la calle lo descuartizaban, lo tiraban, no sé. Y bueno,
0: bien.
1: ¿Qué va a hacer?
0: Los nacimientos. En 1847 nace Eduardo Sivori, destacado artista plástico y precursor de la pintura moderna en Argentina. En 1941 nace Paul Simon, celebre músico y cantautor estadounidense famoso tanto por su carrera solista como por integrar el legendario dúo Simon y Garfunkel. Eso es por no saber inglés.
2: Cuyano.
0: Y bueno, somos cuyanos. En 2014 fallece Antonio Cafiero, histórico dirigente político y figura de la larguísima trayectoria dentro del peronismo. Y en 2016 muere Darío Fo, aclamado dramaturgo, actor y escritor italiano, ganador del Premio Nobel de la Literatura en 1997. Y bien, ahí un poco de las efemérides del día de la fecha.
1: ¿Sabes que me hace acordar cuando dijo del inglés? ¿Te sabes que los que hablan mucho del inglés son los bolivianos también hablan mucho inglés?
0: Claro.
1: Sí, porque dice, en inglés se dice sentado, please. Y boliviano dice sentado, pues.
0: Y sí, está como el, claro, como el que se dice Rubén Mamani y se va a ir a Estados Unidos, es Rubén McMani. Y bueno, así. Estamos para la huevada.
1: Sí, bueno. Cuestión de pasar el tiempo, ¿no?
0: Y sí, hay que ponerle un poquito humor. Y bueno,
1: ¿qué va a hacer?
0: ¿Qué te parece si le dedicamos una tonada aquí a Julio Gómez y a su hijo Robertito?
1: Y a Manuel Roja.
0: Ahí está. El tema de, y también que pidió Cazando Amores a Emanuel Roja, ahí de los pagos de Corona Rosas Tunuyán.
1: Sí, señor, ahí al ¿cómo le decimos? Marco Boleto le ponemos.
0: No, la otra vez te dijo que era casa de rico. Ajá. Dos entradas y una pileta en el medio.
1: Así.
0: Ajá. Bien. Acá la operadora dijo que para Emanuel, que es la más cara, así que va a tener que pagar con los pies. O vamos a tener que mandar un, no sé, un vinito o algo por encomienda.
1: Sí, señor. Ahí por...
0: Bueno, me mandó un mensajito acá, pero no lo puedo leer.
1: Bueno.
0: Bien, vamos con la música.
1: Nos vamos con la música, sí, señor.

0: Ahí estuvimos escuchando la tonada que pidió Manuel Rojas, Cazando Amores, y una tonada más para aquí otro de los fieles oyentes, Julio Gómez y su hijo Robertito.
1: Exacto. Sí, señor. Usted sabe que...
0: Diga.
1: ¿Qué íbamos a comentar?
0: Del tema de las donaciones.
1: Sí, pero bueno, primero va a pasar el pronóstico.
0: El clima, sí, señor.
1: El pronóstico, sí, señor.
0: Para este miércoles 14 de octubre. De allá lo vamos a ir para allá al extendido, porque bueno, hoy día ya está perdido. Ya
1: aceptamos. Le está haciendo lo. ¿Cómo se llama? Le quiere ir a Canal 9, quiere ir a trabajar.
0: Y adiós, bueno, hay que soñar en grande.
1: Fernando. Fernando Jara, chao.
0: Vamos a empezar ya el día miércoles, porque bueno, el día de hoy ya sabemos que ha llovido casi la mayormente del día. Así que el pronóstico de Mendoza indica cielo mayormente nublado, con lluvias y llovinas aisladas, vientos moderados del sudeste y ambiente fresco a frío. Se prevén nevadas débiles en zona cordillerana. Para el jueves 15 de octubre, máxima 18, la mínima de 6, parcial nublemente nublado, ascenso de la temperatura y precipitaciones hacia la noche, nevadas débiles en cordillera. Y para el viernes, qué lindo el viernes. El mejor día que puede haber. Viernes 16 de octubre, máxima de 14 y la mínima de 10 grados. Cielo mayormente nublado con condiciones inestables. Así que anótelo. Y bueno, vemos quién tiene la razón.
1: Seguramente el tiempo.
0: Así, y bueno, ¿qué le vamos a hacer?
1: Sí, señor.
0: Y bien, para otro tema también, lo que le gusta el deporte. Hoy juega Boca por la Copa Sudamericana a partir de las 9:30 en la Bombonera contra Vasco de Gama de Brasil.
1: Que
0: busca buscar bueno un resultado positivo para ir bueno a buscar la vuelta allá en Brasil.
1: Vamos a llegar casi a la mitad del medio tiempo.
0: Pero bueno, vamos a llegar.
1: Sí, vamos a llegar. Aparte, si gana Boca, vamos a cantar una tonada a dúo. ¿Usted leíste?
2: ¿Ah, sí?
1: Sí.
2: Sabe que va a perder, entonces.
1: Así que bueno.
0: Bien, hablando, entrando al tema.
1: Sí, señor.
0: Del tema de la familia que hace dos semanas perdió su vivienda por el incendio. Que lo dejó sin nada.
1: Lo dejó en la calle.
0: Pero lo más bueno, la buena noticia es que hay muchas personas que fueron solidarias y pudieron ayudar, cooperaron con esa familia. ¿Cuándo fue que fuimos? ¿El domingo?
1: El domingo, sí, sí.
0: El domingo fuimos a entregar unas partes de donaciones que, bueno, no se pueden nombrar las personas.
1: Donaciones que...
0: Sí, señor.
1: Que rescatamos de gente muy solidaria que nos ayudó a juntar ropa, llevamos una cocina.
0: Sí,
1: me olvidé llevarle el televisor, ¿puede creer?
0: Pero...
1: Así que...
0: Pero vino el pelo porque ahora se amontonó otro televisor más.
1: Ajá, así que bueno. Gracias a Dios la familia ya tiene la mitad de la casa ya arriba. Mucha así gente es. Le ha donado ladrillos, cemento. Es una comunidad media jodida ahí donde está, porque son toda gente humilde, gente de
0: como yo,
1: gente trabajadora.
0: Trabajadora. Bueno.
1: <¿Cuánta>? Digamos.
0: Es un decir.
1: Gente que trabaja el día a día, ¿no? Que no les alcanza para tanto. Así que bueno, gracias a Dios la gente se ha portado muy bien ahí. No pudimos charlar con la dueña de la casa porque había salido
0: a hacer unas compras.
1: Hacer unas compras de que le falta para la casa y bueno.
0: Bueno, pero estuvimos con unos familiares.
1: Ajá.
0: Familiares que... de ella que son de Tupungato, que bueno, que están ahí quedándose ahí en los vecinos para poderle ayudar a construir su vivienda.
1: Exactamente. Así que ya le.
0: Pero bueno, nos recibieron bien. La gente muy contenta.
1: Sí.
0: Nosotros también, bueno, contentos. Salimos con una felicidad enorme en el pecho porque es lindo ayudar. Se siente bien. Y bueno, y puede hacer que todos podamos ser así. Y el mundo sería mejor
1: sí,
0: si
1: señor.
0: Todos ayudáramos.
1: Exactamente. Así que bueno.
0: Así que. Pero las donaciones están abiertas aún. Así que los que quieran cooperar, ya saben. Se pueden comunicar con nosotros, que ahí mi viejito le va a decir el número nuevamente para los que quieran donar.
1: Le quería comentar que, bueno, les hace falta
0: mesa,
1: algunas sillas más, porque yo les...
0: Unas camas, colchones.
1: Me donaron unas sillas, cuatro sillas de caño, que, bueno, iban peladas. Yo les hice un asientito con madera, así que quedaron quedaron bien. Uh-huh. Y bueno, pero le faltan sillas, le falta una mesa.
0: Camas.
1: Camas y colchones, porque no tienen camas, no tienen colchones. Así que bueno, todo aquel que pueda donar algo, bienvenido sea. Y acuérdense que Dios siempre agradece las cosas.
0: Y sí, el que da, Dios da el doble.
1: Así que bueno.
0: Tengo un audio de Carlitos Palma, pero no lo podemos escuchar.
1: Carlito, no podemos escuchar el audio, Carlito.
0: A ver, vamos a hacer una cosa.
1: A ver.
2: Justamente quería saludarlo a Carlitos Palma.
0: Vamos a hacer una cosa. Saludos,
1: salúdelo.
2: Un abrazo grande para Carlitos Palma, ya para que, todos los muchachos del grupo, ¿no es cierto?
0: Claro. Aquí.
1: ¿Y usted no se enteró, no?
2: Sí.
1: ¿Se enteró?
2: Sí, lo sé.
1: Lo hicimos padrino de la radio.
2: Por supuesto. Sí,
1: de la radio acá y del grupo.
2: Qué lindo.
1: Así que sí. Tenemos padrino y tenemos madrina.
2: Qué lindo.
1: Así que, ahora antes decía Carlito, compadre, no, ahora padrino. ¿Qué le parece?
2: Padrino e hijo.
1: Y bueno, ¿qué va a hacer?
2: Saludo para mi segunda mamá, doña Coca.
1: Exactamente, Coquita, sí,
2: madre, seguro que te acuerdas. Corazón que, bueno, para los que no saben, yo soy su hijo número 17, así que ella tiene 16 y yo de corazón 17.
1: Claro, exactamente. Bueno. Sí, señor. También quiero saludar de acá
0: a Fútbol Club La Calandria.
2: Sí, se mandó sí. El equipo, los suplentes. Sí, ¿no?
1: Tiene suplentes, tiene todo.
0: Ah, yo, bueno.
1: También quiero saludar acá, de acá, de la radio, a mi amigo don Pedrito Mármol, que me dice: yo los escucho todos los martes. Así que bueno, don Pedrito, enseguida le voy a dejar una tonada de su gran amigo. Usted ya sabe de quién le hablo. De ese amigazo que usted tenía, que cada vez que pasaba por Tunuyán siempre se paraba a visitarlo, a almorzar con él. Así que enseguida le vamos a dejar una tonada bien cuyana de esa persona.
2: Un abrazo grande también para Juan Carlos.
1: Ah, Juan Carlos. Mire, Juan Carlos lo tienen que tener atado de la pata como la gallina.
0: Sí, es el chamuyo de la otra vuelta, que no sé, se le ve que habla ya de la moto, el que, bueno, y así.
1: Así que bueno. ¿Qué tenemos, Patito? Vamos, Cuacueca.
0: Vámonos más.

0: 30 minutitos pasan de las 21 y seguimos con más Cuyanos al Ataque.
1: Sí, señores, estamos escuchando a Anselmo de Mendoza.
0: Sí.
1: No hemos saludado a la gente de Tierra Campesina, che.
0: Así es.
1: Hoy nos hemos olvidado de esa gente de la Valle. ¿Usted tiene a sus amigos allá que los puede saludar?
2: Sí, por supuesto, me encantaría. Para la familia Quintero, ahí Jocolí. Una familia muy, digamos, muy querida por mí y creo que ellos también me han adoptado.
1: Sí, yo creo que sí.
2: Es un cariño mutuo y le agradezco un montón todo lo que hacen por mí.
1: Y le estamos debiendo otra visita, ¿no?
2: Por supuesto.
1: Sí, cualquier momento lo vamos a quedar allá. Ojalá lo tengamos que comer crudo al chancho, no me importa.
2: Sobran
1: allá. Claro, así que en cualquier momento. Pero tenemos que ir a visitar a esta gente de la radio Tierra Campesina.
2: Exacto.
1: Así que un día domingo de torneo le vamos a caer allá con serenata a la radio y de paso vamos a ir a la casa de los compadres Quintero ahí que...
2: Queda atrás, así que...
1: Sí, ahí al ladito nomás están, así que... linda gente.
2: Nos tiran con el chancho por arriba de la medianera.
1: Sí. El chancho y el ¿cómo se llama? Y el caserito.
2: El caserito.
1: ¿Sabes qué, no? Sí. Papi.
0: Pa. Ya, te da ganas, sí, de tomar algo, pero no se puede porque es martes.
1: Es muy martes. Que
0: nos diga más de la semana.
1: Sí, señor.
0: Teníamos un audio del padrino aquí, el programa de Cuyanos al Ataque.
1: Carlitos Palma, así a ver es. ¿Qué dice Carlitos Palma?
3: Hola, buenas noches para todos. Quería mandar un saludo, bueno, a todo el grupo de Cuyanos al Ataque, a todos los cuyanos, compadre Roja, ahijado Roja, ahijado Juan Carlos Álvarez, Daniel también, un abrazo grandote, y bueno, saludar a todos. Hoy día no he podido escuchar el programa porque se me ha complicado en el trabajo, hemos tenido que salir a buscar unos caballos afuera, así que bueno, no he podido estar pendiente de la radio, pero les quería mandar un saludo y un abrazo a todo el mundo, a todos los cuyanos.
0: ¿Qué tal, Carlitos Palma? Muchas gracias.
1: Carlitos Palma me comentaba que dice que no tenía hijado, que estaba preocupado porque no tenía hijado. Ahora tiene 3, 4 tiene. Sí, 4 hijos tiene.
0: Mira.
1: ¿Qué te parece?
0: Igual.
1: En un solo saque. Así que es como mi hermana. Mi hermana tuvo más hijos que la vida en un solo saque. La típica coneja, mi hermana. Así que. Bueno, algo que decir para
0: un rato. Pues, si está no... como ese que decía, tuve un montón de hijos con la misma, pero distinta mujer.
1: Claro. El Cacho Garay.
0: ¿Qué te parece si decimos los numeritos?
1: Sí, señor.
0: Y después hablamos del tema de la peña.
1: Se me perdió.
0: El 15 de noviembre.
1: Acá lo tengo. Para llamadas, 261-6816-274.
0: Y para WhatsApp,
1: 261-4718-857. Y por internet,
0: nos puedes escuchar en www.comecuco.org o vernos en Facebook, ahí en vivo, ahí en Orlando Rojas.
1: Sí, señor, aquí estamos para compartir con ustedes un lindo momento, ¿no? Cuyano. Así que, Leito, ¿no tiene nada que saludar? ¿No tiene más nadie que saludar?
2: Me agarró imprevisto.
1: Ni pero... que sean los perros allá de la esquina en la casa. Esos perros que todas las mañanas me salen y me quieren morder.
2: Ya me acuerdo en un ratito y lo dije.
1: Dele.
0: No, que está viendo si le agarra señal el televisor. quiere ver el partido.
1: Ya ha traído un plasma.
0: Y bueno.
1: Le vamos a comentar el tema... Mío, la, ¿cómo se llama la galleta?
0: El tema de la peña que organiza la radio comunitaria Cuyum, 89.3.
1: Sí, señor, el 15 de noviembre. El 15 de noviembre, así que vayan preparándose.
0: Que ya la semana que viene se va a confirmar.
1: Ya se confirma. Se confirma la grilla.
0: La grilla y el precio de las entradas.
1: Exactamente, el precio de las entradas, van a haber comidas típicas.
0: Sí, señor.
1: Así que vayan preparándose.
0: Venta de bebidas.
1: Van a haber bebidas.
0: Díganse las ganas de bailar. El matecito.
1: Y van a ver buenos artistas. Yo
0: sí, así que... Sí, lo que yo he escuchado, sí, se vienen...
1: Sí.
0: Creo que uno de ellos para romper el hielo, son los hermanos Gómez.
1: Los hermanos Gómez, Gómez Arrieta.
0: Así es, que tuvieron aquí en uno de los programas con nosotros.
1: Exactamente. Así que, si pueden venir, van a venir con la guitarra de las Medialunas.
0: Mirá.
1: Son muchachos que tocan muy bien, muy bien la guitarra, hacen todo son de guitarra, así que no se lo pierdan, no se lo pierdan, va a ser un espectáculo muy lindo.
0: Va a estar muy lindo, va a estar muy lindo y aparte va a ser a beneficio.
1: A beneficio lo dijo mío.
0: Y bueno, es lo que hay.
2: Gracias, sí, vos.
0: Claro. Y bueno, ¿qué crees? me tomó por sorpresa.
1: Bueno, así que no se vayan perdiendo, vayan adelantando, guardando plata para ese día, porque así como me van a dar comidas muy ricas, así que ahí vamos a estar.
0: Y sí, y también, bueno, voy a estar organizando también a fines de noviembre una fiesta retro también, bailable. También va a ser a beneficio también para Isaac.
1: Exactamente.
0: Para poderle comprar una silla de ruedas que necesita, que es especial, que bueno, muy costosa y difícil de conseguir.
1: Exactamente.
0: Así que bueno, vamos a estar ahí.
1: Una silla posturales.
0: Ajá. Así que bueno, estamos ahí a full, que ya se vienen los días lindos, se viene el calorcito, más con estas lluvias que se vienen las calores húmedas. Así que bien, a full.
1: Así, a full. Teníamos una tonada ahí que se la vamos a dedicar a un gran amigo.
0: ¿A quién?
1: A don Pedrito Mármol.
0: Oh.
1: Y se la vamos a dedicar a esta tonada, se la va a cantar el amigo, gran amigo de él, que como yo le comentaba recién, que siempre pasaba por ahí por Tunuyán y se paraba a saludarlo y a compartir un almuerzo a veces con él. Y ahí, bueno, desgraciadamente se fue y dejó parte de sus amigos, de sus cosas. Así que bueno, don Pedrito Mármol.
0: Pero no se ha ido del todo.
1: No.
0: Porque la peor muerte es el olvido. Exacto. Y estamos aquí para recordarlo, así que.
1: Exactamente. Así que ahí le hacemos escuchar esta tonada de su gran amigo Chimiquero González.
0: Así es.
1: Esta tonada que se titula Amigo por Siempre Amigo.
0: Vámonos.

0: Allí estábamos escuchando la tonada Amigo por Siempre Amigo de un gran cantautor como Raimundo Chimica González, dedicada para este gran amigazo también, don Pedrito Mármol, de ahí de la acera.
1: Así es, sí, qué señor. Tonador.
0: No, es un tonador.
1: Y a pesar que me acuerdo que siempre te decía cabeza de chancho. cabeza de chancho. Pero bueno, el de la anécdota del...
0: Del salame.
1: Salame.
0: Ay, Dios. Y bueno, son cosas que quedan en el recuerdo y cosas lindas, ¿no?
1: Sí.
0: Ya un día este se lo voy a comentar, la anécdota ese del salame.
1: Salame por metro.
0: Así que...
1: Y bien, yo no tengo nada. ¿A quién querés saludar? Tenemos algunos saluditos.
0: Ah, me había mandado un reciente, lo estaba leyendo acá en el Facebook. A Joelito Busto, ajá, mi sobrino.
1: Mirá.
0: Ahí
1: mi Pago de San Carlos.
0: De San Carlos, sí, Brandon Busto.
1: Tierra de parientes.
0: Sí, señor. Así que bueno. Ahí le vamos también enseguida, le vamos a quedar una tonada gran. Pero bien linda. Bien.
1: Mirá.
0: En que todas las tonadas son lindas, así que no sé qué digo bien linda. Así que bueno. A Hernán Vela, Armando Sosa y don Esteban Vera. Don Esteban Vera, ¿está escuchando ahora o no? Me estaba diciendo que se escuchaba abajo el, pero que no sé si se bañó o no. Don Esteban Vera. Teníamos algo que decir y me olvidé yo que lo queríamos decir. Bueno.
1: Que
0: ya cuando me acuerde le digo.
1: Que se preparen los botecitos porque va a seguir
0: lloviendo. No, cierto, ¿no? Va a seguir lloviendo. ¿Tenemos algún balsecito ahí? Un balsecito, un vals, Patricia, para dedicárselo, ¿sabe qué? A doña Graciela Leiva. Se lo vamos a dedicar porque recién me mandó, más temprano me mandó una foto ahí de un chivito.
1: Sí, y no sabemos si el chivito o era Robertito Molina, pero...
2: Claro. Ese chivo para sortear.
1: Ajá.
2: Un saludo también para doña Cristina, don Chiche.
1: Bien.
2: No los podemos olvidar, esa gente tan querida.
0: Nunca.
2: Y con un corazón tan grande.
0: Y el que no llamó más también es Gustavito Claver, ¿no?
2: Gustavito Claver
0: está achatado.
1: Le han quitado el teléfono, me parece.
0: Está achatado como la liebre capina.
2: Mire, sí. ¿Quiere que lo hagamos llamar? ¿Quiere que llame?
0: Que llame, si siempre se ha llamado, pero está bueno.
2: Gustavito Claver, tengo el pedido suyo en la camioneta.
1: Ajá, ahí va a llamar, ya va a ver.
0: Ahí va a llamar,
2: ya. Si no, lo rifo acá.
1: No, si no me lo llevo yo a mi casa.
0: Bueno, vamos con el vals.
1: Vamos con algo más de música.
0: Sí, señor.
1: Seguimos con más Cuyanos al Ataque.
3: Con todo cariño.

0: Bien, ahí estamos escuchando un vals que es más dedicado a las madres, que ya se viene el Día de las Mamás.
1: Sí, señor, se la dedicamos a la señora, a doña Graciela Leiva.
0: Sí, que ahí me mandó un mensajito.
1: A ver qué dice.
0: Que dice, hasta el martes no están. Un gran saludo a todas las mamás y bendito al cielo para la mía. Ay, el mensajito de Graciela Leiva.
1: Bien ahí. Bien ahí. La verdad que podríamos regalar algo más de lo que por ahí nosotros sabemos y tenemos, ¿no? En el repertorio por ahí de música.
0: Sí.
1: Como yo tenía a mi mamá siempre cuando yo iba a visitarla, me decía, hijo, cánteme una tonada. Y yo siempre iba al vecino y le pedí, nunca andaba con la guitarra, así que iba a un vecino que tenía ahí y le pedí la guitarra y le cantaba una tonada a mi mamá y ella contenta, feliz de la vez. Y cuando iba, pasaba a lo mejor 4 o 5 días, volvía a ir otro, hijo, cánteme una tonada. Era muy tonadera mi mamá, era cuyana. Bueno, viene ya de raíces cuyana, ¿no?
0: Sí.
1: Y gracias a Dios le tocó un hijo que le gustó cantar tonada como lo hago yo siempre, y siempre le dediqué, le cantaba tonada. Pero nunca le canté la repetida, sino siempre iba variando, porque muchos le cantan repetida.
0: Claro.
1: Así que le vamos a dedicar un tiempito ahora con estos minutos que nos faltan.
0: Sí, pero yo primero quiero saludar a la Escuelita Real Amistad de Colonia Rosas, que el domingo 11 cumplió 5 años.
1: Mirá.
0: Que bueno, y ayer se festejó junto a los 110 niños que tiene ahí a Manuel Rojas
1: en
0: esa gran escuelita. Así que un saludo enorme, un abrazo, un besote a todos esos niños,
1: a todos los
0: profes, a todos los papis y mamis. Así que están ahí haciendo que esa escuelita siga surgiendo y bueno,
1: sí,
0: ayudando a los niños a hacer deporte y a hacer algo lo más lindo que es jugar a la pelota.
1: Exactamente, muy bien. Y sí, así como a nosotros nos gusta la tonada, la guitarra, le
0: gusta
1: la
0: pelota. Así es.
1: Le gusta la pelota.
0: Así que bien, un saludo enorme para ellos.
1: Así que bueno. Patricia, ¿tendrá algunos temitas relacionados con el tema de la mamá?
0: Ah, dice acá, un tema para las madres, ese que dice, pero esta noche no voy.
1: Ah.
0: Bien, un pedido también, de ahí de Colo las Rosas, de ahí de Manuel Rojas.
1: Ajá. Bueno, ahí va a estar Patricia.
0: Ahí salen los pedidos, entonces.
1: Ahí salen los pedidos, y bueno, de acá, de la FM Cuyum, le mandamos un fuerte abrazo y un besote grandote a todas las mamás de esta provincia. Y no solamente de la provincia, las mamás del mundo, porque hoy nos están viendo en todos lados, ¿no? Así que a las mamás, a todas las mamás, feliz día.
0: Así, y va dedicado esto.

0: Este pasillo lo dedico para mi madre María Pérez de Tavares, la señora Irene, Sandito Sayeme, Pancha González, la señora René de Cruz y para todas las madres del mundo, especialmente para mis hermanos.
1: Qué lindo bloque, ¿no? De,
2: sí.
1: De esto.
2: Dedicada a las madres.
1: Sí, señor. Pero todavía nos falta alguna.
2: Sí. Y tengo el último mensajito del programa.
1: Escuchá, Minera, para mi señora, ese va, sí. ese verso, ese saludo.
2: Bien, buenas noches, cuyanos. Quisiera que le haga llegar mi saludo y buenos deseos para que pase un hermoso Día de la Madre el domingo a mi querida amiga, mi segunda madre, Carmen Silva, que se merece lo más bonito en este mundo. Que no se olvide que la quiero muchísimo. Abrazos y cariños de parte de Laura Ibarra.
1: Sí, señor, y bueno, le vamos a dedicar un bonito vals que ya lo vamos a poner enseguida.
2: Bien.
1: Para todas las mamás, en especial a mi señora que está escuchando seguramente la radio, y para mi nuera,
2: sí,
1: que está allá en Tunuyán, Laurita, y también para su mamá, ¿no? Que ya no la tiene acá en este mundo, pero seguramente...
2: Se lo vamos a hacer llegar al cielo,
1: sí, señor. También quiero saludar a Alejandro Mauricio Herrera, a Silvia Hernández también. Feliz día, Silvia. Y a doña Cristina González también le vamos a mandar un saludo y que el domingo la pase muy bonito. A Joel Busto también, que también desgraciadamente su mamá ya no está con nosotros, pero seguramente nos está escuchando allá arriba. Usted, Leito, ¿a quién quiere saludar? A ver.
3: Bueno, saludar nuevamente a mi mamá de corazón, doña Coca, que, bueno, gracias a ella realmente me metí en lo que es el folclore cuyano. Uh-huh. Porque mi mamá verdadera, digamos, mi mamá es de sangre, ella no ha sido muy, muy de las tonadas.
1: Claro.
3: Se ha criado todo en el campo, todo, pero no ha sido su gusto. Pero cuando yo conocí esto, a través de doña Coca, que bueno, también parte de mi abuela, que me metió, que empecé a escuchar lo que son las tonadas, y me encantó, fue algo muy bonito. Uh-huh. Y que a veces, no me quiero desviar, pero a veces es mal mirado el tema de las tonadas, ¿no es cierto?
1: Porque sí.
3: El tema... que lo miran de distinto punto.
2: Sí, los tiene como el manjín.
3: Exactamente, pero hay gente que no sabe de las raíces. Y
2: sí.
3: Bueno, muchos se burlan, como que lloran, pero no saben lo que realmente...
1: Claro.
3: Se canta desde el alma, ¿no es cierto? No he tenido la oportunidad yo de agarrar una guitarra, pero me hubiera encantado. Pero tuve la posibilidad de armarme de un sonido y acompañarlos a ustedes. Y escuchar muchos cantores muy bonitos.
1: Sí, señor.
3: Así que quería darle un saludo. Primero un saludo al cielo, ¿no es cierto?, para mi abuela. Y que gracias a ella y bueno, y a doña Coca estoy en esto del folclore cuyano.
1: Sí.
3: Y gracias a ustedes por ayudarme a aprender, porque realmente esto yo no estudié. Ustedes me enseñaron y es todo de oído, así que
1: claro,
3: gracias. Sí. Gracias a ustedes.
1: Gracias a ustedes también, Leito, y bueno, esperemos que la próxima venga con más, ¿cómo le puedo decir? A ver si se canta una tonada un día. Yo le voy a enseñar a cantar tonada.
2: Y que no venga nervioso.
1: Claro. Bueno, entonces vamos a saludar a todas las mamás, ¿sí?
2: Bien.
1: A todas las mamás del grupo Cuidado al Ataque.
3: Por supuesto.
2: Y a todas las madres de Gran Mendoza.
1: A Patricia, que está en los controles ahí, que también es mamá.
2: Así es.
1: La vamos a saludar también y dejarle una bendición muy grande para usted, Patricia. Y gracias por compartir con nosotros esta tarea que estamos llevando a cabo de que la gente nos escuche y que esto no se pierda nunca, ¿no? Y gracias por ser cuyana. Porque aunque usted no lo crea, Patricia es bien cuyana.
3: Sí.
1: Usted ha visto que... en el Facebook va a haber que siempre bajan tonadas así de grupos cantantes, grupos folclóricos que dice Fogón Cuyano. Uh-huh. Patricia es la que sube todo eso, esos temas. Así que, muy bien, Patricia. Muy agradecido por todo y gracias por ser cuyana, como le dije recién. Y feliz Día de la Madre el domingo. Y esperemos que alguno le traiga un regalo.
2: Sí, obviamente.
1: Por lo menos un vinito, no sé qué no toma, pero por lo menos una gaseosa. Así que bueno. Ah, un límite. Sí, señora. Así que bueno, y saludar a mi señora que está escuchando ahora también, que seguramente el domingo nos vamos a comer, qué sé yo, un pollito, algo así, que algo baratito, porque no hay como un pagata mucho, ¿verdad?
3: Estoy olvidando de saludar a mi señora también.
1: Ah, eso es. Ya le iban a cortarlo.
2: La estaba llevando bien y ahora va a terminar durmiendo en el sillón.
1: Ahí le iban a cortar los víveres a la vuelta, ¿no?
3: Ya bajé un par de puntos, ¿verdad?
2: Ajá. Así es. Bueno, salud, viejito.
1: Salude a su señora y...
3: Bueno, muchas gracias. Y bueno, saludarla por el Día de la Madre, que la pase muy bonito. Vamos a estar juntos, así que a compartir un asadito y un brindis con ella.
1: Sí, señor, muy sí, bien. Señor. Y bueno, muchas gracias por compartir con nosotros todas las mamás del mundo. Un beso grandote.
2: Así es.
1: Las mamás de todos los amigos, de todos los queridos amigos. Y no solamente los amigos, los que no son amigos también. Porque muchas veces uno no tiene amigos por diferentes cosas, ¿no? Pero muchas veces uno no sabe que no tiene amigos por eso.
3: Ellos se lo pierden.
1: Claro, pero gracias a Dios he cosechado muchos amigos y yo saludo a todas las mamás de todos esos amigos. Y le vamos a dejar este tema en el aire cuando ya cortemos el programa. Le va a quedar al aire un tema de Antonio Tormo. Uh-huh. Así que bueno.
2: Está bien.
1: Despídase, Danielito.
2: Bien, yo también.
1: Gracias por todo y bueno, nos estaremos viendo el próximo martes.
2: Así es. Acuérdense, todos los martes a partir de las 20 hasta las 22 estaremos aquí con Orlando Rojas y Roja Daniel. Esto que se llama
1: Cuyanos al ataque.

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0: así, con esas palabras, me lo dijeron, ¿no? Y mirá lo loco al caso que hoy vengo y se presta este el ambiente de la radio hoy, el tema, la palabra hierro, y vuelvo al mismo tema. Somos gente, la gente en situación de calle. A mí, por mi parte, me dolió y me dio una bronca a la vez, porque decir, o sea que soy menos que, por así como decirlo, un villero, ¿no? Lo que me quiso dar a entender. Y mira, vuelvo al prejuicio y todo. Uno, con el tema este del villero, te vestís igual que una persona que tiene plata, o sea, el mismo conjunto, y sos el negro villero, pero sos menos que los demás, ¿no? Y ahí era, escuchando lo que hablaba el compañero recién, si no trabajás también son herbilleros, son las villas. A ver, el nombre villero para mí se les dio porque, claro, porque esa villa se armó, como dijo el maestro ahí, porque junta, arma su casita, su techo, con lo poco que tiene, ¿no? ¿Y el gobierno dónde está en este momento? ¿No es cierto? ¿A dónde está? Hace años, ¿a dónde está? ¿No? Porque para un voto sí va a ir golpear a una villa, ¿no? Pero después de las elecciones se desaparece, se olvida de quién es el voto, ¿no? No lo hablo por mí, sino hablo en general en la Argentina, porque no es tan solo que en Mendoza, yo estaba en San Luis, estaba en Buenos Aires, en diferentes provincias, y andado por la villa, ¿eh? He andado por la villa. Y no quiere decir que sea acá en Mendoza tan solamente, sino en toda la Argentina. ¿Dónde está el gobierno? ¿Dónde está el laburo? Entiendo cuando hablan de que, bueno, gente de villa o a toda la gente le vamos a dar talleres para que se puedan reinsertar en lo laboral, ¿no? Pero yo creo que se necesita más trabajo que un curso. Porque por más que tengas un curso, no te van a dar trabajo. Te van a decir, bueno, cualquier cosa te llamamos. Necesitamos el trabajo, abrirle una puerta a la gente. No tan solamente a la gente de la calle, a la gente de la villa. Ellos quieren vivir igual que los demás. Quieren estar bien. Porque yo creo que la gente de la villa también debe sentir como la gente en situación de calle. Che, mira cómo me mira. Mira cómo me ven, ¿no? Entonces, para mí es un tema muy complejo y que la sufrimos y la estamos pasando todo. Y esperemos que, bueno, que se pueda solucionar tanto en lo laboral para la gente de la calle, para que pueda salir. Y bueno, para la gente de la villa, como dicen, o muchos lados, el barrio bajo, puede salir mucho más adelante, ¿sí? Puede progresar. Ahí voy a pasar la...
1: Lamentablemente, casualmente, hablábamos hace mucho tiempo con Guillermo, un amigo, dice, no, pero en la radio se quejan, es puras quejas. Gente que está en situación de calle, como el Pedro o como el fulano, que vive en una casa normal, bien, está pasando mal y se queja, y lamentablemente todo eso nos traslada a nosotros, o sea, somos el último eslabón de la calle, o sea, somos el eslabón de la gente en situación de calle. Por eso hablar de la vida está bien, o sea, como enaltecer la vida de ellos. Lo importante es seguir tratando de lucharla, no bajar los brazos, porque si no, pasa lo que pasa.
2: Bueno, gracias, Ale, gracias por lo que acaban de comentar. Voy a llegar a un punto, y voy a ser sintético, voy a hacer un punto que a lo mejor muchos se van a ofender. Porque cuando yo viví en Buenos Aires, allá hay villas y villas, Villa Lugano, Villa Soldati, y es más, he jugado a la pelota con los villeros, como quien dice, que en realidad ahí donde saco la palabra de que villero, ¿ah?, es la cumbia, no la gente, eso es pobreza. Y dentro de ese ámbito de la pobreza, digamos, más allá de lo que ustedes acaban de comentar, allá en Buenos Aires se le llaman negros. Despectivamente al villero no le dicen villero, le dicen negros y de mierda. Entonces vemos que vivimos en una sociedad discriminativa, hipócrita, falsa, y bautizan nombres de dentro de una sociedad que no representan la realidad. porque no dijo, cuando yo leí el artículo del Día del Villero, no dijo la Cámara de Diputados de que eran gente, vuelvo a decir, pobre, gente vulnerables, gente que están a un pasito de estar en situación de calle, porque no tiene ni siquiera las condiciones necesarias para llegar a un trabajo. Bueno, es lo que yo quería sintetizar. Bueno, vamos al segundo bloque.
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2: Bueno, gracias por aguantar. Y acá estamos en el segundo bloque. Y vamos a hablar de un tema muy polémico e interesante, también muy actual. Gracias a Dios, acá en Argentina no hay pena de muerte. Yo estoy en contra de la pena capital en cuanto se proponga, ¿no es cierto?, el Poder Judicial por un error o un crimen que llegue a la pena de muerte, porque nadie está, ¿no es cierto?, autorizado a quitar la vida al otro, menos el gobierno y el Estado. Yo entiendo que hay situaciones emocionales, porque les matan a un familiar, una hija, un hijo, ¿ves? La emoción del ser humano es, bueno, yo me voy a vengar y necesito justicia. Y no sé qué justicia es esa. Si la justicia no es que vengar y pedir el ojo por ojo, famosa ley mosaica, ¿eh? Si no, como nos enseñó Cristo Jesús, a saber perdonar, como yo dije, ¿quién tiene la autoridad de sacar la vida? Solamente Dios, no nosotros. Estoy muy de acuerdo con una pena, ¿no es cierto?, de tipo perpetua, ¿no? Que le quiten la libertad. Ya es suficiente quitarle la libertad a una persona. Pero ya la muerte, ojo, o sea, el Estado y el gobierno se vuelve tan asesino como que asesinó.
4: Hola, buenas, acá Marco, de vuelta acá en la radio por segunda vez. ¿Cómo andan? Bueno, interesante el tema y muy, muy polémico el tema este de la pena de muerte. Y más, teniendo en cuenta que el que toma la decisión de la pena de muerte es el Estado, y venimos de una historicidad de un Estado que ha tomado esas decisiones a espaldas de la ley, digamos, o utilizando la ley a su favor. Y bueno, y sí. Yo creo que también esto juega el Estado a creerse un poco Dios y tener la decisión de quitarle el título, la capacidad de ser persona a una persona, porque cuando la condenada a pena de muerte le está sacando la identidad de persona, digamos, no sé cómo se dice bien, pero está dejando que que sea una persona. Listo, pasa a ser un número más. Así que bueno, entre todo, y no creo que haya un delito tan grave como para uno decidir quitarle la vida y tomarle el papel de esa persona o del asesino o del criminal para poder resolver un problema. Volverse un asesino para eliminar a los asesinos, por ejemplo. Así que bueno, ese es mi punto.
1: Siempre, siempre hay en una balanza para que se equilibren las cosas, tienen que haber las dos posturas. Está bien, una muerte no te devuelve la otra vida, pero también se forman escuelas, que es más fácil matar a otro si total yo no hice nada. O sea, yo sé, a lo sumo me dieron perpetua, que acá en la Argentina no hay perpetua. O sea, no hay. O sea, si hubiera una ley que fuera a perpetuidad, decías, bueno, voy tu conciencia. ¿Por qué? Porque el tipo termina como, no me acuerdo bien el nombre, de un asesino que se hacía atender en un hospital porque lo habían dejado salir, porque ya no lo podían sostener en el estado, llevarlo siempre al médico, porque ya estaba él en posición de morir. No es que esté de acuerdo con la muerte de alguien, al menos en ese sentido. No soluciona a nadie, nada, pero ¿qué haces cuando tenés más asesinos que personas? O sea, que personas inocentes. O sea, hay derechos para las personas que están recluidas, pero no hay derechos para las personas que están viviendo, entre comillas, normalmente. sea, yo te tengo, tengo el derecho. Yo te puedo matar a vos, a tu hijo, a tu nieto, a tu mamá. No pago nada. O sea, ¿pago qué pago? Nada, si me agarran. Como agarran a muchas personas, esas personas salen. Lamentablemente pagan justo por pescadores, o sea, por pecadores. Se trataría de equilibrar. La muerte no va a equilibrar muchas cosas, pero sí un sistema de justicia como la gente. O sea, en donde si a vos te condenan a tal hecho, no que salga a los 2 años por hacer eso. Por no hacer nada. Vivimos nosotros en la calle pagando porque nos van a hacer un análisis de ADN porque violaron a tal y tal mujer, a ver si van a para poderme agarrar. Está bien, agarrar a la persona que un banco de datos, pero son leyes que en la teoría están bien, pero vamos a los hechos. ¿Y qué pasa? En Estados Unidos, con toda la tecnología, todo eso, intentaron matar a una mujer que estaba condenada a la muerte y le tuvieron que dar doble dosis y terminó, siguió viva. Es más, tuvieron que apagar uno de los micrófonos porque hay una ley que se escucha, y tuvieron que apagarlo porque la persona, después de la segunda dosis, no sé cómo, seguía viva. O sea, no somos dueños de la vida de otra persona. Pero echa la ley, echa la trampa. Y acá Jorge va a decir algo, el profe.
2: Yo quiero aclarar una situación que siempre se da sobre ese tema y bastante polémica. Como ya dije, yo no soy de acuerdo de la pena de muerte, pero sí en la perpetua. Pero una perpetua del siglo pasado. ¿Y cuál era la perpetua del siglo pasado? Que aparte de quitarle la libertad, tenían que trabajar. Y lo llevaban a las... Y ustedes van a haber visto en las películas, con el uniforme blanco y rojo a rayas, lo llevaban a colocar las vías. El tren en Estados Unidos se hizo a base del sacrificio de trabajo de los que quedaban condenados, ¿no es cierto? Y tenían que trabajar durante la época que le quitaban la libertad. Yo en cierta medida lo vi bien, pero no significa, porque se fueron un poquito también al de mambo, porque no significaba eso de que vos los hacía trabajar y no le daba las necesidades que corresponde y que tiene todo ser humano, que es comida para estar bien y para tener fuerza, y entonces en definitiva se morían ya por otra cosa. No es así, es mi opinión, y como siempre digo yo, la verdad no es una cosa pura, ¿sí? no es una verdad completa, porque cada uno cuenta sus cosas y su situación dentro del punto de vista donde está viviendo, entonces, y conocimiento. Entonces, esa verdad absoluta no existe. Y otra de las cosas que también quiero hablar y no dejar de lado, algo sacó Alejandro sobre la pena de muerte que sobrevivió esta mujer, y entonces aparece el presidente y formemos un pelotón de fusiladores y matémosla. ¿Y quién dice eso? Un tipo que apoya el genocidio, que hace un acuerdo con los israelitas y están haciendo un genocidio con los palestinos. ¿Cuántas muertes tiene ese tipo para poder decir lo que acaba de decir? No es quién. ¿Ah? Y el pez siempre muere por la boca. Es decir, es ridículo. ¿Cómo vas a decir eso? Él es cómplice de muerte de niños, de mujeres inocentes, un genocidio, y dice que haga un pelotón para matar a la mujer, para salvar una situación judicial, porque ahora esta situación judicial que va a tener Estados Unidos le va a salir muchos millones de dólares, porque los abogados de esta mujer están predispuestos a reclamar los derechos que le corresponde a esa mujer. ¿Y sabe cuál es el derecho que le corresponde a esa mujer? No haberla hecho sufrir, o la están haciendo sufrir como lo está haciendo ahora el gobierno. Pero de todas maneras, yo, ya que tengo el espacio, les voy a decir que fui invitado a una obra de teatro que se llama Mi Casa, y hacía mucho que no iba al teatro y la pasé fantásticamente bien. Una obra espectacular, fuertísima, le digo que es una obra re fuerte, cuyo el escritor de esa obra de teatro es mendocino, y es una obra muy, muy buena. Si ustedes tienen la oportunidad, o los radioescuchan, tienen la oportunidad de ver esa obra, presenciar esa obra, esto es una obra espectacular, porque tiene un trabajo sumamente sociológico, podríamos decir, y cómo nos representa cada uno de nosotros.
5: Hola, mucho gusto, soy Joana Garañiz, y fuimos a la galería de libros con Cristian, con las otras chicas, y me encantó el libro ese y todo lo que hablaba sobre el niño. El niño es cuando uno vive en la villa y todos estábamos encarcelados en una reja y los golpeaban y los metían adentro y los pegaban. Eso es cierto, porque a mí me pasó, yo vivía en villa y a nosotros también nos pasó, a mi mamá, somos 10 hermanos, perdón. Y todo eso nos pasó a nosotros, y tengo 3 hermanos fallecidos que les pasó lo mismo también, por eso mismo le cuento esas cosas. Y el libro me gustó mucho, todo el personaje, lo que habló sobre el niño, de todo lo que él puso, de cosas bonitas, todo eso, que no, él no le gusta esto, que el otro, de nada, él le gusta solamente su vida. Gracias, muchísimas gracias.
4: Yo podría sumar algo más sobre el tema de la pena de muerte, lo que estaba pensando, que como la tortura psicológica hace que te van a matar, también la falta de argumento científico como para garantizar que sea una muerte que no tenga sufrimiento, porque es una situación totalmente subjetiva, así que del lado científico no se puede comprobar, porque nadie se ha muerto como para decir, mira, se siente esto, la inyección, la letal. Del otro lado, que veníamos de una historicidad donde la pena de muerte era el fusilamiento y era personas que estaban por lo general en contra del Estado, así que históricamente también es un golpe a las luchas populares la pena de muerte. Yo con eso me gustaría cerrar mi parte. Bueno, hasta luego, gente acá de la radio y gente de la audiencia. Saludos y hasta la próxima.
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10: Bienvenidos a la 9 en la radio, domingo 10 de octubre. Estamos, bueno, acá con Gonza. Gonza, ¿cómo estás?
11: ¿Cómo estás, Jupa? ¿Todo bien?
10: Todo acá. Tranquilo acá, un poco con frío, pero muy bien. Ahí estuvimos un rato en la feria de la Gloria, nos comimos también unas empanadas fritas muy ricas. Y bueno, hoy tenemos un gran programa. Bueno, habrán visto que estamos el Gonza y yo, el Jupa, en la conducción del programa. Las compañeras han viajado al Encuentro Nacional de Mujeres. La primera parte del programa lo vamos a dedicar a eso. Le mandamos saludos a Virginia, a Maite, a la Katia, al... Sí, es sábado, perdón, ahí estoy, ya creo que sea domingo. Se me quedan de risa acá de afuera. Bueno, un saludo, bueno, a la Kate también, a Zenia y a la Panchi, bueno, a las compañeras que han viajado y que también se encuentran acá. Bueno, Gonza, ¿cómo andamos? ¿Qué programa tenemos hoy?
11: Bueno, como vos decías, bueno, hoy vamos a tener un llamado con Virginia, que está en el Encuentro Nacional de Mujeres, también una entrevista, y vamos a tener cultura también, una banda, Guachuma, que están acá ya, Bárbara y Juanelo, que ya están presentes acá en el estudio. Bueno, saludamos también al Michael, que siempre te está haciendo el aguante, así que bueno, eso. Les mandamos un abrazo a todos los compañeros de la 9 de Abril, que siempre lo hacen el aguante, los comparten, los pueden encontrar, por ejemplo, en YouTube, algunos recortes que hacemos para subir a la página. La 9 la radio, todos juntos, los encuentran, se suscriben, pueden ahí opinar, aportar, criticar, compartir, si les sirve para la discusión en la escuela también. También 9 de Abril Mendoza en Facebook y también, bueno, igual en Instagram, arroba 9 de Abril Mendoza.
10: Bueno, vamos a ir un corte y ahí volvemos con las compañeras desde el Encuentro Nacional de Mujeres.

0: Bueno, Jupa, como decíamos, la primera entrevista la tenemos a Virginia, que ha viajado al Encuentro Nacional de Mujeres. No sé si estás conectada, Virginia, ¿cómo va? Buenas tardes.
1: Hola, buenas tardes, ¿cómo andan?
0: Muy bien, compañera. Bueno, Vir, preguntarte eso, ¿cómo está todo por allá? ¿Cuántas compañeras, por ejemplo, han viajado con Pani Rosa?
1: Bueno, hemos arribado a la ciudad de Córdoba esta mañana. Somos más de 130 compañeras que viajamos desde Mendoza con Pani Rosas, y más de 2.000 de todo el país que nos estamos encontrando. Bueno, ya estuvimos en el acto de apertura que se hizo en el centro de la ciudad de Córdoba, un acto muy importante donde ya nos encontramos miles de mujeres, miles de compañeras trans, lesbianas, bueno, de todas las comunidades. Y bueno, un acto de apertura importante donde, bueno, se dio la bienvenida a Córdoba, a la ciudad que ya es la tercera vez que sede de estos 40 años de encuentros de mujeres en el país. Y bueno, fue un acto importante con la lectura también de un documento por parte de las distintas organizaciones que conforman la comisión organizadora, y donde, bueno, se ha dado cuenta de la situación en la que se está desarrollando este encuentro, una situación compleja, difícil, donde la crisis es lo que nos atraviesa a todas, todos y todes. Y bueno, una bienvenida de la comisión organizadora, dando cuenta no solo de la historia, de dónde estamos, ¿no? Las tierras del Cordobazo, las tierras de la reforma universitaria, las tierras donde a 50 años del golpe se está dando también una dura batalla contra el negacionismo y dando cuenta de el hallazgo de los restos de compañeros y compañeras desaparecidos en estos últimos meses. También las tierras en donde recientemente se levantó el movimiento de mujeres ante el cruento femicidio de Agostina, una niña que no solo fue vilmente asesinada, sino que además es un caso que dejó muy a la vista de todas y todos el rol de la justicia y cómo hubo que denunciar el rol de los fiscales y los jueces y la no investigación. Entonces, bueno, estamos eso, ¿no? En un marco muy importante. Se espera que sea un encuentro muy grande de miles y miles de personas y, bueno, que se está empezando a desarrollarse.
2: Hola, Vir, ¿cómo estás? Preguntarte, bueno, ¿cuáles son las peleas que van a dar al encuentro desde Pani Rosa? Entiendo que, bueno, y también hay un acto de Miriam hoy, pero bueno, ¿qué pelea va a dar Pani Rosa hoy en este encuentro?
1: Sí, hoy es un sábado bastante intenso. Como te contaba, estuvo el acto de apertura. En un ratito, a las 15, empiezan las decenas de talleres en donde se va a debatir no solo los temas específicos que convocan a cada taller, sino, bueno, cómo venimos a este encuentro y cómo nos vamos más organizadas y más fortalecidas para peleas que ya están planteadas. Estamos a días de una movilización en todo el país, el 15 de octubre, donde se va a enfrentar nada más ni nada menos que a una justicia que ya sabemos lo que es, aparte de injusta, misógina y atada a los intereses de algunos que hacen negocios. El 15 de octubre se va a enfrentar eso, la resolución de tres tipos, de tres jueces que fallaron contra la ley de tierras, entonces contra la extranjerización, contra el saqueo. Se va a proponer que desde el encuentro de mujeres se convoque masivamente a movilizarnos el 15 de octubre. Tenemos otras peleas pendientes también, como preparar una gran acción el 25 de noviembre, el día de lucha contra la violencia, de la violencia de género, la violencia machista, reivindicando a cada una de las chicas y mujeres que fueron asesinadas por la violencia machista, y también para enfrentar un gobierno que tiene de punto que ha elegido como blanco de sus ataques a las mujeres y disidencias. Así que también es muy importante salir organizadas de esa manera y pelear un pronunciamiento claro, ¿no? Acá hay un gran espíritu opositor al gobierno nacional, y vamos a decir bien claro que el gobierno de Milei con sus ataques no está solo, tiene a sus cómplices, gobernadores como el propio gobernador de Córdoba, Yallora, y otros, y todos aquellos que dando sus votos, aceptando las coimas, dándose vueltas, son parte de los ataques del gobierno nacional. Así que peleando un gran pronunciamiento nacional en contra de todas las políticas de Milei, por derrotarlo a él, a sus cómplices y todo el paquete de ataques que escribe de puño y letra el FMI y el imperialismo yanqui, ¿no? Ahí tenemos varias batallas para dar y debates importantes que van a atravesar absolutamente a todos los talleres. Y a la tarde hay una marcha muy importante que ya es parte del encuentro, que es contra los travesticidios y los crímenes de odio. Y a las 8 de la noche, en el centro mismo de Córdoba, enfrente del Patio Olmos, sería el kilómetro cero de la ciudad de Córdoba, ya está instalado el escenario y las sillas y todo el entorno. Vamos a hacer un acto con Miriam Bregman y con compañeras aquí de Córdoba, con Laura Vilches, y otros compañeros y compañeras de acá, que bueno, también es un pronunciamiento muy claro, en el marco de que, bueno, crece nacionalmente el apoyo y la imagen de Miriam y de la izquierda, que son las que estuvimos siempre. Estuvimos siempre en las luchas, estuvimos desde el primer momento enfrentando a este gobierno, y también estuvimos siempre en estos encuentros de mujeres dando pelea porque sean cada vez más masivos, porque sean más democráticos y porque cada vez más mujeres podamos participar y salir organizadas para pelear por todos nuestros derechos, ¿no? Como lo hemos hecho siempre. De encuentros de mujeres han salido planes de lucha muy importantes, como la lucha por el derecho al aborto en Rosario en el 2003, y desde ahí fue una marea verde que ha crecido imparablemente. Y bueno, y cómo trasladar todo lo que pasa en el encuentro a las calles y que siga durante todo el año, eso, ¿no? Nuestros reclamos en forma cada vez más organizada y masiva.
0: Preguntarte eso también, bueno, tomando alguna, me parece, experiencia de lucha que estamos viendo internacionalmente, como por ejemplo España, Italia, Alemania, también, bueno, donde vemos que los docentes salen también en Chile.
1: Sí, eso también va a atravesar de punta a punta el encuentro. Es un encuentro que está en un marco, ¿no? Provincial, nacional e internacional muy importante. Ojalá, y es la expectativa, que la juventud sea también la gran protagonista de este encuentro, donde están esas experiencias que vos decís, y que prepararnos para enfrentar el conjunto de estas políticas, ¿no? De ajuste, de desalojos, de saqueo, que recorren nuestro territorio y también en otros países, implica organizarnos, implica que las organizaciones sociales, sindicales, estudiantiles estén a la altura. Y vamos a marchar mañana domingo, como siempre se hace en el cierre de estos encuentros, con una gran bandera que organice a las miles y miles que estamos por derrotar a Milei, por preparar la huelga general, y lo vamos a decir con todas las letras: queremos enfrentar toda esta política, queremos construir la huelga general con las mujeres al frente. Así que ahí está nuestra bandera de lucha, que desde el acto de apertura, los talleres, el acto de Miriam y mañana preparando la movilización de miles y miles y miles por todas las calles de Córdoba, vamos a gritar bien fuerte, porque de eso se trata, de preparar efectivamente una lucha que derrote todos estos planes que nos están pretendiendo someter, saquear y arrebatar derechos. Así que un gran encuentro de mujeres con un gran espíritu de oposición y de lucha, que queremos que sea eso, ¿no? Un empujón más a las peleas que venimos dando, y que también tengan su consecución en estas fechas tan importantes en las que se están organizando estas movilizaciones.
0: Bueno, Virginia, agradecerte por esta entrevista. Bueno, Virginia es parte del programa, la nueva radio, maestra primaria, bueno, también dirigente del PTS, así que bueno, agradecerte, Vir.
1: Estamos acá, somos muchas, somos miles, están nuestras otras compañeras del programa de radio también, preparándonos ya para ir a los talleres y dar estos debates, así que cuando volvamos también les llevaremos las novedades y bueno, esperemos tener un gran encuentro que nos deje mucho más organizadas, fortalecidas y movilizadas.
0: Bueno,
1: así que saludos.
0: Saludos también para la otra compañera, acá con Jupa le mandamos, así que un abrazo, compañera.
1: Un abrazo para allá.
2: Bueno, estuvimos ahí con Virginia Pescarbona, compañera que está en el Encuentro Nacional de Mujeres. Vamos a ir a un corte y volvemos y seguimos con el Encuentro Nacional de Mujeres.

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0: Volvemos con la 9 en la radio. Bueno, como seguimos con el Encuentro Nacional de Mujeres, recién tuvimos una entrevista muy buena a la compañera Virginia. Y ahora vamos a pasar una entrevista que realizó, bueno, también nuestra compañera de la 9 en la radio, la Maite, a Vero Vignoni, sobre, bueno, cuáles son los desafíos de las mujeres en el encuentro. Y te pido el audio, Michael.
1: Estamos acá en Córdoba participando de un nuevo encuentro plurinacional de mujeres y disidencias. Voy a charlar un ratito con Vero. ¿Cómo lo estás viviendo el encuentro y por qué te motivó este año a venir?
2: Bueno, buenas tardes. Un saludo muy grande al programa de la 9, organización en la que me encuentro en Mendoza. Soy trabajadora de la educación. La verdad es que he venido a la mayoría de los encuentros. Creo que era muy importante estar este año porque damos una pelea bastante importante para el movimiento de mujeres, teniendo en cuenta la embestida que hemos tenido en estos años de gobierno de Milei y esta sede en Córdoba que ha tenido tantas luchas el último tiempo por las distintas situaciones que se han dado con las mujeres, teniendo en cuenta también el gobierno que tiene tan similar al nuestro en Mendoza.
1: Bien, muchas gracias. Y vos como trabajadora de la educación, militante feminista y parte también del Comité por un Nuevo Partido de la Clase Trabajadora de Mendoza Capital, ¿qué significa para vos estar acá desde esos lugares? Como militante feminista, trabajadora de la educación.
2: Y lo que yo pienso es que en realidad desde Mendoza venimos dando una lucha muy importante, teniendo en cuenta que somos la provincia que tiene el salario más bajo del país. Entonces, para mí era muy importante, para la organización, para Pan y Rosa, y siendo parte de la formación de este nuevo partido de las trabajadoras y los trabajadores, estar acá en Córdoba charlando con las compañeras y los compañeros también, sobre qué es lo que está pasando con la educación en el país, cuál es la situación nuestra, por qué estamos en el final, digamos, en el principio, ¿no?, del salario más bajo, y esto incentiva mucho el ser parte de este gran partido que vamos a armar, y teniendo en cuenta que hoy a las 20 horas hay un gran acto por este partido de las trabajadoras y los trabajadores, donde viene Miriam Breckman y va a estar también la compañera Laura Vilche, que es una referente de Córdoba, y bueno, y vamos a estar todas nosotras.
1: Bien, vos que nombrabas, bueno, a Miriam Breckman, a Laura Vilches como referentes de la izquierda y también del movimiento feminista de Argentina, entonces yo te quería preguntar para vos, ¿qué aporta la organización política y colectiva a las luchas feministas?
2: Y bueno, en tantos años pudimos ver que al no tener organizaciones políticas claras defendiendo este movimiento, en algún momento después del Ni Una Menos hubo toda una dispersión de la marea verde. El movimiento de mujeres es para mí absolutamente, y para nosotras, ¿no?, para las compañeras de Pan y Rosa, absolutamente revolucionario. Es el gran movimiento que surge en la última década. Entonces, teniendo en cuenta, aparte, que es el único encuentro de mujeres que se realiza en Latinoamérica y en el mundo, como nuestras madres de la plaza, ¿no? Entonces, a mí me parece fundamental organizar políticamente toda esta marea verde, todo este movimiento de mujeres. Sí o sí hay que organizarlo políticamente, porque ya vimos, reitero, que cuando esto no tuvo una organización política clara, de alguna manera, ante ciertas embestidas que surgieron, no hubo una respuesta. En cambio, ahora que nosotros tenemos una organización como Pan y Rosas, y primero el partido, el PTS, y luego este gran partido de las trabajadoras y los trabajadores, podemos ver que esto se está organizando de otra manera. E incluso en el acto de apertura, en el que acabamos de estar con Maite y con las compañeras de Pan y Rosas de todo el país, pudimos ver la gran columna que tiene Pan y Rosa, y esto implica organización. Digo, si bien el encuentro es absolutamente horizontal, la organización política y de un partido es fundamental.
1: Bien, muchísimas gracias. Después, por otro lado, también, para que respondas así en general, más amplio, primero, ¿cuáles son las principales peleas que tenemos que dar hoy las mujeres y las disidencias? ¿Qué discusiones no pueden faltar en este encuentro? Y a vos, como trabajadora, de la educación, ¿cómo ves la situación que estamos atravesando las trabajadoras? Vos hablaste un poco recién sobre la situación de los sueldos en Mendoza, a los trabajadores de la educación, y también cómo se relacionan estas luchas por los derechos laborales con las demandas del movimiento feminista.
2: Bueno, sabemos que todo lo sucedido con la ILE, con la ley de aborto legal y gratuito y seguro, ya empezaron con ese tema y tuvimos que salir a la calle a dar una pelea. Por eso está el pañuelazo esta tarde a las 18:30 horas dentro de la agenda del encuentro. Por otro lado, las ESI, las embestidas contra las ESI, que cumplieron 20 años, una ley tan importante de educación sexual integral. Por otro lado, nos encontramos con que la crisis en general la estamos pagando las mujeres trabajadoras, ocupadas y desocupadas, y las niñeces. Eso es un eje fundamental para este encuentro. Entonces, venimos a debatir con distintas organizaciones con las que coincidimos en algunas cosas y con las que no coincidimos en otras. Y entre ellas, fundamentalmente, está lo democrático del encuentro. Yo creo que eso pone sobre las bases de este encuentro las diferencias entre los que creemos en una organización de este encuentro y los que simplemente piensan que el encuentro tiene que ser asambleario. Entonces, teniendo en cuenta la situación que estamos viviendo, cómo se ha fortalecido la derecha, en este encuentro podemos ver cómo se ha fortalecido la izquierda también y cuánta gente independiente que está participando y que considera que tanto nuestra organización como Pan y Rosa, como este partido que queremos, que estamos armando en todo el país, está dando respuesta a esas problemáticas reales que tenemos las mujeres y las disidencias.
1: Bien, por otro lado, hablaste un poco vos de la importancia de la organización. Pero te quería preguntar por qué para vos es importante organizarnos como mujeres y disidencias, especialmente en el contexto en el que estamos, pero también qué lugar tienen los encuentros, las asambleas y la organización en los lugares de trabajo y en los barrios para fortalecer nuestras luchas. También el encuentro como una muestra de eso, ¿no? Como decías vos, de un espacio de organización donde vienen mujeres de todos lados, de distintos países. Bueno, y si también querés comentarnos un poco cómo estuvo la apertura, qué pudiste llegar a escuchar, qué te pareció.
2: Bueno, respecto de situándonos, por ejemplo, en la ley de tierras, ¿no? Y en el DNU, abrieron las compañeras de los pueblos originarios. Hubo una ceremonia muy importante que hicieron los compañeros, digamos, de los pueblos originarios, las mujeres y las disidencias, y muchas niñeces. Eso fue realmente muy emocionante, la apertura de las compañeras de los pueblos originarios, porque si hay algo que sabemos que realmente se encuentra absolutamente relegado en nuestro país, han sido las compañeras de los pueblos originarios y también hemos visto lo que ha pasado con sus tierras, ¿no? Con las tierras que ellas habitan en distintos lugares, como el sur, como el norte, ¿no? Y también en nuestra provincia. Entonces, ese cuidado que ellas tienen por la tierra, por el agua, por el no al fracking, por el no a la megaminería, que es una lucha que también estamos llevando nosotros en Mendoza y que también lo traemos, o sea, al encuentro. Fue, como les digo, muy emocionante porque es volver a darle voz a una cantidad de comunidades de la América originaria que no tenían voz y esa voz se las ha dado el encuentro. Uh-huh. Y este encuentro en particular, pero desde que yo vengo a los encuentros, que por lo menos han sido más de 10, es que las compañeras empezaron a tener una voz y a tener un lugar. Y en este momento abrieron ellas, entonces me pareció súper importante esto. Por eso no había tenido la oportunidad, porque en general, como venimos del interior del país, siempre vamos llegando como podemos, llegamos en los micros, nos instalamos en las escuelas, después salimos y generalmente las aperturas no las vemos o llegamos a la mitad, y haber estado en este momento, en el primer momento de la apertura, que es donde ellas abrieron, me pareció realmente muy emocionante.
1: También estuvo la compañera referente Necan Chapartegui, que es la compañera periodista, activista, militante de Pueblo Vasco. No sé si pudiste escucharla también.
2: Bueno, ella es la compañera que deportaron, ella mandó un audio en realidad. Eso fue gravísimo. Sus compañeras del País Vasco, como se dice, pudieron llegar, pero la separaron independientemente de sus compañeras. Uh-huh. Y la tuvieron presa en Migraciones y la deportaron a España. Entonces estamos viendo, ella es una periodista sería como de medios importantes, uh-huh, feministas de, uh-huh, España y de otros lugares, y de Canadá, y lo dijeron, y la deportaron. O sea, ha sido gravísimo políticamente lo que ha ocurrido.
1: Bueno, muchas gracias. Ya para cerrar, te quería preguntar, bueno, este es el primer día, recién empieza el encuentro, en un rato comienzan los talleres, va a estar el pañuelazo, más tarde el acto de Miriam, mañana la gran marcha. Quería preguntarte qué expectativas tenías para los días que vienen, qué expectativas tenías para, bueno, lo que queda del encuentro, y también si hay gente que está escuchando la radio y que no ha podido venir o que no sabe lo que es un encuentro, también si querías decirle algo más.
2: Especialmente junto con otras compañeras, hemos elegido ir a los talleres de movimiento de mujeres. Uh-huh. A mí me parece fundamental volver a reactivar todas las premisas que tuvo y que tiene el movimiento de mujeres, y tenemos que construir desde Pan y Rosa y desde este gran partido de las trabajadoras y los trabajadores la huelga general. O sea, que nosotras venimos con esa impronta, venimos con esa lucha, y tenemos que dar esa pelea dentro del encuentro, porque es una pelea que no está instalada y que la tenemos que instalar desde esta organización en la que venimos participando hace muchos años, como es Pan y Rosas, pero en este nuevo partido que estamos armando, y que por eso es fundamental el acto de Miriam, nosotras tenemos que dar estas discusiones en las plenarias de cada uno de los talleres. Así que en lo particular voy a Movimiento de Mujeres justamente para ver qué es lo que va a pasar ahí. Y bueno, y a las compañeras y disidencias que no han podido venir, decirles que se piensa, se cree, porque también veníamos con la idea de plantear un cambio en esto de cómo se deciden las nuevas sedes, ¿no? Uh-huh. Se piensa que el próximo encuentro va a ser en CABA, en un año de elecciones, en un año donde la derecha se va a venir con más fuerza aún, y que nosotros le estamos dando una pelea. Eso es lo que para mí es muy importante, a diferencia de otros encuentros, que hay una herramienta nueva y fundamental, que es el gran partido de la clase trabajadora.
1: Bueno, muchísimas gracias. Ahí entonces hablábamos con Vero Vignoni, ella es de Mendoza, está acá en el Encuentro Nacional de Mujeres en Córdoba, así que espero que les haya gustado la entrevista, y un saludo muy grande para la 9 en la radio.

0: Volvemos con La 9 en la radio. Bueno, estuvimos escuchando la entrevista que le hizo la Maite Alavero en el Encuentro Nacional de Mujeres. Bueno, y ahora vamos a tener al compañero Federico Gaya en el bloque de Cultura.
1: Cultura.

0: volvemos con el bloque de cultura. Estamos acá con la Gaya. Gaya, ¿cómo estás?
1: Hola, muy bien, muy contenta de estar de vuelta con ustedes.
0: Y estamos, bueno, con el Fer. Fer, ¿cómo va?
2: Hola, todo bien. Muy bien, muy bien.
1: Bienvenido, Fer.
2: Gracias.
0: Bueno, cuéntenos qué tienen hoy.
1: Bueno, hoy hemos traído a Guachuma, una banda que queremos conocer, que bueno, que hace tiempo nos venimos encontrando en las calles con el Juanelo. Así que bueno, la idea es hacer un poco entrevista y también convidarles la música de esta banda que bueno, que ahora vamos a conocer. Queríamos preguntarles primero, bueno, eso, ¿cuántos son? ¿Qué género hacen? ¿Cuál es la búsqueda de la banda?
3: Bueno, buenas tardes. Muchas gracias. Y tenemos una búsqueda, es medio, no tenemos un género muy muy claro, somos medio degenerados en eso. Hacemos un poquito de todo, nos gusta hacer un
4: Qué
3: poco...
4: Qué fuerte lo que dice.
3: Pero porque no tenemos un género marcado.
4: Muy bien.
3: Hacemos un poquito lo que nos gusta, lo que nos sale, y nos gusta el rock, nos gusta el reggae, nos gusta la cumbia, así que más o menos andamos por esos lados.
1: Bien, ¿y qué tipo de canciones hacen? ¿Cómo se traduce ese lenguaje, ¿no? Que ustedes dicen medio degenerado, ¿cómo?
3: Y nos gusta, por ejemplo, yo siento que son canciones que muy reales, muy sentidas, ¿viste? Que son cosas que nos pasan, cosas que pensamos, cosas que decimos en el día a día, ¿viste?
4: Que nos atraviesan.
3: Que
4: ¿sí?
3: nos atraviesan, tal cual. Y después, en cuanto a lo de los géneros, es más o menos después es lo que más o menos sale. Si sale una cumbia, sale una cumbia. Si sale un rock, sale un rock. Y nos gusta que salga así, ¿viste? Medio mezclado.
1: Como muy latinoamericano, ¿no?
4: Sí, tenemos cumbia. También unos punk ahí.
3: Sí, aguante el punk rock también.
1: Bueno.
0: Sí. Che, ¿y por qué Guachuma? ¿Por qué se llama así?
4: En realidad, Guachuma comienza con muchos otros nombres. Pasamos por varias formaciones anteriores. Nos llamamos Les Planetas. Nos llamamos Apocalipsis Now. O sea, nos hemos llamado de muchas maneras diferentes de acuerdo a las formaciones que hemos tenido años atrás. Nos conocimos, nos hicimos amigos y empezamos a tocar, a juntarnos a tocar. Empezó como un hobby, una recreación. Y después empezamos a tocar en lugares, en espectáculos de variedades, tratando de interconectar con otras artes como, por ejemplo, el teatro, el clown. Y nuestra búsqueda empezó por ahí. Y hasta el día de hoy seguimos tocando, como tocamos hace poquito en un espectáculo que se llama Variete Clown, de acá de Mendoza, que es un espectáculo de variedades que combina distintas artes. Ahora el próximo miércoles 14 vamos a tocar también en un espectáculo de variedades en el bar que queda en la Alameda llamado Room.
1: Ajá.
4: Bueno,
1: sí, sí.
4: Ahí vamos a estar.
1: Buenísimo, vamos.
3: El próximo miércoles.
4: Aproveché justo para pasar el chivo.
1: Muy bien.
4: No, y bueno, con respecto al Guachuma o al San Pedro, nosotros cuando nos conocimos tuvimos acceso a esta planta sagrada, medicinal, y nosotros hicimos consumos de esta planta y nos ha ayudado mucho a percibirnos de otra forma, a percibir a los demás de otra manera, a conectar más con la vida que tenemos, con las plantas, los animales.
0: ¿Y con las personas?
4: Las personas, por supuesto.
3: Sobre todo.
4: Por supuesto.
3: Sí.
4: En eso estamos.
1: Sí, sí. Veníamos hablando de eso con Fer en el camino del San Pedro y sus propiedades, así que así que sí, me parece que es un buen nombre. ¿Y ustedes cómo se sienten hoy así como artistas en Mendoza?
3: Yo por mi parte, a mí yo soy orgullosamente mendocino, ¿viste? Y sí, no, totalmente. Y no me gusta, me enfurece cuando escucho por ahí que te dicen o que quieren imponer esta idea de que Mendoza es pacata, Mendoza es ortiva, ¿viste? Que lo hay, pero yo soy Mendoza también somos nosotros, ¿me entendés?
1: Sí.
3: Mendoza somos los que estamos acá, es mi familia, mis amigos, ¿me entendés? Y no somos ningunos pacates ni ningunos ortivas. Entonces, intentamos, por lo menos desde nuestro pequeño espacio, tratar de cambiar ese paradigma. De hecho, en nuestras canciones, algunas, hacemos mucha referencia a lo mendocino, ¿viste? A la sequía, al zanjón, a la vereda.
4: La poesía cuyana.
3: Ajá, poesía cuyana y berretinero un poquito.
0: bueno, la última pregunta, si se tocan un temita, y después seguimos con otras preguntas, si quieren. Con respecto también, ¿cómo se mueve un artista hoy en lo que propone la cultura del gobierno actual? ¿Cómo se sienten ustedes en una provincia que capaz que no le da tanta cabida a los artistas, o si sienten que tienen ese espacio? ¿Cómo se manejan ahí?
4: Somos bastante autogestivos y trabajamos en manada, nos unimos a personas que están más o menos en la misma que nosotros y llevamos a cabo nuestros emprendimientos con nuestros instrumentos, con nuestras cosas, y buscamos lugares. Por ahí utilizamos bares, teatros y lugares que están apropiados para que nosotros podamos hacerlo. Cuesta un montón. Lugares autogestivos como la Casita Colectiva, que nos ha abierto las puertas y hemos podido trabajar ahí un montón de tiempo. El espacio de Alondra, La Lagunita. Y vamos en esa.
0: Tal cual.
4: Remándola un montón.
0: Sí, ni hablar. Bueno, tóquense un temita, así nos conocemos.
4: Sí, relajamos un poquito.
3: Bueno, Dueños de Nada.

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1: Me encantó.
2: Bueno, muy bueno.
1: Buenísimo,
0: bueno, gracias,
1: muy bueno.
0: Gracias,
1: aplausos.
2: Bueno, conectando un poco ahí, creo que tienen letras muy interesantes, muy combativas. Hablamos un poco también de que, bueno, de, sí, que hay cierta catarsis en el arte, que ustedes también absorben una realidad y la plasman ahí en su música. ¿Qué rol, o sea, ustedes consideran que el arte tiene un rol transformador también, que tiene una forma para afuera que puede...
3: Uy, se me cayó todo.
4: Radio en vivo, puede pasar.
2: Puede ser.
4: Puede fallar.
2: Desde eso, ¿cómo ven a la música o al arte como en su rol de transformar ideas o de convocar o de transmitir la bronca?
0: Sí, yo creo que es totalmente necesario. Creo que las manifestaciones artísticas nacen un poco de eso, de esa incomodidad y de esa necesidad de sacar algo, ¿viste? Y es totalmente transformador, totalmente necesario. Y bueno, por eso nosotros defendemos, nos gusta defender lo que hacemos, porque sinceramente creemos que algo podemos llegar, con que lo escuche alguien, viste, ya alguito podés hacer. Y
4: también en nuestra relación con la música, porque nosotros sublimamos todas las cosas que nos pasan a través de esto que es nuestro arte, y tenemos una red de apoyo que son nuestros compas rockeros, rockeres, que generalmente nos acompañan, nos apoyan, nos van a escuchar, como nosotros a nuestros compas de bandas, que vamos siempre a recitales, a ver obras de teatro, y apoyamos activamente el arte menduco, por decirlo, de aquí, pero nos gusta el arte en general.
2: Claro, claro, sin hablar. Sí, muy lindo.
0: Sí,
1: yo creo que también, ¿no? Por lo que decían ustedes, creo que también quien escucha la letra es también entusiasmador decir, bueno, alguien por fin lo dijo, ¿no? Cuando escuchamos la letra de unas canciones que bueno, que denuncian, que exponen, uh-huh, que cuentan una realidad, me parece que eso es lo rico del arte, que nos toca una fibra sensible ahí, que bueno, que no hay otro lenguaje que lo pueda hacer, ¿no? Como que sí, me parece que eso es lo rescatable de por qué hacemos esto, los
0: totalmente,
1: artistas.
0: Totalmente.
1: Sí.
0: Sí, además, es como, es esto, es lo que decía la Barbie, es lo que somos, ¿viste? Es lo que sentimos. O sea, nosotros lo mismo que decimos en nuestras canciones, lo decimos en una charla con un amigo, la vivimos de esa manera, ¿viste?
1: Claro.
0: Y nos sale expresarlo por este lado, ¿viste?
4: Y por otros.
2: Excelente. ¿Se quieren tocar otro temita?
4: Sí, vamos. Este vamos más relajado.
0: Más relajado.
2: Ahí va.
1: Bien.
0: ¿Cuál? Sí.
4: Dale. Para las personas fumonas.
1: Vamos.
2: Legalícenla.
4: Hay que bajar un poco ese hábito.
2: Ahí va. Va para mí eso.
0: Ahí va.

si querés nos vamos a bailar. Y de paso pasamos por la farmacia, nos vamos juntos a delirar. Y hablamos de los planetas y sus magias, de cómo te afectan, cómo brillas.

0: planetas que recién se conocen.
1: Muy bueno.
0: Gracias, loco.
1: Maribel.
0: Esa, Maribel.
2: Qué lindo, che, que... Bueno, tiene mucha... mucha conexión, el nombre de la banda, temas al porrito, como que siento que sí, me imagino que hay algo espiritual ahí rondando en el...
3: siempre.
2: Siempre, ¿no?
3: Siempre.
2: Como que también que tengan esa conexión, o sea, que estén en esa búsqueda me parece buenísimo porque... Estamos en un mundo actual que está sumamente desconectado, pero desconectado. Entonces siento que está genial que tengan esas búsquedas y que todavía hay esperanza.
0: Sí, totalmente. En lo último que se pierde.
2: Sí, ni hablar.
0: Sí, yo igual, si bien tenemos esa conexión espiritual, pero también somos muy terrenales, ¿viste? Al mismo tiempo... también eso, muy humanos, muy terrenales, nos gusta estar con nuestros amigos, nos gusta tomar una birrita en la vereda, como también nos gusta ir a la montaña, hacer un fueguito.
3: Decía un chico dragón, digo, en el horóscopo chino.
1: Ah, bueno,
3: pega justo.
2: Como un dragoncito acá.
0: Un dragoncito. Así que, bueno, eso. Pero bueno, sí, no nos olvidamos ni de lo artesanal ni de lo espiritual.
1: No, y hablando de lo terrenal también, ¿no? Que también la semana que viene tenemos una disputa muy importante con las tierras.
0: Totalmente.
1: ¿No? Que no le creemos nada al gobierno que ha salido a decir que derogaron ese DNU. Queremos ir por todo, así que seguramente nos vamos a ver en las calles.
0: De una. Convocamos, de hecho, acá de nuestro espacio el 15.
1: Sí,
2: totalmente.
1: Convocamos y sí. No sé si tenemos tiempo para un temita más. ¿Sí? ¿Vamos?
0: Vamos con el salteadito. Se anda comentando. Se anda comentando.

0: cuenta.
1: Vamos.
0: Bueno, salió medio desprolija, pero que así somos. Somos un poco desprolijos.
1: Manso temo que
2: dos semanas. ¿Qué querés?
0: De las cuales hablamos una vez, dos veces. Pero bueno.
1: No, me encantó el último tema. Y gracias. Quería decirles que tenemos mensajes.
0: Ahí va.
1: Sí. Dice, le mando un abrazo gigante a Barbie y a Juanelo de Guachuma. Son unos grosos, los quiero mucho. Larga vida, Guachuma. Soy Juli Ver.
0: Aguante, Juli Ver. Te quiero hasta que sea ceniza y me lleve el viento. Te quiero.
2: Rock mendocino.
1: También tenemos un saludo para Andrea Díaz, que también está escuchando. Aguante, y para André. José de la Condarco, que nos manda muchos saludos.
0: Dale,
2: ¡ah, de amigues!
0: Aguante los amigues. Nos salvan los amigues, viejo. ¿Qué va a hacer?
1: Bueno, ya vamos cerrando, así que decirles que si se lo perdieron, también nos pueden escuchar el próximo martes desde las 19. Que estamos todos los sábados, se repite el programa los martes, así que bueno, también podemos ir compartiendo ese link después.
0: Genial.
1: Para bueno. Todos los que se quedaron después, y les dejamos...
3: Invitamos a Contraimagen el martes y el miércoles en el PTS.
1: Muy bien.
3: ¿Puede ser?
1: Bien.
3: Con el grupo de Contraimagen, que pertenece al partido del PTS, vamos a estar en Ayacucho 131, haciendo cartelería,
1: preparándonos
3: para la marcha, para todo el que quiera venir.
1: Sí.
3: Y
1: sí.
3: Bueno, nada, gracias por venir, chicos.
0: Aguante, no, gracias a ustedes.
2: Invitamos nosotros también al Room el miércoles a las 9 de la noche.
0: Ahí va.
2: A participar del el espectáculo de variedades con música incluida.
3: Hermoso.
1: Muy bien, hermoso.
3: El Room a las 9.
2: Sí.
1: Muy bien.
0: Ay,
1: listo.
0: Ay,
1: gracias.
0: Muchas
3: gracias.
0: Gracias a ustedes.
2: Chao. Gracias.
1: Chao, chao.
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5: ¿Qué son las redes sociales? ¿Cuántas y cuáles de ellas usás a diario? ¿Conoces personalmente a todos tus seguidores? ¿Las redes sociales te han generado algún problema? ¿Te benefician en algún punto? Estas y muchas otras preguntas forman parte de la encuesta realizada por las y los estudiantes de tercero o tercera de la materia Comunicación, Cultura y Sociedad de la Escuela Profesores Mendocinos, a cargo de la profe Mariela Joffre, para Radio Comunitaria Cuyum.
6: Estamos con Santiago de cuarto primera de la Escuela Profesores Mendocinos, y para la Radio Cuyum informaremos sobre el uso de las redes sociales. ¿Qué redes sociales usas?
7: Y por lo general uso Facebook, Instagram y TikTok.
6: ¿Qué redes usas más?
7: TikTok e Instagram.
6: ¿Cuánto tiempo le dedicas a las redes sociales?
7: Y por lo general al día 2 horas.
6: ¿Para qué usas principalmente las redes sociales?
7: Para entretenimiento.
6: ¿Publicas fotos o videos tuyos?
7: No, solo uso para dar videos. 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
8: ¿Qué son las redes sociales? ¿Cuántas y cuáles de ellas usas a diario? ¿Conoces personalmente a todos tus seguidores? ¿Las redes sociales te han generado algún problema? ¿Te benefician en algún punto? Estas y muchas otras preguntas forman parte de la encuesta realizada por las y los estudiantes de tercero o tercera de la materia Comunicación, Cultura y Sociedad de la Escuela Profesores Mendocinos a cargo de la profe Mariela Jofré para Radio Comunitaria Cuyum.
9: Hola, mi nombre es Bautista Centeno y esta es una entrevista para la Radio Cuyum. Hoy entrevistaremos a Alejo Mora y le haremos ciertas preguntas.
10: Hola, me llamo Alejo Mora, de la Escuela Profesores Mendocinos.
9: Alejo Mora, ¿qué redes usa usted?
10: Instagram, TikTok y WhatsApp.
9: ¿Con qué fines usa estas redes sociales?
10: TikTok para matar el aburrimiento con los videos, Instagram para comunicarme y el WhatsApp también para comunicarme.
9: ¿Qué piensas sobre la escuela donde está ahora, sobre esta institución?
10: Que es buena y a la vez no tanto.
9: Bueno, muchas gracias. Esta fue la entrevista con Alejo Mora para la Radio Cuyum.
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2: Ahora serán las palabras, las más inútiles o las más elocuentes, las que brotan de las lágrimas o de la cólera. Ahora leeremos bellas imágenes sobre el fénix que renace de las cenizas. En poemas y discursos se irá fijando para siempre la imagen del Che. También estas que escribo son palabras, pero no las quiero así. No quiero ser yo quien hable de él. Pido lo imposible, lo más inmerecido, lo que me atrevía a hacer una vez, cuando él vivía. Pido que sea su voz la que se asome aquí, que sea su mano la que escriba estas líneas. Sé que es absurdo y que es imposible, y por eso mismo creo que él escribe esto conmigo, porque nadie supo mejor hasta qué punto lo absurdo y lo imposible serán un día la realidad de los hombres, el futuro por cuya conquista dio su joven, su maravillosa vida. Usa entonces mi mano una vez más, hermano mío. De nada les habrá valido cortarte los dedos, de nada les habrá valido matarte y esconderte con sus torpes astucias. Toma, escribe. Lo que me quede por decir y por hacer, lo diré y lo haré siempre contigo a mi lado. Solo así tendrá sentido seguir viviendo.

0: Allá se va la primera para Juancito Sosa y Luisito Villegas.
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0: Y a veces y a veces más saludo a las fuerzas de la madre tierra, en su abuela, en su abuelo. Y a veces más saludo a las fuerzas del agua, abuela agua, abuelo agua. Y a veces más saludo a la fuerza del fuego, fuego abuelo, fuego abuela. Y 10 veces más saludo a las fuerzas del viento, viento abuelo, viento abuela. 10 veces y 10 veces más saludo a todos los hermanos y a toda la gente. Mi nombre es Rancalé, Yanquinao es mi origen ancestral, el Malargüe es mi origen territorial. Démonos una pequeña palabra azul. Somos las cuatro fuerzas. La biodiversidad es la vida. Hermanas, hermanos, a levantarse, a despertar, a recordar. El tiempo es ahora.
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Dios te bendiga, mamá. Hoy es día de la madre, y las hijas con sus hijos forman ruedas de alegría junto al mantel familiar. 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

0: 15 segundos. 10. 5, 4, 3, 2, 1. Comenzamos.
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9: Hola Argentina, muy buen día, ¿cómo están? Les damos la bienvenida a esta producción informativa nacional de Farco, el Foro Argentino de Radios Comunitarias. Estamos aquí en nuestro centro de producción en la ciudad de Rosario y ya estamos enlazadas las radios comunitarias del país para nuestra primera edición de hoy miércoles 14 de octubre de 2026. El Papa se recupera tras su operación y está en duda su visita al país. León XIV fue sometido a una intervención en la que se le extrajo el lóbulo inferior de su pulmón derecho por un tumor maligno que le había sido detectado. El Vaticano informó que la operación duró 3 horas y no tuvo complicaciones. Fue un éxito, dijeron. Tras la intervención, el Papa se despertó sin problemas y luego de un breve periodo de observación regresó a su habitación. En la jornada de hoy, el parte de prensa oficial señala que el Papa pasó una noche tranquila y que habrá más información a lo largo del día. Ayer, el vocero presidencial, Adrián Rabier, dijo que por el momento no hay modificaciones a los planes de la llegada del Papa a Sudamérica, aunque admitió que se podría modificar la agenda prevista. El Papa tenía previsto venir al país entre el 8 y el 11 de noviembre de este año. Comenzó en Diputados el debate del proyecto de presupuesto 2027 con críticas de la oposición por la profundización del ajuste iniciado en diciembre de 2023. La reunión de la Comisión de Presupuesto tuvo la presencia del secretario de Hacienda, Carlos Guberman, que defendió el proyecto y respondió preguntas de los legisladores y legisladoras. La diputada formoseña Graciela de la Rosa, de Unión por la Patria, enumeró algunos de los recortes previstos.
10: Y bueno, y en la comparación con el del presupuesto 2027 con el presupuesto 2023, fíjense lo que son los ajustes sin precedente. Vivienda y urbanismo menos 99,3%. Conectar Igualdad, menos 100%. Educación y Cultura, menos 51,2%. Ciencia y Tecnología, menos 45,7%. Agua Potable y Alcantarillado, menos 94,4%. INTI, menos 61,6%. INTA, menos 55,9%. No sigo porque, bueno, vamos a estar acá. Son todos números negativos de la inversión del gasto en la Argentina reflejado en este presupuesto 2027.
9: El diputado del Frente de Izquierda, Juan Carlos Giordano, criticó la gran cantidad de recursos que se destinan en el presupuesto al pago de la deuda y a los subsidios a las grandes empresas como Mercado Libre.
11: Estamos hablando de que sumado los 25.000 millones de dólares que se van a pagar de deuda externa hasta el final del mandato de Milei, los 30.000 millones de dólares promedio del perdón impositivo a los grandes capitalistas. Si le sumamos los 20.000 millones de dólares de la fuga de capitales y la fuga de capitales, ahí tenemos ya 70.000 millones de dólares para hacer un plan económico completamente distinto.
9: Parte de lo que pasaba en la reunión de la Comisión de Presupuesto de la Cámara de Diputados, donde comenzó a debatirse el proyecto de presupuesto 2027 enviado por el gobierno. El gobierno de Milei suma cuestionamientos a la privatización de la empresa AISA, entre otros puntos, por venderla por debajo de su valor y también por la falta de controles a la calidad del servicio. Nos informa nuestra compañera Robertina Sacido Torchio desde Radio Estación Sur.
1: Hola Pepe, hola a toda la audiencia del informativo Farco. Denuncian que la privatización de la empresa estatal Aguas y Saneamientos Argentinos, AISA, implica un claro retroceso en el acceso público al agua. Mariela Frites, integrante de la campaña No a la privatización de AISA, cuestionó la venta del 90% de las acciones de la empresa que provee agua potable y cloacas a 14 millones de usuarios del conurbano y advirtió sobre el impacto que esto traerá en las tarifas, las obras y el mantenimiento del servicio.
12: Es un claro retroceso en el acceso al servicio público de agua a la provincia de Buenos Aires, y es uno de los lugares con más cantidad de habitantes al día de hoy en el país. En una de las declaraciones ellos plantean que no va a haber aumentos significativos, que la tarifa va a seguir siendo una de las más bajas de Latinoamérica, pero la realidad es que detrás plantean que hay unos coeficientes que tienen que ver con los costos del servicio, con el costo de mantenimiento, con obras, que sí van a aumentar. Ya conocemos más o menos cómo funciona esto y no va a ser en beneficio de los usuarios. Por otro lado, también tenemos los problemas que generan la salud. Se han modificado los parámetros ya previo a la venta de la empresa de control, y uno de los puntos es que se aumenta la cantidad de nitratos en el agua y tampoco sabemos cómo va a ser el resto de los controles con respecto de la calidad de agua.
1: El proceso de privatización ya pasó una primera etapa con la apertura de sobres con las ofertas económicas. Allí resultó ganador un consorcio de capitales locales y brasileños que ofertaron por la empresa 340 millones de dólares, 160 millones menos de lo que esperaba recaudar el gobierno de Milei, que eran 500 millones de dólares. Uno de los puntos cuestionables de este proceso tiene que ver con que la Agencia de Transformación de Empresas Públicas, que depende del Ministerio de Economía, mantuvo en secreto la tasación oficial de la empresa a partir de una resolución que no publicaron en el boletín oficial. Además, apartaron al Tribunal de Tasaciones de la Nación. Para Frites, fue un proceso muy viciado.
12: El día de hoy sigue habiendo una medida judicial, fue la que impuso la Defensoría del Pueblo de la provincia de Buenos Aires, que habla sobre los pasivos ambientales. Uh-huh. Y aún así avanzaron con todo el procedimiento, no se presentaron ciertas legalidades dentro del Congreso, tampoco ocurrió. Entonces la verdad que es una venta muy viciada. Uh-huh. Y encima ni siquiera se vendió al valor que ellos le pusieron.
1: Desde Radio Estación Sur de La Plata informó Robertines ha sido Torchio para el informativo Farco.
9: La oposición en diputados mantiene la convocatoria a la sesión de mañana, pero hay dudas sobre la posibilidad de conseguir quórum. Recordemos que esta sesión está prevista para las 14 de mañana jueves, con un temario que incluye la derogación del DNU, el Decreto de Necesidad y Urgencia 70 de 2023, la prórroga de la emergencia en discapacidad y un proyecto para dar alivio al problema del sobreendeudamiento familiar. La diputada nacional de Unión por la Patria, Julia Estrada, expresó en diálogo con Radio Aire Libre de Rosario la necesidad de obtener quórum para derogar el decreto 70.
13: Estamos insistiendo en el tema del quórum más que en el tema de cómo voten, lo cual está íntimamente vinculado, porque el problema es que el objetivo es hacer caer la sesión.
14: Claro.
13: De hecho, te digo la verdad, el que da quórum es para acompañar el rechazo del decreto.
14: Claro.
13: El que no da quórum implícitamente está apoyando el DNU. Lo de la ley de tierras no está resuelto. Yo, discúlpenme, pero que los jueces un día se levanten y digan que se deroga la ley y que por presión social a los 3 días... retrocedan sobre sus pasos y digan, no, está bien, la ley vuelve a regir. Eso no es garantía constitucional de nada. No es garantía para nadie. En el medio, además, dejaron una ventana temporal sumamente peligrosa abierta, que fue el momento en el cual fallaron y después retrocedieron, en donde en los registros de traslado dominial de cada provincia seguramente se pudieron haber registrado compraventas. Es decir, no podemos dejar al humor de los jueces un tema tan sensible para los argentinos. Hay que derogar el DNU 70 en su capítulo tierras.
9: Por ahora se mantiene el pedido de sesión especial para mañana jueves a las 14 de parte de la oposición, aunque como decíamos está en duda que se pueda conseguir el quórum. La abogada y especialista en criminología Claudia Cesaroni criticó el traslado de detenidos del penal de Devoto al penal federal de Marcos Paz. El informe de nuestra compañera Malena Coelho Bruno desde Radio Gráfica.
14: Este fin de semana comenzó el traslado de aproximadamente 1.500 presos desde el penal de Villa Devoto, dependiente de la Ciudad Autónoma de Buenos Aires, hacia el Complejo Penitenciario Federal de Marcos Paz. El traslado, que responde a un acuerdo entre el jefe de gobierno Jorge Macri y el presidente Javier Milei, desplegó un amplio operativo de seguridad que involucra a fuerzas federales, efectivos de la ciudad y personal de la provincia de Buenos Aires. Claudia Cesaroni, que es abogada y fundadora del Centro de Estudios en Política Criminal y Derechos Humanos, el CECOP, comentó acerca de dos principales problemáticas en relación a estos traslados. Por un lado, la situación de aquellos presos que desarrollan sus estudios en el Centro Universitario de Devoto y cómo este traslado pone en peligro la continuidad de dichos estudios.
12: El modo en que se realizó el traslado, no porque no supiéramos que iban a empezar, porque fue anunciado por el gobierno con pompa y fanfarria, sino porque había conversaciones, compromisos previos de que, por lo menos, a los estudiantes del Centro Universitario de Devoto les iban a garantizar la continuidad de los estudios en ESEC, la cárcel ESEC. Ustedes saben que el sistema penitenciario federal tiene cárceles en muchas provincias del país, entre otras en la provincia de Buenos Aires. Sí. La cárcel de Ezeiza, el complejo penitenciario federal 1, tiene varias, pero el más importante es el complejo 1, y allí hay funcionando el CUEC, el Centro Universitario de Ezeiza, que tiene ciertas condiciones para estudiar, para continuar los estudios, y supuestamente se iban a disponer de algunos pabellones más para sumar a los detenidos que venían de Devoto. Nada de eso se cumplió, entonces por eso dijimos, usamos la palabra intempestivamente el mismo domingo, porque no se cumplió esto, y de pronto los subieron a los camiones sin información alguna y los llevaron a Marcos Paz.
14: Y por otro lado, sobre las complicaciones que implica este traslado para las familias y allegados de los presos en relación con las visitas.
12: Cualquier persona que haya ido alguna vez a visitar a un detenido a Marcos Paz sabe que eso es un día entero, y estamos pensando en los profesores, en los docentes, y por supuesto en las familias, ¿no? Vemos, una cosa es ir a la cárcel de Devoto en plena ciudad de Buenos Aires, y otra cosa es ir hasta Marcos Paz, sobre todo cuando no tenés un auto para ir, ¿no? Tenés que usar medio de transporte público, bueno, es mucho más caro, mucho más dificultoso.
14: Reportó para el informativo Farco Malena Coelho Bruno de Radio Gráfica FM 89.3 desde la Ciudad Autónoma de Buenos Aires.

0: información deportiva en el noticiero de Farco, porque Boca perdió con Vasco da Gama de local en el partido de ida de la semifinal de la Copa Sudamericana. Nos informa nuestro compañero Iván Alday.
1: Boca pagó caro su ineficacia y los errores del primer tiempo. Vasco da Gama golpeó primero al Dabón Bonet y se llevó un triunfo clave en la ida de las semifinales por Sudamericana. No pudo en casa y cayó 1-0 ante el Vasco da Gama en la noche del martes. Ahora deberá buscar la hazaña en Brasil si quiere meterse en la final de la Copa Sudamericana, que se juega en noviembre en Barranquilla. El gol que definió la historia llegó a los 25 minutos del primer tiempo. Centro, salto y cabezazo letal de Abson, que le ganó la posición a Facundo Herrera y dejó sin chances al arquero de Boca, Montero. El equipo de Arruabarrena tuvo reacción, sobre todo en el segundo tiempo. Empujó, generó, contó con varias claras para empatar, pero falló en la punta de final. La falta de eficacia fue la marca de la noche para el Genese en la Bombonera. Con arbitraje del chileno Piero Massa y José Cabero en el VAR, el Gigante de la Colina hizo su negocio y se vuelve a Río con una ventaja mínima. Ahora la revancha será en una semana en Brasil, con estadio aún por confirmar. Boca necesita ganar por 2 para pasar directo, o por 1 para forzar los penales. No queda otra que ir por todo. Deportes, Noticiero Nacional de Farco, Iván Alday.
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0: Y hasta aquí llegamos con Informativo Farco, primera edición de hoy miércoles 14 de octubre de 2026. Cristian Torres estuvo en controles, Pepe Frutos en la conducción y las radios que integran Farco en la producción. Volvemos en la segunda del día. Chau.
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0: tiene su primera femenina. Son chicas de acá, hay chicas de los alrededores, pero es un grupo muy, muy unido.
1: Yo como un obrero, como un ciudadano, invito también a cada ciudadano, a cada obrero incauto, convocado, que ha puesto la cara el año pasado, que no baje los brazos y que debería seguir luchando. Que no...

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0: Sí, señor, ya lo dijo el general. Cuando quieran, vengan y que les hago un asado. Yo pago a la Radio Campesina. Le encanta recibir a los compañeros de San Juan y pagar un asado como Dios manda. Mentira, todo eso lo dije yo. Me voy a hacer un papito.
1: Bueno.
0: Hace 6 años que no estoy en la Escuela Campesina. Que se actualice ese. Bueno, chao, muchachos. Terminemos. Chao. Esto parece indiscreción.
1: Sí, dale, dale, dale. Que te vaya bien.
2: Vamos, que tengo el Instituto Movilizador
1: de Fondos Cooperativos. Jugaste bien, ¿no?
0: ¿Qué viene ahora?
2: Se viene el Instituto Movilizador de Fondos Cooperativos. Se viene el Expreso. El Informativo Farco. Y después se viene un muchacho llamado Germán Montoya con Sin Pluma Naranjo.
0: ¿Alguna nota ya pensada?
2: Por ahora no. Estamos ahí, está trabajando. Está trabajando la producción.
1: Sí, sí, sí.
0: Perfecto.
1: Chao.
0: Que les garúe finito. Mañana a la mañana chivediamos.
1: Jugaste bien hoy, dale.
2: Ambas, de toda la cancha.
0: Aguante Platense.
1: Nos vemos.
2: El calamar.
1: Es el burri de los equipos. Sí, este no, se cambia de camiseta cada rato. Chao. Germancito, nos estamos viendo ya, bueno, ya dijiste lo que viene.
2: Sí. Y nos estamos encontrando mañana.
1: Mañana.
2: Mañana, si Dios quiere, y
1: mañana
2: la vida, como dirían los viejos.
1: Mañana con Rastrojero Diesel, ya lo adelantó Miguel, va a estar Juan Burba mañana, no se lo pierdan. Nos vamos a despedir con las municipalidades, organizaciones que apoyan la primera mañana informativa de Radio Comunitaria La Lechuza Rastrojero Diesel. Un abrazo para todos, hasta mañana.
2: Hasta mañana, Lolo.
1: Chau.
3: Contribución.
2: Se me había metido esto, discúlpeme. Ahora sí.
1: Dale.
4: A las siguientes municipalidades, organizaciones, empresas y cooperativas les damos las muchas gracias. Municipalidad de Pocito, estamos siempre. Municipalidad de Rawson, conecta con Rawson. Municipalidad de Chimbas, Chimbas te quiero. Municipalidad de San Martín, Analía Becerra Intendenta. Municipalidad de Ullum, pura vida y naturaleza, David Domínguez Intendente. ASIGEMIN, Sindicato de Personal Jerárquico de la Minería. Cooperativa de Servicios El Abanico, con la fuerza de las cooperativas. SIDUNSA, Sindicato de Trabajadores Docentes de la Universidad Nacional de San Juan. ADICUS, Asociación de Docentes e Investigadores de la Universidad Nacional de San Juan. UOM, Unión Obrera Metalúrgica, Seccional San Juan. Sindicato de Trabajadores Viales de la Argentina, Filial San Juan, Universidad Nacional de San Juan. AMET, Asociación del Magisterio de Enseñanza Técnica.

0: El Instituto Movilizador de Fondos Cooperativos presenta a Gabina.
1: El fin de semana pasado se realizó en Córdoba el encuentro plurinacional de mujeres, lesbianas, travestis, trans, bisexuales, intersexuales y no binarias, con más de 100.000 asistentes. El encuentro se organiza cada año, desde 1986, en una localidad distinta del país. Y es el corazón del movimiento feminista y de las diversidades en Argentina. Su dinámica combina dos procesos. Por un lado, mujeres y diversidades de organizaciones sociales y políticas, como partidos, sindicatos, asociaciones y demás entidades locales, se juntan y trabajan todo el año para darle forma al encuentro en la ciudad anfitriona. Por otro lado, en todo el país, las asistentes se preparan durante meses para viajar y ser parte de la agenda de actividades. El encuentro tiene una gran potencia transformadora. Empuja desde abajo en un sentido democratizante, fortalece la participación social y aporta de manera fundamental a la unidad del campo popular. Ahí se vinculan luchas y agendas diversas, y las problemáticas que se abordan se actualizan según las experiencias cotidianas y concretas de las personas. Los intercambios que se realizan en los más de 100 talleres de discusión parten de la igualdad de saberes, sean profesionales, personales, académicos o militantes. Se imaginan futuros deseables y se elaboran estrategias de resistencia y de construcción de alternativas. Además, la programación artística y cultural también se realiza a partir de propuestas que llegan desde todo el país y en diálogo con los espacios anfitriones, creando una sinergia típica en cada edición. Se trata de un proceso de debate, de formación, de movilización y politización que se derrama de mil y una maneras en las organizaciones y territorios de origen de quienes asisten. Este proceso se despliega durante los meses de preparación, se intensifica como un abismo en los 3 días del encuentro y se consolida profundamente a lo largo de los años, porque cada edición se entrelaza con la siguiente. Lo transformador está también en la articulación efectiva de lo diverso y en la conjunción de distintas formas de organización política y social. Y ojo, es una articulación que no tiene nada de ingenua. La unidad se construye también en el conflicto, porque no hay organización colectiva sin conflicto. Como sea, esta vez hubo un punto de acuerdo total. La asamblea de cierre resolvió que la sede del próximo encuentro, en octubre de 2027, será la ciudad de Buenos Aires, capital federal del país. Hubo acuerdo total ahí porque el movimiento feminista y LGBTIQ+, en un nuevo año electoral, no quiere ser ninguneado ni permanecer al margen en la disputa por un nuevo gobierno nacional. Quiere estar en el centro de la escena política, en el mismo mes de las elecciones, y quiere estar ahí donde se toman decisiones que afectan a todos. Y hubo acuerdo total ahí en la necesidad de que el movimiento feminista esté en la capital federal en el mes de las elecciones, de cuerpo presente y en su máxima potencia, para decirle a la derecha que se quiere quedar en la rosada, no, no y no.
0: Presentó este espacio junto a Gaby Nach, Revista Acción. www.acción.coop y seguinos en nuestras redes sociales.
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6: Hola Argentina, muy buen día, ¿cómo están? Les damos la bienvenida a esta producción informativa nacional de Farco, el Foro Argentino de Radios Comunitarias. Estamos aquí en nuestro centro de producción en la ciudad de Rosario y ya estamos enlazadas las radios comunitarias del país para nuestra primera edición de hoy miércoles 14 de octubre de 2026. El Papa se recupera tras su operación y está en duda su visita al país. León XIV fue sometido a una intervención en la que se le extrajo el lóbulo inferior de su pulmón derecho por un tumor maligno que le había sido detectado. El Vaticano informó que la operación duró 3 horas y no tuvo complicaciones. Fue un éxito, dijeron. Tras la intervención, el Papa se despertó sin problemas y luego de un breve periodo de observación regresó a su habitación. En la jornada de hoy, el parte de prensa oficial señala que el Papa pasó una noche tranquila y que habrá más información a lo largo del día. Ayer, el vocero presidencial, Adrián Rabier, dijo que por el momento no hay modificaciones a los planes de la llegada del Papa a Sudamérica, aunque admitió que se podría modificar la agenda prevista. El Papa tenía previsto venir al país entre el 8 y el 11 de noviembre de este año. Comenzó en Diputados el debate del proyecto de presupuesto 2027 con críticas de la oposición por la profundización del ajuste iniciado en diciembre de 2023. La reunión de la Comisión de Presupuesto tuvo la presencia del secretario de Hacienda, Carlos Guberman, que defendió el proyecto y respondió preguntas de los legisladores y legisladoras. La diputada formoseña Graciela de la Rosa, de Unión por la Patria, enumeró algunos de los recortes previstos.
7: Y bueno, y en la comparación con el del presupuesto 2027 con el presupuesto 2023, fíjense lo que son los ajustes sin precedente. Vivienda y urbanismo menos 99,3%. Conectar Igualdad menos 100%. Educación y cultura menos 51,2%. Ciencia y tecnología menos 45,7%. Agua potable y alcantarillado menos 94,4%. INTI menos 61,6%. INTA menos 55,9%. No sigo porque, bueno, vamos a estar acá. Son todos números negativos de la inversión del gasto en la Argentina reflejado en este presupuesto 2027.
6: El diputado del Frente de Izquierda, Juan Carlos Giordano, criticó la gran cantidad de recursos que se destinan en el presupuesto al pago de la deuda y a los subsidios a las grandes empresas como Mercado Libre.
8: Estamos hablando de que sumado los 25.000 millones de dólares que se van a pagar de deuda externa hasta el final del mandato de Milei, los 30.000 millones de dólares promedio del perdón impositivo a los grandes capitalistas, si le sumamos los 20.000 millones de dólares de la fuga de capitales, y la fuga de capitales, ahí tenemos ya 70.000 millones de dólares para hacer un plan económico completamente distinto.
6: Parte de lo que pasaba en la reunión de la Comisión de Presupuesto de la Cámara de Diputados, donde comenzó a debatirse el proyecto de presupuesto 2027 enviado por el gobierno. El gobierno de Milei suma cuestionamientos a la privatización de la empresa AISA, entre otros puntos, por venderla por debajo de su valor y también por la falta de controles a la calidad del servicio. Nos informa nuestra compañera Robertina Sacido Torchio desde Radio Estación Sur.
9: Hola Pepe, hola a toda la audiencia del informativo Farco. Denuncian que la privatización de la empresa estatal Aguas y Saneamientos Argentinos, AISA, implica un claro retroceso en el acceso público al agua. Mariela Frites, integrante de la campaña No a la privatización de AISA, cuestionó la venta del 90% de las acciones de la empresa que provee agua potable y cloacas a 14 millones de usuarios del conurbano y advirtió sobre el impacto que esto traerá en las tarifas, las obras y el mantenimiento del servicio.
10: Es un claro retroceso en el acceso al servicio público de agua a la provincia de Buenos Aires, y es uno de los lugares con más cantidad de habitantes al día de hoy en el país. En una de las declaraciones ellos plantean que no va a haber aumentos significativos, que la tarifa va a seguir siendo una de las más bajas de Latinoamérica, pero la realidad es que detrás plantean que hay unos coeficientes que tienen que ver con los costos del servicio, con el costo de mantenimiento, con obras, que sí van a aumentar. Ya conocemos más o menos cómo funciona esto y no va a ser en beneficio de los usuarios. Por otro lado, también tenemos los problemas que generan la salud. Se han modificado los parámetros ya previo a la venta de la empresa de control, y uno de los puntos es que se aumenta la cantidad de nitratos en el agua y tampoco sabemos cómo va a ser el resto de los controles con respecto de la calidad de agua.
9: El proceso de privatización ya pasó una primera etapa con la apertura de sobres con las ofertas económicas. Allí resultó ganador un consorcio de capitales locales y brasileños que ofertaron por la empresa 340 millones de dólares, 160 millones menos de lo que esperaba recaudar el gobierno de Milei, que eran 500 millones de dólares. Uno de los puntos cuestionables de este proceso tiene que ver con que la Agencia de Transformación de Empresas Públicas, que depende del Ministerio de Economía, mantuvo en secreto la tasación oficial de la empresa a partir de una resolución que no publicaron en el boletín oficial. Además, apartaron al Tribunal de Tasaciones de la Nación. Para Frites, fue un proceso muy viciado.
10: El día de hoy sigue habiendo una medida judicial, fue la que impuso la Defensoría del Pueblo de la Provincia de Buenos Aires, que habla sobre los pasivos ambientales. Uh-huh. Y aún así avanzaron con todo el procedimiento, no se presentaron ciertas legalidades dentro del Congreso, tampoco ocurrió. Entonces la verdad es que es una venta muy viciada. Uh-huh. Y que encima ni siquiera se vendió al valor que ellos le pusieron.
9: Desde Radio Estación Sur de La Plata informó Robertina Sacido Torchio para el informativo Farco.
6: La oposición en diputados mantiene la convocatoria a la sesión de mañana, pero hay dudas sobre la posibilidad de conseguir quórum. Recordemos que esta sesión está prevista para las 14 de mañana jueves, con un temario que incluye la derogación del DNU, el Decreto de Necesidad y Urgencia 70 de 2023, la prórroga de la emergencia en discapacidad y un proyecto para dar alivio al problema del sobreendeudamiento familiar. La diputada nacional de Unión por la Patria, Julia Estrada, expresó en diálogo con Radio Aire Libre de Rosario la necesidad de obtener quórum para derogar el decreto 70.
0: Estamos insistiendo en el tema del quórum más que en el tema de cómo voten, lo cual está íntimamente vinculado, porque el problema es que el objetivo es hacer caer la sesión.
11: Claro.
0: De hecho, te digo la verdad, el que da quórum es para acompañar el rechazo del decreto.
11: Claro.
0: El que no da quórum implícitamente está apoyando el DNU. Lo de la ley de tierras no está resuelto. Yo, discúlpenme, pero que los jueces un día se levanten y digan que se deroga la ley y que por presión social a los 3 días... retrocedan sobre sus pasos y digan, no, está bien, la ley vuelve a regir. Eso no es garantía constitucional de nada. No es garantía para nadie. En el medio, además, dejaron una ventana temporal sumamente peligrosa abierta, que fue el momento en el cual fallaron y después retrocedieron, en donde en los registros de traslado dominial de cada...
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0: Muy buenos días a toda la audiencia, a todas las audiencias que nos están escuchando y sintonizando en las diferentes radios comunitarias de la provincia de Mendoza y parte de la provincia de San Juan. Estamos nuevamente al aire con este programa de Entre Mate y Mate de este día miércoles, miércoles 14 de octubre. Quien les habla, Daniela Nievas, en compañía de Juan Burba. ¿Cómo le va, Juan?
1: Ahí está.
2: ¿La chiva mensajera me dijo o no?
0: No, se equivocó.
2: ¡Ah! Pucha, vengo meo. Se perdió la chiva tanta agua, ¿vio? Y anda, ¿vio? Como que el viento y el agua las pierde, así que... Buen día, Daniela. ¿Cómo dice que le va?
0: Muy bien,
2: ¿usted, ¿me escucha, Juan? ¿Bien usted a mí?
0: Sí, sí, lo escucho perfecto.
2: Bueno, porque le quería contar que no ando muy bien. Ah, no, nada que ver, no. Si me escuchaba bien del audio, digo yo.
0: Pero...
2: No, ando bien, ando bien. Ah, se me bien. me enoja la lluvia, pero lo estoy trabajando.
0: ¿Lo enoja la lluvia?
2: Sí, a mí la lluvia no me inspira. Después póngame ese tema de Antonio Viravén.
0: No me diga, mire lo que me acabo de enterar.
2: No, el... Cuando la... A mí me gusta que llueva porque entiendo que es algo que viene bien. Con la lluvia que se va a venir, no, nada va a venir muy bien. Pero le complica la vida a la gente. A mí personalmente, a ver, en algunos aspectos me la complica y a mucha gente se la complica mucho más. Entonces, eso me pasa.
0: Mire, no sabía.
2: No me tenía así antilluvia.
0: No le conocía ese lado antilluvia.
2: ¿Qué le pasa a usted con la lluvia?
0: A mí me gusta la lluvia.
2: ¿Le gusta la lluvia?
0: Me gusta la lluvia y claro, sí, comparto con ustedes que complica muchas cosas, pero me gusta que llueva.
2: Me parece bien. Bueno, usted me pone un ventanal, un submarino con dos media luna y veo caer el agua de la lluvia y estoy calentito, sí, me gusta.
0: Claro.
2: Ahora, tengo que ir al gallinero, toda la bosta de la gallina se mojó, la gallina está toda cagada de hambre, mojada, se te embarra la zapatilla, va hasta la pieza con la zapatilla embarrada, claro, con bosta de gallina, ahí ya se me complicó.
0: Bueno.
2: ¿Se entiende la diferencia?
0: Sí, sí, sí, claro, por supuesto.
2: ¿Pero qué pasa? ¿Lo tengo que trabajar? Porque no es un problema, vale, de la lluvia ni de las gallinas. Después me preocupa, ya vamos a hablar de eso, todo lo que se viene con esta lluvia, porque no es solo la lluviecita esta.
0: Con el super niño.
2: Vamos a estar hablando del tema. Pero ya después le cuento. Estoy un poco disperso. ¿Qué le tengo que decir ahora?
0: ¿Qué me tiene que decir?
2: Sí.
0: Y si usted quiere las vías de comunicación, por ejemplo.
2: Bien, el 1215-516-029. 1215-516-029. Ahí es donde nos encontrás y nos buscás para tener la comunicación directa con el programa del día de hoy. 1215-516-029. Tal vez podés comunicarte con nosotros y nosotras a través de las redes sociales de cada una de las emisoras integrantes de Entre Mate y Mate o a través de las redes sociales del colectivo de medios comunitarios de Cuyo. Para escucharnos online, simplemente pones en tu navegador www.comecuco.org y allí vas a encontrar las diferentes emisoras del Comecuco en sus transmisiones online. En cinco de ellas vas a encontrar este programa que es Entre Mate y Mate, como así nos lo dice Quique Pessoa, que justo se cayó.
0: justo lo cambié.
2: Bien.
0: Pensé que me
2: estaba tirando ahí una onda con Quique Pessoa y era que se le había escapado. Cosa que
0: exactamente
2: pasa.
0: Exactamente. Y ahora le vamos a contar el estado del tiempo. Nos vamos a ir a Potrerillos. Allí la temperatura actual es de 7 grados 8 centígrados. La humedad del 71% en Potrerillos. El viento está calmo. La mínima para el día de hoy será de 1 grado. Y la máxima será de 10 grados en Potrerillo. Va a estar sumamente fresco.
2: Pero ¿estamos en octubre o yo me he confundido?
0: Estamos en octubre. Y van a ver... Por la mañana lluvias aisladas, por la tarde chaparrones, igual también por la noche. El sol salió, sale en algún momento el sol en Potrerillo.
2: Bueno, la claridad del sol.
0: Exactamente, a las 6:57 de la mañana y se va a esconder a las 19:49 de la tarde en Potrerillo. Entonces la mínima para el día de hoy de 1 grado y la máxima de 10 y lluvias durante todo el día, parece.
2: ¿Qué tal la gente de Potrerillo? Debe estar muy contenta. Bueno, nos vamos para Tupungato, donde nos estás escuchando a través de la 97.1 Radio Comunitaria Sin Dueño, de allí de Tupungato para todo el Valle de Uco. La actual es de 10 grados, la mínima fue de 7, la máxima será de 14 grados. También se esperan lluvias a lo largo de todo el día. En este momento, al parecer, justo en este momento, está nublado sin llover, pero ya en un ratito se larga de nuevo y se esperan lluvias para todo el día, sobre todo en horas de la noche de hoy. La humedad actual es del 75%, el viento corre a 5 kilómetros por hora. El sol en Tupungato salió a las 6:56 y se va a esconder a las 19:48.
0: Y nos vamos para el Gran Mendoza, allí cerquita de nuestro dial, la 89.3 Radio Cuyum, que la sintonizás en cualquier parte de Mendoza. La temperatura actual es de 11 grados, un centígrado, y está nublado con lluvia débil, nos dice el Servicio Meteorológico Nacional. La humedad es del 83%, el viento sur a 6 kilómetros por hora. La mínima para el día de hoy será de 8 grados centígrados y se espera una máxima de 14 en el Gran Mendoza. El sol salió a las 6:56 y se va a esconder a las 19:47. Por la mañana, por la tarde y por la tarde de lluvias aisladas, y por la noche chaparrones en el Gran Mendoza.
2: Nos venimos para el norte provincial. En el departamento de La Valle, la actual es de 14 grados y el cielo está nublado. Lloviendo no está, podemos dar fe de eso, pero va a seguir lloviendo y estuvo lloviendo hasta hace un ratito. Como te decía, la mínima fue de 10 y la máxima será de 20 para La Valle. La humedad del 70%, el viento corre a 8 kilómetros por hora. La salida del sol fue a las 6:55 minutos y se va a esconder el sol allí atrás de la montaña a las 19:46. Los días que siguen para La Valle también serán lluviosos.
0: Y nos vamos a la provincia de San Juan, al departamento 25 de Mayo, donde suena Radio Campesina, allí en la localidad de Lencón. La temperatura actual es de 13 grados centígrados, la humedad del 73%. La mínima para el día de hoy de 10 grados centígrados y se espera una máxima de 19. Va a estar más cálido, un poquito más cálido por aquellos lados. Y el sol salió a las 6:52 y se va a esconder a las 19:43. Por la mañana lluvias aisladas, por la tarde chaparrones y por la noche mayormente nublado en la zona de El Encón. Allí nos escuchan a través de Radio Campesina, la 99.9.
2: Muy bien, así entonces la recorrida meteorológica para este miércoles 14 hoy, ¿no es cierto? Porque ayer fue martes 13, no te cases ni te embarques, fue ayer.
0: ¿O no? Así es.
2: ¿Se casó usted?
0: No.
2: Y embarcarse es complicado porque no, o sea, no embarcarse es complicado porque en algunos lados tienen que salir en canoa si sigue lloviendo. Pero bueno, ya pasó el martes 13.
0: Y capaz que algunos se embarcaron ayer.
2: Yo creo que es para poder salir, y yo creo que sí. Me dicen por acá, por cucaracha, que en algunas escuelas ni la mitad de los chicos ha llegado hoy. Y tiene sentido. Al menos en las zonas rurales del departamento de La Valle. Le pedimos a la gente de las distintas emisoras, los compañeros y compañeras que hacen Entre Mate y Mate, si nos quieren mandar algún mensaje con la situación respecto a las lluvias y las complicaciones que eso tiene. Hace un ratito salió una nota de El Despertador de La Valle, el periódico de nuestro departamento, que dice que por las calles anegadas hay desvíos en los recorridos de colectivos escolares y también de los colectivos de línea de la empresa Prestaciones por las calles anegadas. Así que está incluso, dice que ayer se produjeron 3 unidades de Prestaciones que tuvieron problemas con el tema del barro, se atascaron. Y se demoraron, por supuesto, en poder liberarlas. Así que todo un tema de lo que es un adelanto. El niño está, ¿qué sería? Mostrando el jopo reciente el niño, ¿o no?
0: Está penita, penita, asomándose.
2: Ahí el super niño. Así que bueno, ahí vamos a estar pendiente de lo que ocurra y te vamos a estar contando un poco algunas cosas que se están pensando por acá.
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0: 19:39. Continuamos entre mate y mate en la mañana de las comunitarias de Mendoza y de San Juan. Este miércoles 14 te acercamos las locaciones en las que va a estar hoy La Garrafa en tu barrio en la provincia de Mendoza. Este programa de la provincia que tiene como beneficiarios a las personas con discapacidad, personas jubilados y pensionados, y también quienes tengan la certificación negativa del ANSES. Esta garrafa de 10 kilos que se consigue entre los 14 y los 16 mil pesos según el lugar. Y hoy miércoles 14, La Garrafa en tu barrio va a estar en San Carlos, en Pareditas, paso de las carretas, en el barrio Teodoro Navarro. Esto hace un ratito ya comenzó, a las 9:30. Después se va a las 10, por las dudas si no alcanzaste, ahí en el barrio Teodoro Navarro, también en el paso de las carretas, pero en la capilla. Eso va a ser a las 10. A las 11 pasa a El Paramillo, dentro de Pareditas, porque hay muchos paramillos para que no nos confundamos, estamos hablando de San Carlos. Y finalmente cierra en la plaza distrital de Pareditas a las 12 del mediodía.
1: Y nos vamos a Luján, estará en Anchoris a partir de las 9:30 de la mañana, hasta un ratito, hasta las 10 seguramente. Tienen tiempo de ir en la entrada a la Finca Flores en el kilómetro 48. Luego, a partir de las 10 de la mañana, va a estar en el Callisal, en el barrio El Remanso, en el polideportivo calle El Remanso. A las 11 va a estar en el barrio Aluminé, en la entrada al barrio, también en Carrizal. Y a las 11:30 va a estar en la ruta provincial 16, lateral ruta y calle 2, en el Carrizal de abajo. Todo esto en Luján.
0: Cuando usted le dicen Anchoris, ¿qué se imagina, Dani?
1: ¿Anchori?
0: Sí.
1: Que es ancho.
0: ¿Vio? ¿Sabe qué me imagino yo? Una avenida muy ancha y una anchoa en el medio. No sé, porque siempre me pasó eso con Anchori. Le mandamos un saludo a la gente de Anchori que nos está escuchando. Los mejores áridos de la provincia, ¿sabía usted? Los famosos áridos de Anchori. Bueno, muy bien, nos venimos para La Valle, en el barrio La Colmena. Ya está terminando allí, a las 9 estuvo. Y se va ahí al lado, así que si no llegaste en La Colmena te podés ir a los Lotes Caveros, el barrio de al lado, a las 9:30 en este momento está por allí. Después se va para Jocoli Viejo, bueno, La Colmena y Lotes Caveros también es Jocoli Viejo, en el barrio Meltequi, esto a las 10, ahí en calle Villalobos. Después va a andar por el Jaridero 1 a las 11 y por el barrio Jaridero 2 a las 12, todo esto hoy en La Valle, en Jocoli Viejo.
1: Y nos venimos al departamento de Las Heras a partir de las 9:30, que está en el Plumerillo, en el barrio Santa Teresita, en el Cedris 8, Álvarez, Condarco y Paso del Portillo. A las 10:30 en el Resguardo, en el Cedris número 1, Juan Massa y Catamarca. Y a las 11:30 va a estar en el Zapallar, en el Cedris 3, en Olozcuaga y Martín Fierro.
0: Muy bien. ¿Quiere decir algo de alguna de las localidades de Las Heras?
1: No.
0: No le llama la atención. Bien, bueno, nos vamos para Maipú. Yo acá sí le voy a decir algo. Porque siempre, cuando era chico, siempre lo dije mal. Siempre decía Lulunta. Y es Lunlunta. Con una N. ¿Se da cuenta? Es como Perdriel, que ahora no está en Perdriel, pero le cuento porque lleva una N. No es Pedriel, es Perdriel. Pero bueno, en este caso nos vamos a Lunlunta, en Maipú, en el barrio Recoaro, Jardín Lunlunta y Cooperativa Plaza Nuestra Señora del Tránsito, que queda donde en Videla Aranda y Remedios de Escalada de San Martín, a las 9:30. A las 10, todavía está ahí un ratito más. A las 10:30 se va a la ruta provincial 14 en el distrito de Barrancas, en el kilómetro 10.990 en El Jume. Y a las 11:30 cierra en Maipú, también en Barrancas, en la unión vecinal El Alto, en la calle El Alto, sin número.
1: Muy bien, y nos vamos al departamento de Tunuyán. Allí va a estar en Vista Flores a partir de las 9:30 en el barrio San Cayetano, en la plaza La Blanca, sin número. Y a las 10:30 va a estar en Puente del Río, en el barrio 26 de Enero, Belgrano, sin número. Y a las 11:30 va a estar en Ciudad, en el área departamental de salud, La Ralde 541.
0: Muy bien. ¿Algo para decir de las localidades de Tunuyán?
1: No. Vista Flores, me gusta el
0: ¿Vio?
1: Gusta
0: qué el lindo Vista Flores. Lindo, ¿no? Y después que una calle se llame La Ralde, está buenísimo también. Mira. Así que bueno. Hasta aquí entonces.
1: El cronograma de la Gallafa en tu barrio de este día de hoy, miércoles 14 de octubre.

0: 10 minutos faltan para que sean las 10 de la mañana y continuamos entre mate y mate. Ah, gracias, Dani. Yo no sabía si era yo el problema, porque a veces uno se pone muy alto el auricular y se siente medio perturbado.
1: ¿Sabes lo que pasa? Que yo no tengo el auricular.
0: Claro, ¿eh?
1: Entonces,
0: por eso,
1: yo escucho por acá, claro, por la radio y le escucho bien a la cortina. Claro. Entonces, bueno,
0: y es verdad, porque lo que uno escucha acá, le contamos a la audiencia, la Dani está operando desde el otro lado del vidrio. Yo con la Dani me comunico por los auriculares y por los micrófonos. Pero ella es la que monitorea que el aire de la radio salga bien. Lo que pasa es que lo que sale de la consola no es lo mismo que lo que sale al aire. Entonces uno a veces se siente un poco aturdido, pero lo que sale al aire está saliendo bien.
1: Exacto.
0: Entonces nos pasan esas cosas. En fin, ¿qué le estaba por contar? Que vamos a tener varias cosas en el día de la fecha. En un ratito nada más vamos a estar hablando con Mónica Tolaba, la directora de Desarrollo Económico de la Municipalidad de Lavalle, porque este viernes se va a realizar en el departamento una charla con todo el tema del Super Niño. Va a estar Pedro Massa, bueno, reconocido meteorólogo que viene trabajando con algunas instituciones y empresas de Lavalle. Va a estar dando consejos, va a estar un poco explicando lo que se viene, por qué el fenómeno del Super Niño y demás. Y va a haber además apoyo de otros profesionales que van a estar abordando la cuestión productiva. ¿Qué va a pasar a nivel de lo productivo, de los cultivos, de las diferentes situaciones productivas respecto a la cantidad de lluvias que se esperan para los próximos meses? Nos va a estar invitando Mónica entonces para esta charla.
1: También vamos a estar charlando en esta mañana con Alejandro Sicardi, el protagonista, quien interpreta nuestra cortina en el programa Entre Mate y Mate. El cantautor se estará presentando este viernes en la Casa de la Cultura y la Memoria de Godoy Cruz y hará un recorrido por canciones de todo su material discográfico, acompañado de parte de su banda estable, el guitarrista Sergio Zárate y el percusionista.

0: de los artistas que convoca y que organiza este festival que se llama Va Poesía Argentina.
1: Y continuamos con todo lo que se viene, con una agenda cultural para este fin de semana en Mendoza, porque también vamos a estar contándote sobre una fiesta que convoca a cuerpos libres para escuchar música en vivo y bailar danzas populares de raíz folclórica argentinas, latinoamericanas y disidentes en un espacio cuidado. Una peña a la que vale la pena poder ir y participar, así que vamos a estar contándote sobre esto, que se va a realizar el 16 de octubre.
0: Y tenemos también material para hablar sobre el tema de el Super Niño, ya no desde el punto de vista específico de lo meteorológico y todo lo que tiene que ver con cómo ocurre y cuáles son los fenómenos que van a estar desarrollándose, que más o menos ya vamos como adentrándonos, sino con lo que tiene que ver con la parte asistencia y posibles emergencias en torno al Super Niño. Se vienen realizando en toda la provincia, perdón, porque recuerden que Mendoza va a ser una de las provincias más afectadas, se viene realizando en toda la provincia de Mendoza distintas actividades que convocan los municipios, el gobierno provincial, respecto a lo que va a ser. La Valle es uno de los departamentos que está preocupado, sobre todo porque son zonas, las nuestras, digamos, las de La Valle, yo pienso en Santa Rosa, en La Paz, en esos departamentos donde son los confines de las cuencas, los últimos tramos de las cuencas de agua, y por lo tanto las que pueden tener complicaciones cuando los caudales sean mucho más de lo esperado. Se está hablando de caudales que entre la lluvia y lo que ha nevado puede estar sobrepasando 3 o 4 veces la normalidad, los caudales normales, y eso sin duda va a generar complicaciones. Vamos a estar hablando de ese tema. Justo ayer hubo una reunión en Jocorí al respecto, tenemos algunos testimonios de esa reunión, estamos tratando de entrevistar a la gente de la provincia porque hay también alguna deuda en obras, tiene que ver con desagües, con canales, con diferentes obras hídricas que no se han venido manteniendo como corresponde, y hoy empiezan a ser un problema para vecinos y vecinas que también desde lo productivo, pero desde lo urbano, digamos, empiezan a sufrir las consecuencias de no tener el agua, las salidas que corresponden para poder evitar este tipo de situaciones de anegamiento, inundaciones y demás. Por supuesto, una gran cantidad de gente que también tiene ciertas condiciones en sus viviendas y que también van a estar afectadas seguramente a lo largo de estos meses. Por eso es importante que la comunidad se organice y que estemos discutiendo este tema. Así que vamos a estar trayéndote también noticias de eso.
1: Muy bien, esto y seguramente alguna otra cosita más que nos quede por ahí para contarles. Hasta las 12 del mediodía les vamos a estar haciendo compras.

0: Dos minutos pasan de las 10 de la mañana. Continuamos con este Entre Mate y Mate al aire de las comunitarias de la provincia de Mendoza y parte de la provincia de San Juan. Y empezamos a compartir, continuamos compartiéndoles más información en esta mañana.
1: Volvemos a decir que el tema del Super Niño está en el centro de la agenda, si se quiere, de todo el mundo. Tiene que ver con algo que decíamos recién, de alguna manera está, al menos en el norte de la provincia, creo que en toda la provincia está siendo así, empezando a mostrar lo que puede venir los próximos meses, y por eso la preocupación y por eso tratar de entender el fenómeno, por supuesto para poder prevenir todo lo que puede ocurrir en las próximas semanas y meses. Del otro lado del teléfono la tenemos a Mónica Tolaba, la ingeniera agrónoma Mónica Tolaba. La Moni es la directora de desarrollo económico de la municipalidad de La Valle, y le hemos invitado hoy para charlar porque nos va a invitar ella a nosotros a una charla que se va a estar realizando este viernes y que tiene que ver con el tema del Super Niño. Moni, bienvenida. La Dani y Juan te saludamos.
2: Hola, ¿cómo están? Buen día, Dani. Buen día, Juan. ¿Cómo están? ¿Qué Bien. Cuentan? Pasados por agua.
1: Pasados por agua un poquito, sí, eso hablábamos. Sí, sí, un poco. Pero sí, todavía no tanto como lo que al menos se ha pronosticado. Un poco preocupados por eso. Contanos un poco lo que están discutiendo ahí en la Muni, Moni.
2: Sí, la verdad que ya tuvimos una reunión y estamos muy, más que nada, enfocados a lo que es asistencia a casa. También estamos en un contexto económico bastante complicado y bueno, viendo cómo poder brindarle una solución a cada casa que tenga algunas goteras y algunos anegamientos también, viendo cómo podemos hacer para llegar. La verdad que se ha complicado mucho todo lo que es el acceso a barrios, a fincas, así que bueno, estamos tratando de poder llegar a la mayor cantidad de personas.
1: Bien, bien, todo un tema. Y también hay que abordarlo un poco desde lo productivo, ¿no?
2: Sí, exacto. Y es por eso que bueno, junto con Agroquímico Darío, que me vino y me planteó la inquietud, que tiene varios productores que le pedían tal vez de traer algo que con vasto conocimiento en lo que es la meteorología y que nos hable un poco más certero de qué puede pasar acá en La Valle. Y es por ello que traemos a Pedro Massa a la Casa de la Cultura el viernes 16 a las 20 horas.
1: Bien, contanos un poco cómo está pensada la charla, porque además también van a haber otros profesionales ahí asistiendo a Massa.
2: Sí, sí, sí. Previa a la charla de Pedro, vamos a tener al ingeniero Marco Fontana, que es de Singenta, que nos va a dar una charla de manejo de fungicidas para mitigar el exceso de humedad. Uh-huh. Bueno, ahora estamos viendo que ya hay mucha humedad, estamos teniendo todas las condiciones de 10 milímetros de agua en el suelo, 10 centímetros de brote y más de 10 grados de temperatura, que por ejemplo esto es una condición ideal para que se desarrolle la peronóspora, por ejemplo. Bien. Entonces, bueno, dar consejos útiles para mitigar ese exceso de humedad.
1: Bien, bien.
2: Y luego viene la charla de Pedro.
1: Bien. ¿Y la charla de Pedro Massa en qué va a estar centrada?
2: La charla de Pedro Massa más que nada va a traer lo que es los datos actualizados, ver cómo esta corriente del Niño va a afectar su historia, cómo se desarrolla y cómo va a llegar a la zona Cuyo, más precisamente a La Valle, con datos científicos actualizados y va a hablar netamente de cómo va a afectar acá en nuestra zona.
1: Bien, bien. Moni, ayer estuvo, bueno, vamos a estar en un rato compartiendo con nuestra audiencia también lo que tiene que ver con algunas de las medidas que se van tomando en virtud de lo que vos decías al principio, ¿no? Toda la parte de vivienda, la situación de la familia. Pero te aprovechamos para ver un poco cómo están analizando la cuestión productiva. Vos lo mencionabas recién con la peronóspora. ¿En qué se le va a complicar la vida a los productores en estas próximas semanas?
2: No, se le está complicando ya con estas dos. Fue una tormenta la anoche, fue extensa, fueron como 7 horas de lluvia torrencial, muy de verano. Entonces ha provocado que haya mucho anegamiento y mucho barro, no se puede ingresar a la finca. No se puede llevar la verdura a los mercados. hay anegamientos, tenemos una gran problemática con el puente que nos está trabajando irrigación allá en la calle de la Reta, y eso también es un acceso a lo que es los mercados. Entonces van a haber problemas con el acceso a los mercados, y otro también poder ingresar para esto, aplicar fungicidas. Uh-huh. Está difícil, y ahí vamos a tener que trabajar pues, tal vez con incorporar alguna tecnología de drones, ver cómo llegar a los cultivos sin morirnos en el intento. Eso por un lado. Y bueno, desde el municipio nosotros tenemos una partida que el año pasado la resguardamos, llegó tarde en realidad en la partida, con algunos fungicidas y fertilizantes que vamos a extender para que este año lo tengamos a disposición tal vez de algunos afectados, algunos productores afectados.
1: Bien, bien. Moni, respecto al secano, nuestros puesteros, siempre se habla de la importancia de dejar pasar el agua para las lagunas y lo que eso beneficia. No tenemos del todo claro qué va a pasar con los volúmenes de agua que se están esperando.
2: Es toda una incertidumbre. La verdad que he leído diferentes artículos periodísticos que hablan de un 50% más de caudal. Pero hasta el momento no ha llegado, no hay grandes precipitaciones en este caso tampoco. Mientras que acá llovía muchísimo, ayer en este caso no llovió. Estamos esperando también a los de hielo, porque hubo muchas precipitaciones en forma de nieve, que eso puede llegar a que llegue el agua. No sabemos la intensidad hasta, por el momento.
1: Bien.
2: No hay datos certeros, digamos.
1: Bien, son todos temas que vamos a estar siguiendo casi minuto a minuto según cómo se vayan dando las cosas. Moni, volvemos a la charla de para este viernes. Recordanos la cita, hay que pagar algo para la entrada, a verlo a Pedro Massa. ¿Cómo viene eso?
2: No, es libre y gratuita la entrada. Lo único que, bueno, que se metan en las redes del municipio y van a ver si hay un formulario para llenar para tener una preinscripción, para que no se nos sature la Casa de la Cultura.
1: Bien.
2: Y es libre y gratuita, los esperamos el viernes a las 20 horas.
1: Perfecto, ahí está, hecha la invitación. Moni, gracias por el rato y bueno, seguramente vamos a estar en estas semanas conversando de varios temas.
2: Sí, de nada, y bueno, los esperamos a todos el viernes.
1: Dale, muchísimas gracias. Abrazo grande, chao. Mónica Tolava, ella es la directora de Desarrollo Económico de la Municipalidad de Lavalle, nos ha invitado entonces a esta charla. Este viernes 16 a las 20 en la Casa de la Historia y la Cultura Juanita Vera en Villa Tulumaya va a estar Pedro Massa explicando todo lo que tiene que ver con el fenómeno del Niño en Mendoza y cómo afecta, y va a estar el ingeniero Marco Fontana también sobre el tema fungicida frente al exceso de humedad, una charla bien pensada en función de los productores, sobre todo los viticultores, respecto a esto que nos contaba Moni, que es que se van dando condiciones para que se produzcan enfermedades, y siempre es bueno adelantarse y prevenir. Así que bueno, allí entonces, para todos quienes quieran, en las redes de la MUNI pueden hacer la preinscripción para la cuestión logística, y el viernes charla libre y gratuita. 11 minutos pasan de las 10 de la mañana, pausa, ya venimos.

0: 22 minutos pasan de las 10 de la mañana. Continuamos en este entre mate y mate de este 14 de octubre. Y como te seguimos contando y nos seguimos preparando para este super niño que está anunciado en la región de Cuyo, porque no solamente Mendoza está involucrado, sino también la provincia de San Juan, San Luis, preparándose para este fenómeno. Y en ese sentido, bueno, muchas actividades, muchas cosas se están realizando en el departamento, en los diferentes puntos de la provincia, en las localidades, en los distritos. Y Jocoli no es la excepción. En el día de ayer se realizó una reunión convocada desde la delegación municipal en conjunto ahí con quienes están a cargo de poder un poco acompañar esta situación y prepararse también para lo que se viene. Estuvieron presentes varios vecinos y vecinas de la localidad de acá de Jocolí. Se realizó en el SIC en el día de ayer y estuvieron presentes también, bueno, parte del equipo de la municipalidad, que tiene que ver con la directora de Familia, Género y Diversidades, con la directora de Educación, con... ¿quién es más, Juan? Ayúdame, también con Irrigación.
1: Estuvo la gente de Irrigación, de algunas inspecciones de cauce, no Irrigación en sí mismo. La gente de la policía también se estuvo y... el coordinador del comité del grupo de contingencia, Gustavo Segura, y el director de desarrollo humano, que es Osvaldo Sarmiento, que ahora lo vamos a escuchar. Pero antes de eso, me parece importante...
0: Algunos docentes también estuvieron. Sí. Estuvieron organizaciones sociales, Cáritas, algunas iglesias también en representación de algunas personas, como varias instituciones también que forman parte de la comunidad.
1: Se está pensando en situaciones de evacuaciones de alguna familia. Se calcula, de hecho, si quieren ahí consultar la nota del Despertador también, una entrevista a Gustavo Segura, que estuvo ayer acá por Jocolí, que habla de, a nivel departamental, entre 250 y 300 familias que están en situaciones por su ubicación, cerca de los cauces, de los canales, de los desagües, con posibilidades de tener que ser evacuadas en algún momento. Estamos hablando de más de 1000 personas, ¿no? Un importante número de gente, esto a nivel departamental. Después está todo lo que tiene que ver con lo que va ocurriendo en cada uno de los distritos. Y una cosa interesante, Dani, que ocurrió ayer, y que vamos a estar, sobre todo para la gente de Jocolí que nos esté escuchando en los distintos puntos de la valle, que es que se están armando estas mesas de emergencia, no sé bien exactamente el nombre, pero estas mesas donde referentes de cada una de las zonas de un distrito están pendientes de lo que puede ocurrirle a los vecinos, y en eso comunicar a la gente esta de la mesa departamental de emergencia situaciones que haya que atender. No se habló mucho del tema de personas electrodependientes que sí o sí necesitan luz para algún aparato que sostenga la vida, personas con discapacidad, con dificultades motrices, gente mayor. Bueno, se habló de muchas particularidades que está bueno los vecinos y vecinas estar atendiendo. Y fuera de esas puntualidades, cualquier vecino o vecina que tenga un problema con la casa, de inundación o los niños y demás, que podemos estar dándonos una mano. Me parece que ese espíritu primó ayer, digo, más allá de las diferencias, digámoslo, y hay que decirlo, el gran ausente de la provincia, no porque haya tenido que estar alguien en la reunión, sino porque se decía que está faltando obras que tienen que ver con hidráulica, que depende de la provincia, y que no se está llegando para poder aliviar los cauces de riego y pensar que a lo mejor un lugar que no es inundable con una obra o con la falta de esa obra se vuelve un lugar inundable. Entonces, bueno, todo un tema, ¿no? Se hablaba mucho de la gente que está sobre todo cerca de los cauces, de los canales y demás.
0: Sí, y el rol que tenemos quienes vivimos acá en Jocolí, vecinos, seamos parte de alguna organización, seamos parte de Cáritas, seamos parte del equipo municipal, seamos simplemente vecinos de Jocolí, la responsabilidad que tenemos también como vecinos, en que siempre ha estado esa solidaridad en salir a ayudar, en salir a juntar alimentos, lo que fuese para poder colaborar, pero también en poder informar en cuáles son los pasos a seguir en diferentes situaciones, en cuáles son los protocolos también a seguir si queremos alojar a alguna familia, ya sea como vecino, como organización, como lo que sea. Hay como varias cuestiones a tener en cuenta que está bueno poder también involucrarse y poder tener siempre a mano.
1: Y algo que se decía ayer, y ya vamos con el audio, después te vamos a estar contando esto es decir, bueno, vamos a tener que sostener este espíritu y esta ayuda durante muchas semanas y meses. Por lo que se pronostica. Entonces, bueno, es todo un tema poder organizarlo. No es algo puntual, esto ya ha pasado, ¿no? Una tormenta grande, un montón de gente la pasa mal, se acomoda, se reubica, se consiguen colchones, ropa, eso. Pero esto durante mucho tiempo es todo un desafío. Así que bueno, vamos a... Si te parece, ni lo escuchamos, Osvaldo Sarmiento, después vamos a tener otros testimonios. Osvaldo Sarmiento, director de Desarrollo Humano de la comuna, que después de la reunión nos decía esto. Bueno, Osvaldo, gracias por estos minutos. Impresiones de la reunión.
2: Gracias, Juan, por estar presente. Bueno, en primer lugar agradecerle a todas las organizaciones, las iglesias evangélicas, católicas, a los clubes, a todos los que se han hecho presentes, ¿no? Aquellos vecinos inquietos. Es muy importante que estemos en las buenas y en las malas. Yo veo que en este tema que se comenta el super niño, famoso super niño, que tenemos que estar más unidos que nunca. Y estar unidos más que nunca es hoy. Entonces, bueno, y escuchar el planteo que hacen los vecinos de las problemáticas que tenemos, de los cauces, de hidráulica, y que lo podamos trabajar en conjunto, no solamente en el tema de los cauces, sino en el tema social. No hay que hacer la vista gorda, no lo hacemos. Sabemos que hay necesidad de temas habitacionales, temas... Bueno, acá tenemos que involucrarlo todo, el hospital, el área de salud, la municipalidad, los medios de comunicación, trabajar todo en equipo. La Valle es una sola. Y bueno, hoy se está escuchando que hidráulica tiene que estar presente en Jocolí, y bueno, es lo que están solicitando los vecinos, y bueno, y en eso tenemos que estar trabajando todos juntos, ¿no?
1: Anoche hubo un aviso con la lluvia, de alguna manera nos ponemos en alerta, se hace la reunión, la verdad que vino mucha gente, y eso es, como vos decís, es buenísimo, pero quedan muchos meses por delante. Alguien lo decía, una de las directoras decía, bueno, esto hay que ver porque hay que sostenerlo en el tiempo. Hablamos también de la responsabilidad de la provincia. ¿Cómo ves ese compromiso de tanto de las instituciones como de los vecinos para pensar que esto está recién empezando?
2: Yo veo que hay buena respuesta de los vecinos principalmente, y de las organizaciones, de las iglesias, me vuelvo a referir de vuelta, ¿no? Muy buena respuesta, y que veo el compromiso que están tomando. Entonces también yo veo que de las otras instituciones provinciales, como hidráulica, por decirte, la necesidad que sale hoy primordialmente, agradecer también que se ha hecho presente el inspector de irrigación, Ricardo Jiménez, y toma el compromiso de mañana poner una máquina a disposición. Bueno, eso es lo que necesitamos el pueblo acá de Jocolí, que estemos presentes cuando realmente, porque estamos corriendo un riesgo muy, sabemos que realmente todo el agua que viene de capital de la provincia de Mendoza viene a parar a Jocolí, sea agua de lluvia o cloacales, todo viene a Jocolí. Entonces, si no trabajamos en conjunto, es imposible solucionarlo. La municipalidad solo no lo puede solucionar.
1: Perfecto. ¿Las expectativas de los próximos pasos que se coordinaron en la reunión, cuáles van a ser?
2: Bueno, voy a armar la mesa de trabajo, tener la coordinación. El viernes tenemos una reunión general que viene Gendarmería, que va a ser en la Casa de la Cultura, que ya estás invitado. Yo creo que los medios de comunicación es muy importante en estas tareas de hoy en adelante, como los dijo recién los chicos, que los otros directores, compañeros de trabajo, que no es ni hoy ni mañana. Esto tenemos hasta enero, febrero del año que viene, y tenemos que trabajar no hoy, todos los días.
1: Osvaldo, muchísimas gracias.
2: No, gracias a vos, Juan.
1: Bueno, allí Osvaldo Sarmiento, el director de Desarrollo Humano de la Municipalidad de La Valle, que luego de la reunión, se escuchaba ahí un poco el ambiente de fondo, estaba todavía la gente que estaba, bueno, preocupada, pero también animada por dar una mano. Se planificó un poco lo que está ocurriendo. Si bien este testimonio es de Jocolí y la reunión ayer se hizo en Jocolí, son reuniones que se están haciendo en muchos puntos del departamento en situaciones complejas. En particular, el distrito de Jocolí tiene una situación de una preocupación extra, si se quiere, porque mucha del agua que sobre de Mendoza va a terminar por estos lados, y eso va a ser una complicación extra, y preocupa la cuestión cloacal también. De eso hemos estado hablando porque lo cloacal termina colapsando también en virtud de que todo lo pluvial va a los cauces cloacales y en algunos casos a las propias cloacas, y termina colapsando en ese sentido y va a venir para estos lados. Así que bueno, preocupación en eso. Vamos a estar en un rato más, ahora tenemos otras entrevistas, vamos a estar en un rato más escuchando otros testimonios de la reunión de ayer. Vamos a una pausa, ya venimos.

0: Continuamos en esta mañana de Entre Mate y Mate, cuando pasan 38 minutos de las 10 de la mañana. Saludamos a nuestro compañero Fran Castro, que se ha sumado a la mesa. ¿Cómo le va, Fran?
1: Buen día, ¿cómo andan?
0: Ay, espere, porque...
2: Espéreme que no le han abierto el micrófono.
0: No, está abierto.
2: Está abierto, no quiere hablar Fran Castro. Lo escucho mal.
0: A ver.
2: ¿Qué rompió? Ya rompió algo, ¿ves?
1: No, es la gotera.
0: Póngase el número 2.
2: Le damos el 2, a ver si usted con el 2.
1: ¿Para qué lado?
2: ¿Qué hace? ¿Qué hace, señor? Mire el lío que nos está haciendo.
0: Estamos en vivo en este momento.
2: Y ahora que vamos a
0: poner... No probamos el micrófono antes de salir al aire.
2: Ahora que vamos a poner cámara, Fran Castro, esto no lo puede hacer más, ¿sabes?
1: Que nos vean. Es la gotera.
2: No puede ni con esa ropa toda agujereada ahora que vamos a poner cámara en la radio.
1: Se me mojó la ropa.
0: Tampoco así despeinado ni nada de eso.
2: No, se ha venido prolijo hoy, no sea mala, Daniel. Usted también estaba bastante prolija, así, peinadita. Se está preparando para las cámaras, Daniela, muy bien.
0: Las cámaras van a estar para aquel lado del estudio, yo por suerte estoy de este lado de la operación.
2: No, le vamos a poner cámara a usted también, no se preocupe. Ahora sí, lo escuchamos, creo.
1: ¿Cómo andan?
2: Ahora sí.
1: ¿Mejor?
2: Bien, sí, todo bien. Parece. ¿Usted cómo anda?
1: Muy bien. Acá, pasado por agua, húmedo. Pero bueno, casi me caí cuando venía. Me pegué un resbalón ahí en el barro.
0: Pero escúcheme, pero eso no es nada.
1: Eso no es nada, claro, no.
2: Pero si las calles de Jocolí están impecables, mire, las calles de Jocolí están hechas un billar.
1: No, encima son engañosas, porque vos decís, ahí parece estar
2: más o menos durito.
1: No, pisá y...
2: Se te trepa por la zapatilla.
1: Sí.
2: Bueno. Bueno, pero por suerte tenemos buenas noticias que nos hacen que esta lluvia no se encienda y valga la pena ahí encontrarnos con amigos y amigas. Lo que estamos escuchando de fondo se llama Arde y es un tinku electrónico de un amigazo de esta casa, que además suena todos los días de lunes a viernes en el aire de las comunitarias de Mendoza. Estamos hablando del Ale Sicardi. El Ale es, además de un amigo de la casa, el autor de la cortina de Entre Mate y Mate, por eso digo que lo estamos escuchando todos los días. Esto que estábamos escuchando, Arde, es un tinku electrónico de el último disco del Ale, Urbano, y lo tenemos al Ale del otro lado del teléfono porque nos va a invitar a una presentación para este viernes, así que vamos a estar charlando con él un poco de qué trata lo que va a estar ocurriendo este viernes. Ale, bienvenido al aire de Entre Mate y Mate. La Dani, el Fran y el Juan te saludamos.
3: Hola, buenas, ¿cómo están? ¿Cómo andan? ¿Bien?
2: Bien, todo bien. ¿Cómo va todo por allá? ¿Pasado por agua?
3: Bien, ahora ya no tanto. Ayer sí anduve en la calle con el moto y con agua, pero ahora ya por suerte no.
2: Bien.
3: Así que va. Pero tuve un momento ayer.
2: Bien. Bueno, Ale, este viernes en la Casa de la Cultura y la Memoria de Godoy Cruz, contanos un poco qué están preparando.
3: Bueno, mira, la propuesta del viernes es una propuesta obviamente de canción propia, voy a cantar mis canciones, voy a hacer un recorrido un poco por todos los discos, alguna canción de cada disco que he sacado. Uh-huh. Algunas van a estar con banda, otras voy a estar solito, así como en plan cantautor, y otra, bueno, también con algunas pistas también, tocando sobre algunas pistas, que también es la propuesta de algún... del disco solo, que el anterior al último este que salió Urbano, así que va a estar bastante variado el repertorio, y bueno, y por cierto volver a tocar con parte de la banda que suena muy lindo y que me gusta también cada tanto poder presentarlos a eso.
2: Qué bueno. ¿Nos querés hacer una recorrida muy breve por tus discos y los años, y si querés también analizar tu paso a través de esos discos, que son además de muchos años, digamos?
3: Sí, ahí en el... Digamos, yo tenía 5 discos. El primero es Ensayos, que había tocado un par de temas que por ahí no toco generalmente, que lo he rescatado un poco de ese disco, que fue el primero, que fue una jugada ahí a experimentar un poco con el folclore.
2: ¿En qué año?
3: Yo venía... 2008. Ese salió en 2008.
2: Bien.
3: Lo grabé en ese año. Luego, bueno, también voy a tocar algunos temas del disco Grafitis, que ese disco ya tiene un poquito más de experiencia, la banda más estable. Por suerte comparto por lo menos con el Perky de ese disco, todavía seguimos tocando juntos, así que está bueno también recordar esos temas que grabamos. Ese salió en el 2015, el disco, es un disco más social, una temática más social. Luego vino el disco, vino un disco en vivo en el que agarré algunas canciones que tenía y otras que por ahí no salían todavía, que se grabó en el 2020, ahí en plena pandemia. Y después de, bueno, después vino el disco solo, que es un disco bastante particular, porque es un disco que tiene canciones muy personales, salió un poco del lado social, más en la parte personal mía, historias por ahí de amor, historias, bueno, bien personales. Ese disco se toca con pistas porque tocó sobre lo que yo mismo grabé, lo grabé completamente solo también, y bueno, esa es la apuesta de ese disco, poder tocarlo así en vivo también. Y bueno, y después del último disco que salió hace poquito, que es el disco Urbano, que bueno, que es un disco también con plan banda, y bueno, tiene la particularidad de tener distintas producciones de los temas, entonces por ahí también está bueno su variedad también. Así que bueno, vuelvo un poco a lo social también en el último disco.
2: Bien, bien. A mí el último me ha gustado mucho, en casa lo ponemos seguido, tiene varias cosas que uno ve la letra y comparte y el ritmo y demás, y hemos tenido ahí, yo le pedí a la Dani, después para el cierre pedí otro también de Urbano, capaz que me esté abusando de Urbano, hay mucho por recorrer, pero bueno, un disco que tiene nada, una mucha profundidad, no sé si lo sentí o así me llega a mí como oyente, que tiene esto, como una profundidad y como una suerte de madurez del artista, ¿no?
3: Sí, bueno, ya estoy bastante madurita, estoy ya casi saliendo de la...
2: No te quise decir viejo, Ale, tampoco, estamos ahí nosotros, así que yo no te... Acá los pibes te pueden decir viejo, pero yo no.
3: Estoy maduro y más duro.
2: también.
3: No, sí, es un disco que yo necesitaba también... Bueno, a ver, mi disco siempre ha sido temático, entonces en este disco han entrado canciones que muchos me criticaron la foto de la portada, porque me decían que era una foto muy, muy, ¿cómo te podría decir? No era una foto para disco, ¿viste? Esa foto que en el disco uno pone la foto bonita.
2: Sí.
3: Entonces, yo la peor foto que tenía, que me saqué, es la que yo puse, digamos. Y bueno, en realidad tiene que ver con el significado del paso por la humanidad, ¿no? De toda esta vida, y hay muchas historias. Y un disco que, digamos, cuenta desde historias, sucesos históricos, situaciones que hemos vivido, o que he vivido yo, o que ha vivido la sociedad junto conmigo en estos años. Entonces, hay uno que no lo viví, pero bueno, lo seguimos, que sigue repercutiendo, que es la Conquista de América, que eso, bueno, obviamente no lo vivimos, pero sí nos sigue repercutiendo, seguimos siendo el patio trasero del occidente ahora. Entonces bueno, vamos a hacer Estados Unidos, mejor dicho. Entonces sí. Tenemos otros colonizadores, así que digamos, son historias que están desde un lugar de, digamos, casi de personajes, algunos inventados, otros no, pero que viven esas historias y que pasan por encima de las personas, digamos. Bien. Así que bueno, ese es un poco lo que voy a presentar.
2: Bien.
3: Ese disco tiene esa particularidad, y bueno, es un disco que de alguna manera también está acompañado en el disco, no, eso no está en ninguna plataforma, pero, o sea, solamente está en el full álbum y está en el disco. Es un disco que tiene una sola pista también, o sea, uno pone el disco y se escucha de principio a fin. No tiene las canciones divididas, son 40 minutos de escucha y ya. También tiene esa particularidad, y todos los temas tienen ambientaciones con sonidos, así es que bueno, fue ahí un experimento también interesante. Así
2: bien, que... y para los que pudimos adquirirlo, hay una experiencia de karaoke también, si uno quiere.
3: Exactamente, ahí sí están las experiencias en la descarga, hay muchas cosas para ver. Incluso voy a seguir subiendo algunas cuestiones que al enlace, que tienen que ver con los extras, que es también escucharla desde la voz de quienes hicieron los arreglos del disco, desde la voz del, por ahí la misma, dentro de poco voy a subir las voces de algunos de los autores de las letras, que son Eduardo Latino y Gustavo Kessel, hay algunas letras de ellos, que están en el disco. De hecho, Arde es de las letras de Eduardo Latino, Y bueno, también tener la experiencia de ellos de contar un poco de la canción, de lo que tratar de ir haciendo cositas, hay fotos, están los karaoke, siempre están los karaoke para que puedan cantar los temas con las pistas originales. Así que bueno, también están subidos en YouTube.
2: Bien, bien. Nos quedamos un poco en urbano, volvamos un poco a la general. Vos nos hablabas de uno de tus músicos que te acompaña desde el primer disco. No los nombraste a los que te van a estar acompañando este viernes. Me parece que está bueno mencionarlos y, no, y contar un poco ese trayectoria.
3: Mira, el percusionista que me viene acompañando hace varios años, que es Juan Martínez, hace muchos años desde el disco Graffiti, que yo con él lo vengo tocando, así que nos conocemos hace muchos años, hemos compartido también otros proyectos como el Paquete que teníamos hasta hace poco, de música folclórica. Y bueno, Sergio Zárate, que él está desde hace un tiempo, que está en la guitarra, así que bueno, van a sonar bonitos esos temas también con banda, que los chicos, sobre todo los chicos, digo, más allá del de que nos conocemos, todos son grandes músicos y muy buenas personas que han sabido entender a veces situaciones que es difícil en este ámbito, cuando no se puede presentar algo, cuando hay que suspender y todo, ellos han puesto lo mejor y por eso creo que está bueno mantener esas relaciones con personas que realmente entienden las dificultades también de lo que significa armar un toque y solventarlo, digamos.
2: Sin duda, sí, la vida del artista que siempre está desmerecida y que no hay apoyo de la política pública tampoco, bueno, un poco lo decías también a quien estamos sirviendo hoy como país, me parece que tiene que ver con cómo se ve el arte, la cultura, digo, no solo los músicos en general.
3: Sí, sí, por supuesto, hay una, yo desde hace muchos años que digamos que hay un giro hacia el entretenimiento más que hacia la cultura, entonces... lo que lleva gente porque entretiene, y si entretiene y no dice nada mejor, es lo que tiene lugar en los escenarios del Estado, digamos. Esa es la realidad.
2: Bueno, Ale, recordanos la cita para este viernes, las opciones de para adquirir las entradas, y por lo que leo yo ya estoy ahí como una posibilidad porque hay para participar de sorteos, pero hay que estar en algunas, tener algunas condiciones. Contanos.
3: Exactamente. Bueno, mira, la entrada va a estar anticipada, está en 10.000 a una persona, y está ahí un precio promocional de 15.000 por dos personas, digamos. Así que con dos entradas, 5.000 te ahorras 5.000 pesitos.
2: Bien.
3: Y bueno, va a ser este viernes, el viernes 16 a las 20 horas, tempranito, ahí en la Casa de la Cultura y la Memoria de Godoy Cruz, ahí en la Valle 88, ahí en la esquina de la donde era la Comisaría Séptima, ahí... vamos a estar tocando en ese horario. 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Y bueno, y para participar en el sorteo, que va a ser ahora en este día, así que tienen tiempo hasta hoy. Para participar del sorteo tienen que estar dentro del canal del WhatsApp, ahí también en la página tienen el enlace, y si me escriben al celular se los mando, para que el canal de WhatsApp es un canal de comunicación que yo tengo con algunas personas, y bueno, por lo tanto esas personas también tienen, por participar en ese canal, tienen beneficios como por ejemplo esto.
2: Bien. Entradas gratis. Pero entrar al canal es libre, digamos, no es que haya que...
3: Sí, no, entrar al canal es libre. Y bueno, por estar en el canal y aportar a ese espacio de difusión de alguna manera, que es un poco más directo, tienen este tipo de beneficio,
2: vamos a ponerle de alguna manera, sí, un beneficio. Bueno, Ale, agradecerte un montón el rato, lo mejor, nos encanta tu laburo, vos lo sabés, te seguimos, te tenemos muy presente en el aire, no solo de la Tierra Campesina, sino de todas las radios que somos parte del Comecuco y de Entre Mate y Mate, así que bueno, lo mejor para el toque de este viernes, y bueno, a disposición para cualquier oportunidad.
3: No, muchas gracias a ustedes siempre por estar presente, porque es muy importante para nosotros la difusión, y siempre las radios comunitarias están ahí, así que sabemos por las dificultades que están pasando, y seguir manteniendo estos medios, sabemos lo difícil que es, así es que bueno, estamos acá para siempre para darnos una mano entre todos.
2: Dale, Ale, abrazo enorme.
3: Abrazo, no, estén bien.
2: Chau, chau. Alejandro Sicardi, cantautor, amigo de la casa, se presenta este viernes allí en la Casa de la Memoria de Godoy Cruz, con su parte de su banda, con un recorrido por toda su discografía. Él nos contaba un poco cómo ha ido evolucionando esa música. 10 Lucrecia la entrada, 2 por 15, la verdad que la promo está buenísima, así que para ir con amigo, amiga, novio, novia, quien quieras ahí invitar, 2 por 15 está muy bien. Y hoy ya tenés que meterte al canal de WhatsApp de él, porque se sortea, no sé a qué hora será el sorteo, pero se sortean dos pares de entradas para el evento, así que bueno, quien quiera también aprovechar eso.

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0: Fran Castro, tengo una encuesta para hacerle. ¿Cómo le cae?
1: Atentamente.
0: Ah, espere que ahí le damos el micrófono. No sé, está censurado hoy por la Daniela.
2: Bueno.
0: Se le sube el micrófono. Ahí está, ahora sí.
2: Puedo hacer señas.
0: Escúcheme.
2: No me verán, solo por los del streaming.
0: Ya le van a poner la cámara. Escúcheme, ¿qué le produce a usted la lluvia? A título personal, así visceral.
2: Hambre. Y sí.
0: ¿Está bien o no?
2: Ay, me dijiste a título visceral.
0: Sí, está perfecto. ¿Sí?
2: Hambre. ¿Qué más? No, hambre y sueño.
0: ¿Qué más víscera que la tripa, no?
2: Claro, realmente. ¿Qué más víscera que la tripa? Yo porque tengo la posibilidad de que no se me llueve la casa, entonces no me produce
0: claro,
2: pánico.
0: Es, no, no, por eso yo digo, claro. Me refiero a eso, pero sí, está bien. No, pero te... Viste que está la canción de Viraben, ya la pusimos, no la vamos a poner de nuevo, pero dice que la lluvia no me inspira.
2: Yo,
0: a mí me identifica esa canción.
2: Es
0: como que
2: puede
0: no.
2: Ser.
0: La Dani dice: a mí la lluvia me gusta. Eso confesaba al comenzar el programa.
2: A mí la lluvia me gusta.
0: También le gusta.
2: Un día. Un día. O intermitente. Claro, no pero puede sí, ser un pero, día todo el día.
0: Pero si se la va a pasar durmiendo ese día, me acaba de decir.
3: Y comiendo.
2: Y bueno, durmiendo. Por eso, un día no puedo estar durmiendo y comiendo dos días o tres días. Es un montón.
0: Porquería la lluvia.
2: Es un montón. Ay, no, problema. A mí me encanta, me agrada. Ya cuando se empieza a tornar problemático. Igual yo, ayer cuando arrancó, distintas percepciones según dónde estuvieras parado. Porque en mi casa llovieron tres gotas. Después mi amiga que viene del barrio enfrente dice diluvio. Yo le dije, ¿dónde? Yo salí, estaba seco todo. Diluvio.
0: Pregúntele a la gente del barrio, se llama Viñas del Carril.
2: Viñas del Carril.
0: Ahí en
2: Canoa,
0: Puente
2: de
0: Hierro. En Puente de Hierro. Lo vi, no, durísimo. Nos reímos, pero
2: sí,
0: no estaba reírse.
2: En Canoa.
0: Durísima las imágenes. Hasta las rodillas el agua. Mm. Adentro de las casas.
2: Rodeo del medio también. Videos de barrios urbanizados. Barrios completamente urbanizados. Con el agua hasta la rodilla también. Autos siendo empujados para no fundirlos. Esto el día ayer y antes de ayer. El lunes, claro, los videos de Rodeo del Medio, día lunes. Que la tormenta ahí sí estuvo bastante fuerte por esa zona. Rodeo del Medio, Corralitos, la pega, parte del Vergel. Mi madre con mis abuelos estaban en el Vergel, se han llovido más adentro que afuera. También en Canoa y en el Vergel.
0: Bueno, así las cosas, arrancamos gracioso y nos ponemos serio y no nos queda otra.
2: Total,
0: porque
2: sí.
0: es un tema muy serio. Te vamos a complementar la información de hace un ratito respecto a la reunión que se realizó en el día de ayer en Jocolí por el tema del Super Niño y las preparaciones, las posibles consecuencias y todo lo que tiene que ver con esta red que hay que ir tejiendo como comunidad, con las diferentes instituciones, cada uno de los vecinos, las organizaciones de las comunidades, para poder pensar en la asistencia que haya que hacer y tener cuando sea necesario. Puntualmente ayer, hace un ratito lo escuchamos a Osvaldo Sarmiento, que daba un poco más la parte social, lo que tiene que ver con el rol de la municipalidad y las intenciones de que la comunidad se organiza en torno a la ayuda. Vamos a escuchar ahora la palabra de Ricardo Jiménez. Ricardo es inspector de una de las escuelas, ahora no me acuerdo, pero en el audio lo aclara, porque Irrigación está trabajando con sus máquinas, sus tomeros y su personal en limpiar canales, en poner en condiciones algunas de las cuestiones, pero no todo lo que tiene que ver con los cursos de agua es responsabilidad de Irrigación, también lo es de Hidráulica, que como decíamos al principio, por ahora vienen siendo los grandes ausentes. Hay gente que se resigna y dice no, que Hidráulica no va a venir, no se está ocupando. Bueno, algunos vecinos decíamos, bueno, no, tampoco conformarnos con que Hidráulica no haga y que a nuestros vecinos se les inunden las casas por una obra que se podría, o por alguna situación que se podría haber evitado. En fin, vamos a escuchar entonces la palabra de Ricardo Jiménez en el día de ayer, allí en el SIC de Jocolí. Bueno, Ricardo, gracias por este ratito. Te quería consultar sobre estas las primeras impresiones respecto a esta reunión.
4: Bueno, bien. Nosotros hoy en este momento estamos participando desde la Hijuela del Progreso, que es la hijuela que más pega con el tema de los caudales acá en el distrito de Jocolí. Y volver a plantear lo mismo, notas presentadas desde el año 2024 con la delegada municipal, con trabajo en conjunto que venimos realizando, sin respuesta, pero con la ilusión de que tenemos todos los argumentos para el convencimiento de las autoridades provinciales y de Hidráulica para que nos solucionen el problema, porque siempre lo hemos dicho, el distrito de Jocolí es el distrito que está más bajo del departamento de La Valle, y con todas las situaciones estas que pueden llegar a suceder, va a ser un distrito que va a ser muy perjudicado.
1: Hay un riesgo real y concreto, y por ahí no lo terminamos, ni siquiera quizás los vecinos lo terminamos de ver. Vos que sos un tipo que camina los cauces, tenés claro qué puede pasar cuando el agua vaya 3-4 veces arriba del caudal.
4: Lo que puede pasar es problemas en la sociedad, ¿no es cierto? Aparte también de la preocupación como inspección de cauces, que se pueden perjudicar siembras, de producir alimentos y demás, pero a nivel barrio, digamos, tenemos todo el problema aluvional, y vamos a tener problemas de inundaciones de barrio, inundaciones de casa, inundaciones de gente que puede tener discapacidad, y es lo que estábamos pidiendo desde hace muchísimo tiempo a las autoridades provinciales, y no estamos siendo escuchados, no estamos siendo escuchados de la manera que tenemos que ser, pero bueno. Analizaremos la situación y seguramente con los vecinos también en conjunto vamos a ir un poco más fuerte.
1: La última, y para que esto quede claro, tenemos la intención de entrevistar a las autoridades de hidráulica puntualmente. Es hoy, con las máquinas que irrigación tiene, por más que esté trabajando en cauces propios o no, no dan abasto.
4: No, nosotros hemos firmado un convenio con el intendente, con la municipalidad de La Valle, y hemos puesto a disposición toda la flota de máquinas que tiene la asociación Cuarta Zona. Es una máquina excavadora y 3 retroexcavadoras. No es suficiente porque el mantenimiento de los desagües que le corresponden a hidráulica están dejados de hace muchísimos años. Entonces necesitamos urgente la disponibilidad de maquinaria también de hidráulica y, por supuesto, también maquinaria del Departamento General de Irrigación y de la Subdelegación de Agua del Río Mendoza.
1: ¿Te animás a decir cuántas máquinas faltan? Digo, hay un cálculo a ojo de buen cubero.
4: Mira, seguramente con 2 o 3 unidades podríamos cubrir parte de Villa Tulumaya, otra para la parte de Costa de Araujo, la parte del este del departamento, y otro lo que sería la parte norte, acá con el límite con Las Heras. Y las 3 maquinarias son seguramente, a mi entender, por la sección que tienen los desagües aluvionales y el estado desastroso en el que se encuentran, tienen que ser máquinas excavadoras.
1: Bien, Ricardo, muchas gracias.
4: Bueno, gracias a vos.
0: Así entonces la palabra de Ricardo Jiménez desde Irrigación, nos comentaba acerca de los laburos que se están haciendo para mejorar todo el tema de los cauces. Y acá me permito un paréntesis, parte del problema es la mugre que tiramos en los cauces de riego, botellas, y ayer se nombraban cosas, bueno, de todo tipo. Ahí los vecinos y vecinas tenemos que hacernos cargo de decir, bueno, no puedo estar tirando mugre en ningún lado, por supuesto, y menos en los cauces de riego en función de esta situación. Y ahí cierro el paréntesis, la responsabilidad de hidráulica en torno a desagües pluviales y aluvionales que no son responsabilidad de irrigación. Muchos vecinos en la reunión de ayer decían, no, destapando el puente que está tapado y que va hacia el este, se aliviaría la situación de muchos vecinos que hoy están teniendo problemas ya con la lluvia de ayer, de inundaciones o de posibles inundaciones en torno a una obra que con unas horas de máquina se podría solucionar. Y vamos a decir algo que ayer también se decía, se están haciendo obras de gran dimensión, incluso con hormigonado, con todo lo que tiene que ver con infraestructura, no solo de trabajo de máquina, en la zona del Pedemonte, sí, para que los barrios privados no tengan problemas, porque también los barrios privados construyen donde no hay que construir.
2: Totalmente.
0: Y se están haciendo grandes cosas, funcionarios provinciales que están ahí haciendo sus videos y su publicidad con ínfulas electorales y no hay una máquina que llega al departamento más alejado para poder solucionar la situación de los vecinos. Claramente el caso de Olivara, estamos ahí tras la palabra de hidráulica para que nos dé explicaciones al respecto.

0: Dos minutos pasan de las 11 de la mañana. Seguimos con más noticias e información para el día de hoy. Seguimos charlando de noticias culturales y nos vamos a otro punto de nuestro país, Juan.
1: La semana que viene, como te habíamos contado al principio del programa, Fran, se va a estar realizando, va a estar iniciando la 14ª edición del Festival Internacional Va Poesía Argentina, bajo el lema Literatura e Inclusión. Escritores internacionales y nacionales se van a reunir. Algunas de las actividades en Mendoza y otras en Buenos Aires para garantizar, dice la convocatoria, el derecho a la belleza. ¡Qué maravilla! El festival convoca a más de 190 escritores en estos 13 años que lo precedieron. Del otro lado del teléfono lo tenemos a Ricardo Rojas Airales, uno de los directores, junto a Marta Miranda, ella es mendocina. Ricardo está desde Buenos Aires. Ricardo y Marta son los directores del festival. Y con Ricardo vamos a estar charlando acerca de esta edición que nos convoca para la semana que viene, desde el 19 al 30 de octubre de este año. Ricardo, bienvenido al aire de Entre Mate y Mate. Daniela, Fran y Juan, te saludamos.
2: Buen día, compañeros, ¿cómo les va? Gracias por el espacio. Sí, la semana que viene el Festival Internacional de Poesía Argentina celebra su edición número 14 en territorio, ahí en Mendoza, del 19 al 23, y después, como muy bien decían ustedes, la semana siguiente, del 26 al 30, sucede acá en Buenos Aires. O sea, recorremos alrededor de 2.500 kilómetros, hacemos más o menos 25 lecturas, traemos poetas del exterior, de Colombia, de Suecia, de Brasil, de distintos países, y sumado siempre a los escritores locales. Así que estamos muy contentos de poder realizar este festival con muchísimo esfuerzo, debido a la situación en la que estamos todos inmersos, ¿no?
1: Que es muy clara. Hace un rato hablábamos con un músico, ahí nos invitaba a un toque que tiene, y hablábamos de la situación en la que estamos atravesados en general, y bueno, en particular el arte y la cultura. Ricardo, para la gente que por ahí no escuchaba antes del festival, contanos un poco cuál es el espíritu, esta lógica más descentralizada, más de recorrer territorios.
2: Mirá, nuestro lema del festival con Marta Miranda, decidimos ya hace 14 años, esta es la edición número 14, de poner en el foco la cuestión de la literatura y la inclusión. Y la inclusión en cuanto a acceso a los bienes culturales en pie de igualdad. No que vos tengas que ir a algún lugar donde supuestamente esté el saber, sino que se comparte en pie de igualdad. Nosotros te llevamos a los escritores y con los escritores locales, que en general no son tan conocidos, nadie es profeta en su tierra, como dice el viejo adagio. Entonces la idea es hacer un encuentro a escala humana, o sea, un encuentro donde está primero la cuestión de que somos todos parte de la comunidad, que la comunidad tiene que poder ofrecer arte a todos, y nuestra idea no tiene afán pedagógico, sino un afán de experiencia y de compartir, somos todos iguales ya por el solo hecho de ser persona, ahora está de moda decir persona humana, como si existiera otra clase de persona.
1: Claro, está igual.
2: Por el solo hecho de ser persona, vos tenés derecho, como muy bien decías vos, tenés derecho a la vivienda, a salud, al trabajo, pero también tenés derecho a la belleza. Entonces, nosotros hacemos hincapié en esto, que de la poesía, que es claramente una manifestación de lo humano, tiene ese don de acercarnos, de poder charlar, de poder pensar en lo que queremos, de poder sentirnos nuevamente queridos, que tenemos el derecho a tener futuro, que tenemos el derecho a enamorarnos, que tenemos el derecho a cantarle a la vida. Me parece que, en eso se enfocó nuestro festival internacional.
1: Bien. Ricardo, te cuento ahí, seguramente Natalia, que está haciendo la prensa del festival, te mencionó, estamos saliendo para cinco radios en este momento, cuatro de la provincia de Mendoza en distintos puntos, una en San Juan también, una de las radios que retransmite este programa, y tenemos varios puntos y varias locaciones en la provincia a los cuales la gente se podría acercar al festival. Preguntarte dónde se busca esa información, y puntualmente quería si podías hacer mención a Lagunas del Rosario, que está muy cerquita de donde estamos saliendo hoy, aquí en el norte mendocino.
2: Sí, nosotros por suerte no me acuerdo de la fecha, estoy buscando la fecha.
1: No hay problema, si no nos das la info, sí.
2: Bueno, el viernes que viene estamos en la Laguna del Rosario, que es que nosotros amamos, la comunidad huarpe de la Laguna del Rosario, donde trabajamos con las compañeras de la comunidad, que ellas se agrupan bajo el nombre de las Hijas de Guanacache. Hicimos una biblioteca popular ahí, en el medio del desierto, con los compañeros y las compañeras, y ahí nosotros vamos a estar el viernes con la comunidad.
1: Bien.
2: Y lo que se hace en general, nosotros llevamos a los escritores de los distintos lugares del mundo, sumados a los escritores locales, se hace un acto, una lectura, una charla, y nosotros a eso llamamos en realidad convivio, o sea, convivimos, después nos quedamos con la comunidad cantando, bailando, se hace como una fiesta, y en general ellos le llaman el Día de los Poetas, cosa que a nosotros nos llena de orgullo. Nuestro festival número 14, nosotros hace 12 años que vamos todos los años ahí a la Laguna del Rosario, que es un lugar, si no lo conocen, yo les digo que vayan, porque es un lugar, uno de los lugares más hermosos del mundo. Yo tengo la suerte de viajar por todos lados, y cada vez que voy a la Laguna del Rosario, me conmueve de una manera impresionante. O sea, es un lugar mágico, donde está toda la cultura y todo el saber de nuestras comunidades originarias, pero como una cuestión viva, no es un museo, es está vivo, está, la gente está ahí, está haciendo, está creciendo, está queriendo cambiar el mundo, y me parece que ver esa situación y participar de esa situación con la comunidad, por supuesto, como todas las comunidades, le faltan un montón de cosas, pero le sobra algo, que es una cosmovisión y un amor por la tierra, que realmente es conmovedor.
1: Bien, bueno, ahí agendado para toda la gente del norte y para todos los puntos de la provincia que están escuchando. Es una zona muy querida, una comunidad muy querida también, sobre todo para los que estamos aquí en la Valle, así que está buena la referencia. Para la gente que nos esté escuchando, Ricardo, por ahí no lo conocía el festival, le picó el bichito, ¿cómo tiene que hacer para acercarse a cada uno de los lugares? Bueno, esto, ¿dónde busca la información de dónde van a estar?
2: La información está en las redes, o sea, el festival se llama Va Poesía, con B corta, va de ir, Va Poesía todo junto, Va Poesía Argentina, estamos en Instagram, estamos en Facebook, nos buscan ahí y ahí está todo el calendario completo. En general nosotros hacemos varias lecturas, vamos a cárceles, a escuelas populares, como digo, de gente de la calle, bueno, a comunidades originarias, sindicatos, también trabajamos con la comunidad, cosa que nos pone... Estoy muy contento, y este año es un año muy complejo por la situación en la que estamos pasando todos, y nos parece que en estos momentos es cuando más nos tenemos que juntar, porque en los momentos tan complicados como este, con un gobierno absolutamente antipopular, que a lo único que le importa es que los números le den, pero los números le dan con la gente afuera.
1: Claro.
2: Entonces nosotros creemos que es el momento de encontrarnos, de compartir lo que tenemos. Bueno, tenemos un mate y una galleta, compartimos ese mate y esa galleta que tenemos, nos juntamos a mirarnos a los ojos, a decirnos cosas que habitualmente uno va posponiendo por la urgencia de la situación. Bueno, hay cosas que son más trascendentes que lo urgente. Es decir, yo estoy acá, yo estoy vivo, yo estoy presente, la comunidad está conmigo. Bueno, me parece que es un momento, nuestro festival hace hincapié en esa cuestión, ¿no? De juntarnos, de tener buena poesía. Así que en eso estamos.
1: Qué bueno, en garantizar el derecho a la belleza, como lo dice la convocatoria, sin duda.
2: Tal cual.
1: Ricardo, tal cual. Agradecerte tu tiempo, lo mejor para estos días que siguen. Seguramente podamos estar charlando, encontrándonos en algún momento, charlando con algún otro protagonista también del festival, y poder seguir difundiendo los diferentes lugares y horarios y días para la gente que se quiera acercar.
2: Sí, te agradezco muchísimo la difusión. Va Poesía Argentina va a estar la semana que viene en Mendoza, estamos contentísimos. Como muy bien decís vos, lo organizamos, lo dirigimos, pusimos varios, lo organizamos con Marta Miranda. Marta Miranda es una escritora mendocina que reside ahora acá en Buenos Aires circunstancialmente, pero ella es 100% mendocina. Hace poquito le dieron un reconocimiento a una antología que han pasado, del cual estamos contentísimos. Y yo creo que Marta Miranda es una de las grandes escritoras de Mendoza, y que, bueno, por eso nuestro festival comienza en Mendoza, celebrando esa cuestión de la calidad literaria de Marta, y además es una forma de devolverle a nosotros como escritores a la tierra que nos ha dado tantas cosas. Que no, entonces, fundamentalmente el festival arranca de eso, del afecto, del encuentro, y sobre todo de una militancia que tiene que ver fundamentalmente con lo humano, más allá de lo político.
1: Clarísimo, clarísimo, y se celebra el espíritu que transmiten y que plantean. Ricardo, te mandamos un fuerte abrazo, gracias por el rato.
2: Un abrazo grande, compañero, muchísimas gracias, que tengan un buen día.
1: Estamos en contacto, adiós. Ricardo Rojas Airala, él es uno de los directores de este festival Va Poesía, en su edición número 14, allí desde el 19 al 30 de octubre. Te vamos a estar compartiendo toda la información también en nuestra página del Comecuco, en la red de la radio, para que te puedas interiorizar y también saber cuál es el cronograma. Particularmente, bueno, los que somos acá queremos tener el dato de cuándo están por estos lados, el viernes que viene en Lagunas del Rosario, que lo vienen haciendo además desde que comenzó el festival también, así que se celebra también ese encuentro que se da en los diferentes lugares y en los diferentes territorios.

0: Seguimos con más información acá entre mate y mate de el día de hoy, 14 de octubre a las 11:42. Volvemos con una entrevista para una invitación cultural para este 16 de octubre, para la edición de Vale la Peña, una fiesta que se convoca a los cuerpos libres para escuchar música en vivo y bailar danzas populares de raíz folclóricas argentinas, latinoamericanas y disidentes en un espacio cuidado. Estamos en comunicación telefónica con Jesús Colombo, quien es parte del equipo creativo, del equipo de la dirección de Vale la Peña, para contarnos qué nos encontraremos este viernes 16 de octubre. Jesús, ¿estás del otro lado? Buen día.
1: Hola, buen día, ahí Franco, está. ¿Cómo estás?
0: Perfecto.
1: Medio cortado, pero ustedes me escuchan bien.
0: Ahí está, nosotros te escuchamos impecable. Ahí, bueno, cualquier cosita vos nos vas diciendo si nos escuchás, no nos escuchás, pero te escuchamos impecable. Bueno, Jesús, primero bienvenido al aire de Entre Mate y Mate. Este programa se transmite para toda Mendoza entre cuatro radios comunitarias. Contanos, vuelve Vale la Peña, vuelve Vale la Peña. Ya hemos tenido otras ediciones en la provincia de Mendoza y este año vuelve con todo.
1: Tal cual, sí. Tenemos este viernes la fiesta de los libres, que es una peña. Y también perspectiva disidente. Sucede este viernes a las 22 horas en la zona Ana Fran. La entrada sale 12.000 pesos. Si bien no es excluyente, es lo que hacemos para que el trabajo sea colaborativo y puedan también poder pagar a los artistas que vamos a tener. ¿Querés que te cuente de los artistas que van a venir?
0: Por supuesto, por supuesto.
1: Bueno, tenemos entonces a Pamela Angulo y la compañía Etnia, que es una compañía de danza que está buscando también darle lugar a la mujer desde el malambo, y es algo que también en la provincia de Mendoza está resurgiendo, ¿no? Mujeres que son malambistas. Entonces tenemos un espectáculo de danza que está genial, y por otro lado tenemos a las músicas de Valleduco, las hermanas Abraham, y también un grupo nuevo que se llama Lumbre. Nuevo porque digo que tiene una trayectoria bastante corta y reciente, y es un trío que hace folclore, y por lo que tengo entendido estudian en la Facultad de Música Popular y se están egresando y están teniendo sus primeros escenarios en este transcurso de este año. Así que bueno, nos esperan las hermanas Abraham, que también tienen una trayectoria de 20 años en esta búsqueda de folclore, reversionando y dándole su impronta y su raíz acá en la provincia. Contarte también, Fran, que nuestros escenarios están dedicados y consideramos que es para mujeres y disidencias, ¿no? Que cuánto tenemos para darle dentro del folclore, de la autogestión y del arte a mujeres y disidencias, digamos, como puesto de trabajo genuino. Entonces buscamos que el 100% de nuestros artistas sean mujeres y disidencias para estos ciclos de Vale la Peña, la fiesta de los cuerpos libres.
0: Preguntarte también, Jesús, ya en ese punto, ¿cuál es el objetivo político de esta iniciativa? ¿Cuál es el objetivo político de esta iniciativa que ya viene teniendo varias ediciones? ¿Y qué es la diferencia de las otras peñas que nos podemos encontrar en cualquier otro departamento?
1: Bueno, el punto político particularmente creo que tenemos que ver con la cultura del encuentro, y dentro de la cultura del encuentro todo lo que nos trae la información de lo comunitario, la autogestión, mujeres y disidencias, derechos, conquista de derechos, ¿no? Es un espacio que también busca abrazar a todas las identidades, y que eso está buenísimo también, que diferencia esta peña de otra, que tiene una búsqueda de perspectiva de género, es decir, que más allá del género que vos tengas, podés bailar el folclore como lo desees y como vos también lo vayas construyendo. Que me parece lindo de esto, que la peña siempre fue un encuentro entre personas a bailar y a festejar. Bueno, ¿qué pasa hoy con las nuevas masculinidades y feminidades en este contexto actual que vivimos? que son tan descartadas, ¿no? Como ahí hablamos de toda la comunidad queer y LGTBIQ+, etcétera. Digo, ¿cómo hay esto en realidad? ¿Puede separar a espacios que son más convencionales o en realidad justamente se trata de esto, de habitar en la diversidad y poder construir desde un lugar mucho más sano y bonito para todas las identidades? Creo que lo político es eso, lo habitable, indistintamente de tu ideología, de tu idiosincrasia, de tu manera de pensar, que justamente eso no discrimine, sino que el punto de reflexión y de encuentro sea la danza folclórica argentina, para que no se pierda, para que se siga divulgando, para que todos y todas puedan acceder, para que esto, el encuentro no se pierda más allá de lo que cada uno piensa. Creo que ahí lo más importante para responderte y que voy pensando mientras que me haces la pregunta, que tiene que ver un punto para bailar desde el consenso, ¿no? Creo que está todo bastante atomizado y muy individualista. Indistintamente, eso es lo más político, bailar y encontrarse.
0: Totalmente, genial. Vale la pena este 16 de octubre. Contanos por dónde podemos adquirir las entradas, si hay entrada anticipada, si se puede hacer reserva, si va a haber cantina, todo ese chismecito que necesitamos para ir preparados y preparadas.
1: Bueno, el chisme más ahí barrial, me encanta. Va a haber una cantina que se llama Arco Iris. Esta cantina Arco Iris vende bebidas, empanadas, pizzas, etcétera, a precios populares, porque también es de la gestión de la Sala de Nafrán. La Sala de Nafrán queda en la calle Maipú 230, a 2 cuadras de la Alameda, para todos y todas los oyentes que nos están escuchando, y transcurre este viernes a las 22 horas, y las entradas anticipadas tienen un valor de 12 mil pesos, y es a mi número particularmente, que ahí hacemos la anticipada. El número es 2613-416398. 2613-416398. Ese es el número para las anticipadas. Y si no, también nos pueden escribir a nuestro Instagram, Vale la Peña, la fiesta de los cuerpos libres.
0: Maravilloso, maravilloso. Bueno, Jesús, te agradecemos esta comunicación telefónica y por supuesto seguiremos ahí compartiendo la información de Vale la Peña, la fiesta de los cuerpos libres con esta iniciativa que pronto, pronto, y esto tal vez si nos querés chusmetear, tienen una edición de oro en diciembre.
1: Tal cual, el viernes 4 de diciembre volvemos a tener una nueva edición, le hemos dicho edición de oro a estos 2 ciclos de Peña, con todo el esfuerzo que nos ha llevado. Estamos en un contexto muy difícil para el arte y sobre todo para el arte autogestivo, así que bueno, la invitación al viernes 4 de diciembre está más que viva, y sobre todo también agradecerte a vos, Franco, y a todo el espacio de la radio que también nos ayuda a promocionar y a dar a conocer estas actividades, porque justamente de esto se trata, de una red que podamos irnos informando y construyendo espacios que busquen una mirada más bonita para el mundo.
0: Muchas gracias, Jesús. Y bueno, te mandamos un abrazo a vos y a todo el equipo ahí de Vale la Peña.
1: Bueno, Frank, muchas gracias. Un abrazo también para todo el equipo por ahí.
0: Ahí pasaba Jesús Colombo, quien es parte del equipo directivo de Vale la Peña, esta fiesta de los cuerpos libres, en donde se convoca a los cuerpos libres para escuchar música en vivo y bailar danzas populares de raíz folclóricas argentinas, latinoamericanas y disidentes en un espacio cuidado. Este 16 de octubre podés aprovechar el valor anticipado de 12 mil pesos hasta el jueves 15, porque el valor de en taquilla será de 15 mil pesos. Y comprando la entrada de esta peña tenés el 10% de descuento en la segunda peña de edición de oro el 4 de diciembre. Ahí nos comentaba Jesús, las hermanas Abraham, con música de las hermanas Abraham, Lumbre y también Etnia, la danza, la compañía de danza que pone a las mujeres en el centro del Malambo provincial. 10 minutos faltan para las 10 de la noche, de las 12 del mediodía. Ya volvemos con más información para el día de hoy.

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1: ¿Qué son las redes sociales? ¿Cuántas y cuáles de ellas usas a diario? ¿Conoces personalmente a todos tus seguidores?

0: ¿Redes sociales te han generado algún problema? ¿Te benefician en algún punto? Estas y muchas otras preguntas forman parte de la encuesta realizada por las y los estudiantes de tercero o tercera de la materia Comunicación, Cultura y Sociedad de la Escuela Profesores Mendocinos, a cargo de la profe Mariela Joffre para Radio Comunitaria Cuyum.
1: Estamos con Santiago de cuarto primera de la Escuela Profesores Mendocinos y para la radio Cuyum informaremos sobre el uso de las redes sociales. ¿Qué redes sociales usas?
2: Y por lo general uso Facebook, Instagram y TikTok.
1: ¿Qué redes usas más?
2: TikTok e Instagram.
1: ¿Cuánto tiempo le dedicas a las redes sociales?
2: Y por lo general al día 2 horas.
1: ¿Para qué usas principalmente las redes sociales?
2: Para entretenimiento.
1: ¿Publicas fotos o videos tuyos?
2: No, solo uso para ver videos. No soy muy fan de publicar fotos.
1: ¿Preferís hablar por redes sociales o personalmente?
2: Y prefiero hablar en persona en vez de en redes.
1: Soy Joaquín de la Escuela Profesora Mendocino para Radio Comunitaria Cuyum.
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0: Iniciamos Submarino Amarillo en la 89.3. Me acompaña Esteban Garay en la operación técnica, quienes habla Pablo Ochoa. Estaremos dos horitas de musiquita compartiendo aquí en la 89.3. Vamos a arrancar con una canción que apareció el fin de semana, que estuvimos tarareando, cantando con mi compañere Luciana Jury, Milagros Caliba. Van a ser Libre Solterita. Esta canción que todas hemos cantado y sin nadie, ¿no? Para que la disfruten, para que Mariela en el camino también disfrute esta canción, La Jury, Caliba, Libre Solterita y sin nadie.
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hermosa, la Juri y Milagros Caliba, libre, solterita y sin nadie. La sobrina de Leonardo Fabio se escucha en la Cuyun. Ahora llega Tanguito con su primera banda de pop, de rock, que eran Los Duques. Y ahí hacía también una canción que todas vamos a tararear. Decí por qué no querés. ¿Te imaginabas a Tanguito? Sí, el de la película de Tango Feroz, el del libro que me prestaste de Pintos. Cantar, decir, ¿por qué no querés Tanguito y Los Duques? En 89.3.

Ahí escuchamos a Tanguito y los Duques. ¿Te imaginabas, Esteban, a Tanguito cantar Decir por qué lo querés? Yo no me lo imaginaba, pero era clima de época. Lo que sucedían los jóvenes, que hacían que cantara esta canción. Mi viejo, de esos años, me decía que había una canción, así como Enrique nos dice todo el tiempo El extraño pero largo, mi viejo era de Los zapatos rotos. Así que vamos a escuchar Armando Moreno en clave de tango, Zapatos rotos en 89.3.

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1: 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Y de zapatos rotos de Armando Moreno, vamos con Quinteto Negro La Boca, que se junta con Víctor Heredia, mi vecino morenense, que a veces se discute con Peteco Carabajal ahí por murales que tienen en la estación de Paso del Rey. Víctor Heredia se va a sumar a Quinteto Negro La Boca para hacer una hermosa versión de Razón de Vivir que escuchamos en 89.3.

Me imagino a la Nati ahí descubriendo esta canción en clave tango. ¿Viste que tiene espíritu punk? Todo es parte del espíritu. Ahora llega Arbolito haciendo una canción de León Gieco, así como escuchábamos a Víctor Heredia con el escrito negro La Boca, Razón de Vivir. Arbolito va a hacer una versión de Igual a Igual y la escuchamos en este submarino amarillo en La Cuyum.

Y sí, pedimos que Monsanto se vaya de nuestro país. Ahora llega otra canción de Gieco, donde Gieco se suma a una cantante japonesa, Ana Saeki. Tengo que ver mucho más anime, amor, me vas a tener que mostrar más películas. Solo le pido a Dios, en versión japonés, León Gieco y Ana Saeki, escuchándose aquí en la 89.3 en este submarino amarillo, un clásico de la música popular en japonés.

Solo le pido a Dios, León Gieco y Ana Saeki. Versión japonesa de esta canción hermosa, canción popular, Solo le pido a Dios. Me va a llegar una canción de Silvio Rodríguez, ya que estamos escuchando en versión japonés, vamos a Alemania. ¿Te imaginabas a Silvio Rodríguez descodificado en alemán? Bueno, no me voy a animar a pronunciar tanto a este artista. Lo voy a leer como se lee, aunque seguramente me salga la rítmica. Frank Bieger. Bieger. Ahí está, Frank Bieger. Se escucha aquí, Oreo de Mujer con Sombrero. La disfrutamos en la tardecita.

Bueno, mientras el fin de semana llenaba mi plato de tacos, imagínate, Esteban, que era una panzada. Tanto que tuvimos que desabrochar los botones del pantalón. No traba tanta comida. Y hablábamos de Silvio Rodríguez, de León Gieco, de la música, de la vida misma. Después va a aparecer la discusión de quién es el rey del rock and roll. Va a adelantarse en el programa, en algún momento lo vamos a estar escuchando. Pero con pantalones desabrochados vamos a escuchar La Era Está Pariendo Un Corazón, otra hermosa canción de Silvio Rodríguez. Ibrahim Ferrer y Omar Aportuondo se escuchan en La Cuyum.

Me hace acordar tanto a la Sonia, allí mi compañera de Moreno, la librera. Hablamos mucho de Brecha, mucho de la vida, de la militancia, de la dictadura militar. Y esta canción era parte de un programa que hacía Las Mañanitas allí los sábados en Moreno, que se llamaba Boca que Vuela, que yo a veces le mezclo la boca, porque nosotros en Cuyún tenemos una boca, que es esta boca es mía, pero bueno, la de Sonia volaba. Y la cortina era La Era Está Pariendo un Corazón. Le mandamos un saludo y a mi compañero también le amo. Clara Cantore, Lito Vitale, una versión de Joan Manuel Serrat, Mediterráneo, la disfrutamos aquí en La Cuyún.

Y la cosa se estaba poniendo roja, pero nosotros le dábamos al taco. Después vino el durazno con alguna cremita. Hasta Rosas y Quiroga estuvo, Esteban. Me desenchufé, así como saqué el cable y ¡tac! Quedé. Imagínate a la Paula sin hablar. Lo cierto es que ahora vamos a escuchar, como resultado de ese encuentro familiar, a Elvis Está Vivo, Andrés Calamaro, pero versión demo, no la versión original de Alta Sociedad donde aparecía Palito Ortega haciendo de Elvis. No me voy a meter en esos vericuetos. Lo cierto es que Elvis Está Vivo, Andrés Calamaro, demo del año 96.

una versión muy parecida a la que salió originalmente en Alta Sociedad, pero con otros arreglos. Elvis está vivo, Andrés Calamaro, un demo o maqueta, como le dicen los músicos en su lenguaje, del 96. Y ya que hablamos de Elvis, no lo vamos a meter que fue el encargado del FBI que seguía a John Lennon en Estados Unidos. No, porque eso me llevó a alargar una charla que quedé así, en stop. Lo cierto es que viene Morris, sí, Morris, el del oso, el de nada sirve, haciendo una canción de Elvis Presley, Zapatos de Gamuza Azul, se escucha en la Cuyun.

Ustedes descubrirán que este zapato de gomuza azul, voy a hacer una imitación. Claro, el zapato de gomuza azul, que también le hicieron los Piojos en vivo y que salió en Ritual. Ahora vamos a escuchar a quien consideran que era el Elvis argentino, Sandro y los del Fuego. Vamos a escucharlo con Hay Mucha Agitación.

Imagínate que después nos pusimos a discutir si Elvis o Chad Berry era el verdadero Red. Y después nos metimos con las drogas. Sí, Esteban, todo tenía que ver con todo. Drogas legales, drogas que consideran como complejas. Y bueno, hablando de drogas legales, llega Charly García con Palito Ortega, a quienes consideran también parte de este ámbito llamado rey. La verdad que a mí me importa muy poco la monarquía del rock. Lo cierto es que va a llegar Palito Ortega junto a Charly García o Carlos Alberto García Moreno Lange o Carlito, según sus amigues, haciendo Popotitos, que le da cierre a esta primera hora de Submarino. ¡Qué viaje! Y solamente quería comer tacos.

No ganamos ni una rifa de una torta en la primaria y de repente se nos metió toda. Por la tanda. Volvimos. Sí, acá seguimos en Submarino Amarillo. Para vos que estás sintonizando el 89.3, llega Fito Páez del disco Circo Beat con Caetano Veloso desde Brasil haciendo Mariposa Tecnicolor en portugués.

¿Sabés que en los años 90, Esteban, estaba muy de moda que las discográficas le dijeran a los artistas que hicieran versiones en otros idiomas para introducirse al mercado? Bueno, ahí escuchábamos, por ejemplo, a Fito, pero también Diego Torres hizo exactamente lo mismo que Shakira. Incluso Michael Jackson también hizo lo mismo con una canción que Rubén Blades contó que costó mucho que la discográfica lo publicara, porque era tan profesional Jackson que en una semana aprendió español y la cantaba tan bien que la gente creía que no era Michael Jackson el que estaba cantando esa canción. Algún día vamos a escuchar esas versiones en vivo. Y la cantaste, ¿viste? Te saqué la ficha. Te saqué la ficha. Yo canté y bailé Corazón Valiente, la Gilda, la hermosa Gilda, y la vamos a escuchar en este submarino del 89.3.

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Llega Selene. ¿Usted cree que estoy bromeando o no? Llega Selene. Esta canción la vas a cantar, Esteban. En Bermejo también la van a cantar. Selene, una cantante que se introdujo en la música popular desde México a Estados Unidos. Una canción que también hizo Marcela Morelo. Aquí vamos a escuchar la versión original, Selene, como la flor. Para vos que estás allá en Bermejo, la disfrutamos, la bailamos en la 89.3.

va a llegar Mimi Maura junto al Chango Espaciú, un músico que toca el acordeón a piano. Vos te gusta el acordeón a piano, mi viejo le gusta el acordeón a piano, todos tocan acordeón a piano. Parejo a la Tana de la película Un novio para mi mujer. Qué loco que todo. Vos de Géminis. Mimi Maura, Casas en Llamas. Era Piscis. Casas en Llamas, Mimi Maura, se escucha en la Cuyuna.

nos vamos a regalarle directamente a Nati esta canción, porque después del sonda, claro, la naturaleza se mezcló en su cuerpo. Y de repente en mi cabeza sonó esta canción de Hilda Lizarazu, Amapola, la compartimos en este submarino amarillo que está escuchándose en la 89.3.

Es hermosa esta canción. Imagínate que eso fue en medio del Sonda. La música sonaba. Yo me había separado de la realidad, de lo que estaba ocurriendo. Fue hermoso momento, un lindo instante. La música tiene eso, te va llevando para otros lados. Ahora llega Fabiana Cantino, una canción que estuve tocando en la guitarra todo este fin de semana. Mi enfermedad, la cantilo, se escucha en la Cuyum.

El sábado, mientras charlábamos y luchábamos por nuestra amiga exigiendo justicia, surgió charlas ahí con la Loli sobre la experiencia que había vivido la zorra justamente en un lugar de encierro, en un servicio penitenciario. Ahí nos contaban toda una ruptura que han hecho les compañeros de la zorra y también el gremio tropical. Entonces recordé Conducta Calle, una experiencia de aquí de Mendoza que grabó con diferentes artistas algunas canciones. Conducta Calle va a llegar justamente al 89.3, atado a que también mientras estábamos filosofando y esperábamos los tacos, apareció Los Enanitos Verdes. Intercambio. Todo entraba, Esteban, era como la información iba por el viento. Y entra Marciano Cantero, se sube con Conducta Calle y hace esta canción que canté en algún momento de mi adolescencia. Amigos, se escucha en 89.3.

se habré cantado ahí con el encendedor, pues todavía no había celulares. Entonces le mandamos el estribillo de esta canción de los Enanitos Verdes. Aquí escuchamos a Marcelo Cantero junto a Conducta Calle, esta experiencia de personas en situación de encierro que han hecho esta expresión musical, Conducta Calle, que también invitó a Ricardo Mollo. Y es la siguiente canción que vamos a compartir, Par Mil, Conducta Calle, Ricardo Mollo, con este clásico de Divididos que apareció en El Bigón del Siglo, se escucha en este submarino amarillo.

Conducta Calle Ricardo Mollo, la integración en la praxis, y no solamente es un discurso políticamente correcto. Ahora va a llegar una canción que el fin de semana hablábamos y me decían, no conozco la canción. Bueno, la vamos a escuchar. Te invito a bailar. Yajixa y su grupo Esencia junto al grupo Frontera haciendo Frágil.

Y vamos a seguir bailando, Esteban, porque te vi cantando. Y sí, yo también la canto. A veces la canto cuando voy al Ñova o vengo en colectivo. O como la otra vez, que se me escapó una canción tarareando en el WhatsApp y dijeron que eran mis pensamientos profundos. Los leí en el grupo de WhatsApp. Sí, ustedes saben de lo que estoy hablando. Se disparó solo el WhatsApp. Esas cosas suceden. Voy a tener que tener más cuidado. Llega Bronco junto a Cristian Castro. Nunca voy a olvidarte. Les imagino ahí en Bermejo cantando a puro pulmón. Nunca voy a olvidarte.

escuchamos a Enriqueta Castro con Bronco. Tremenda versión de Nunca Voy a Olvidarte. Ahora cambiamos de timón porque hay que darle gusto también a Esteban. Así que vamos a escuchar a los fabulosos Cadillac con Niño Diamante, penúltima canción de este viajecito de la 89.3.

Y entrando ya al final de este submarino, espero que lo hayan disfrutado. Esteban Garay en la operación técnica, que está como loque con esta musiquita que se escucha en el cierre. Y se va a poner más loque aún, porque llega la máquina de hacer pájaros con un clásico del rock progresivo, Hipercandombe. Nosotras cerramos en la Cuyun este submarino amarillo. Operación técnica, Esteban Garay, quien les habla, Pablo Ochoa. En la 89.3 podés seguir sintonizando esta radio comunitaria, la Radio Cuyun. Y ahora le damos lugar a Hipercandombe, la máquina de hacer pájaros.

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Mi abuelito me decía que no se debe tener miedo de lo que no se conoce, que siempre se debe ir al encuentro de lo nuevo. No hay que tener miedo, me decía mi abuelito, no hay que tener miedo.

flor escondido. Un pajarito chiquitito que acababa de nacer y que tenía en su cuerpecito todos los colores de las flores, estaba inquieto, abrazado al pequeño árbol que lo protege. No se mueve, no respira, tiene miedo, no quiere salir de su arbolito. Tiene miedo el pobrecito.

0: para ayudarlo y darle coraje, vinieron las víboras sabias, los cuyes pensadores, los cóndores filósofos, y todos traían las piedras sagradas del corazón de Machu Picchu para darle el valor necesario del primer vuelo. Con respeto y admiración le pidieron un vuelo pajarito, anda, no tengas miedo. El picaflor contestó con silencio, el picaflor se quedó pensativo.
1: La

El arbolito se doblaba de tantas ofrendas que todo el mundo traía al vuelo del picaflor. El arbolito estaba cansado y casi anciano, hasta que de pronto, de una nube azul cargada de amor, comenzó a bajar lentamente el pájaro lluvia, que venía cargado de otras ofrendas. Traía manos tejedoras, notas de quenas, vientos silbadores de la pampa, ojos de arcoíris. El pájaro lluvia le dio el coraje necesario al picaflor. Entonces este emprendió el vuelo del picaflor que

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0: Y a veces y diez veces más saludo a las fuerzas de la madre tierra, en su abuela, en su abuelo. Y diez veces más saludo a las fuerzas del agua, abuela agua, abuelo agua. Y diez veces más saludo a la fuerza del fuego, fuego abuelo, fuego abuela. Y diez veces más saludo a las fuerzas del viento, viento abuelo, viento abuela. Y diez veces más saludo a todos los hermanos y a toda la gente. Mi nombre es Rancalé, Yanquinao es mi origen ancestral, el Malargüe es mi origen territorial. Démonos una pequeña palabra azul. Somos las cuatro fuerzas. La biodiversidad es la vida. Hermanas, hermanos, a levantarse, a despertar, a recordar. El tiempo es ahora.
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2: 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Las horas que pasó blandiendo palas a la tierra y como escudo el sacrificio, la ignorancia. Pájaro errante, sin luz, pero labriego. Pero gran padre, padre irrevocable de vides ajenas, de sulquis encabritados, de nosotros. 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
2: Hola, ¿cómo están? Acá estamos en el jardín, un jardín con voz de la Radio Cuyún. Estamos en la escuelita Renato de la Santa con los chicos de nivel inicial. Yo soy la señora Neri, estoy con los chicos más pequeños del jardín, con la salita de tres. ¿Te querés presentar, pequeñito? ¿Tu nombre?
3: Francesco Gaticabay.
2: ¿Y cuántos años tenés, Fran?
3: Tren.
2: Y a ver, la compañerita, ¿cómo es tu nombre?
4: El Galaque.
2: ¿Y cuántos años tenés?
4: El 10.
2: ¿Y la compañerita que tenés al lado?
5: Quería ahí tenerlo.
2: ¿Y cuántos años tenés?
5: 3.
2: ¿Te gusta venir al jardín?
5: Sí.
2: ¿Y a vos, Fran?
6: Sí.
2: Muy bien. ¿Vos querés presentar a ese compañerito?
7: Tiene el peluche, el Juli.
2: Juli, ¿cuántos años tenés?
7: 2.
2: ¿Y ella quién es?
8: Julia. No, me gusta capeletinis y me gusta fideos.
2: ¿Los capeletinis?
8: Sí, y me gusta dulce también.
2: ¿Cuántos años tenés?
8: 4.
2: ¿Cómo es tu nombre?
8: Briana.
2: ¿Y cuántos años tenés, Bri?
8: 4.
2: Bri, ¿a vos qué te gusta comer?
8: Salsa con huevo.
2: ¿Qué te gusta hacer en el jardín?
8: Jugar.
2: ¿Te gusta cantar?
8: Sí.
2: ¿Cómo es tu nombre?
8: Lisa.
2: ¿Cuántos años tenés?
8: 10.
2: ¿Te gusta venir al jardín, Isa?
9: Me gusta.
2: Salita de tres, ¿me quieren contar qué compañeritos faltaron?
10: Kilian.
2: ¿Y quién más?
11: Y a Lilian.
2: El Lilian no vino. Bueno, les mandamos besitos porque deben estar enfermos. Vuelvan pronto.
12: Con Dios.
2: Vamos a cantar la canción con la que nos saludamos. 1, 2 y...
13: Hola, Jardín. ¿Cómo te va?
14: Ya estoy aquí para jugar. Andando en bicicleta, pintada de violeta. Así vamos a estar. Hola, Jardín.
15: ¿Cómo te va?
16: Ya estoy aquí. Ya estoy aquí para
2: chicos, ¿qué les parece si cantamos la canción de la bandera para que nuestras familias la conozcan?
17: Está muy alto, sube la...

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1: Ahora nos vamos a despedir con la salita de 3 porque va a venir la sala de 4 a contarles un montón de cosas. Nos despedimos, salita. Adiós. Saludemos. Adiós. Nos vemos pronto.
2: Nos vemos pronto.

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1: Hola, buenos días. Soy Marcela, seño de la sala de 4 años de la Escuela Renato de la Santa, que está ubicada en el barrio Huarpes 2 de Godoy Cruz. Hoy estamos con la salita de 4 y estos pequeñitos se quieren presentar. Ahora sí, los vamos a escuchar.
2: Hola, yo soy Casiano, tengo 5 años, voy a la sala de 4 con la señora Marcela.
3: Hola, yo soy Bacha, tengo 4 años, voy a salita de 4.
4: Hola, yo soy Jordana, tengo 5 años, voy a la sala de 4 con mi señora Más.
5: A mí me gusta jugar con las muñequitas.
6: Hola, me llamo Alaya, tengo 5 años.
7: Me llamo Felipe y tengo 4 años.
8: Hola, soy Melody, voy a la escuela todavía y me gusta la fresa.
9: Voy a la escuela, tengo 4 años, voy con la señora Marcela.
1: ¿Y cómo se llama usted? 5 años.
9: Yair.
10: Hola, soy León, tengo 4 años, voy a salita de 4 y veo con el señor Más.
11: Hola, yo soy Yosiana y me gusta jugar con la pulche, que tengo 4 años.
1: Y hoy les queremos contar, miren, sobre un paseo que realizamos, pero bueno, yo no se los voy a contar, se los van a contar los protagonistas.
12: Fuimos a la verdulería, íbamos a hacer una ensalada de fruta en la escuela.
1: Y antes de ir a la verdulería, ¿qué lo que hicieron?
13: Comprar frutas para hacer la ensalada de fruta. Compramos banana, manzana, mandarina y fresa.
1: Muy bien. ¿Y después qué pasos hicieron?
12: Cortamos.
1: ¿Y qué se colocaron los chicos?
12: Un delantal.
1: Muy bien. Y ahora le queremos contar que antes de comer la ensalada de fruta, los chicos cantaron una canción. Y la canción es para merendar, ¿sí? Y ustedes quieren que la cantemos así la familia. ¿Nos escuchan?
14: Sí.
1: Bueno, vamos a contar hasta 3.
14: 1, 2, 3, 4.
1: La

0: ahora, para despedirnos y para ir finalizando, le vamos a cantar, y con esta canción nos vamos a despedir, es la canción que nos aprendimos del general San Martín. Vamos a contar hasta cinco.
1: San Martín. Uno, dos, tres, cuatro, cinco.
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1: Muy bien, bueno, muchas gracias por dejarnos comunicar todo lo que aprendimos y por contarles todo lo hermoso y lo lindo que lo pasamos.

0: jardín con vos.
1: Esta vez nos acompaña a la sala de 5. Les voy a preguntar a estos pequeños, ¿cómo se llaman?
0: A ver, ¿cómo es tu nombre? ¿Cómo te llamas vos?
2: Yo Lelotiñano.
1: Muy bien. A ver, ¿esta compañerita?
3: Briana Macías.
1: Acá tenemos otra compañerita. A ver, ¿cómo se llama usted?
4: Camila Isabela Gatica.
1: Muy bien. ¿Usted cómo se llama?
5: Francesco.
1: Herrera era tu apellido.
5: Herrera.
1: A ver, tenemos otra compañera acá. ¿Cómo se llama usted, señora?
6: Emily Valentina.
1: Bien.
6: Agüero.
1: Muy bien. A ver, este nene, ¿cómo se llama?
7: Madeo Baloa.
8: Bianca Sofía Quiroga.
1: Muy bien. Ay, pero yo estoy hablando y no me presenté. Yo soy la señora Alejandra de la salita de 5. Sí. Bueno, escuchen, pequeños. ¿Qué comida les gusta a ustedes? ¿A vos qué te gusta?
9: La pizza también.
1: ¿También? ¿A vos qué te gusta comer?
10: La milanesa.
1: Ay, qué rico. ¿Por acá? ¿Qué le gusta comer a usted?
11: Pizza con queso.
1: Ay, pizza con queso. ¿Por acá?
12: Yo sopa con queso.
1: Ay, qué rico. Sopa. A ver acá, ¿qué le gusta comer a usted?
13: Milanesa con puré.
1: ¡Ay, qué rico!
14: Yo como milanesa con huevo.
1: ¡Ay, muy bien! ¡Ay, ¿saben qué me gusta a mí? A mí me gusta un plato de lenteja. ¡Quísimo!
15: ¡Sushi!
1: ¡Ay, sushi también te gusta!
16: ¡La milanesa con ahora, puré! Pregunto.
1: Bueno, escuchen, yo les voy a hacer una pregunta. ¿Qué estuvimos aprendiendo nosotros en el jardín acerca de las plantas? Muy bien, aprendimos acerca de las plantas. ¿Quién me puede decir ustedes qué pasa con las plantitas? ¿Qué necesitan para poder crecer?
17: Agua, sol, aire y mucho amor.
1: Muy bien, ¿qué otra cosa más aprendimos?
18: Armar la planta.
1: Aprendimos las partes de una planta. ¿Ustedes se acuerdan? A ver, ¿qué sería esto?
19: Una planta, una flor.
1: Muy bien.
19: Una flor.
1: ¿Esto qué es?
19: Un tallo.
1: ¿Esto?
19: Rama.
1: Muy bien. ¿Esto?
19: Hojas.
1: ¿Y qué tenemos acá abajo?
19: Raíces.
1: Son los genios. ¿Cómo saben todo? Bien, vamos a contarle a los chicos de la radio. Le vamos a contar qué es lo que estuvimos aprendiendo nosotros. ¿Alguien me puede contar cuáles serían los pasos para poder tener alimentos en nuestra casa sin ir a comprar? Para obtener, por ejemplo, verduras. ¿Qué tenemos que hacer para poder tener una huerta? ¿Quién me puede contar?
20: Yo.
1: Bueno, contame, a ver. ¿Qué tenemos que hacer primero?
20: Primero hay que sacar la tierra.
1: Sí.
20: Y unos cositos.
1: Conté a ustedes.
21: Piedras,
1: muy bien. Hay que remover primero la tierra, sacar piedras. ¿Y qué más hay que sacar cuando nosotros preparamos la tierra?
22: Tenemos que poner semillas.
1: Sí, pero vos te estás adelantando mucho. Primero, escuchen, movemos la tierra, la removemos. ¿Qué sacamos? ¿Piedras y qué más podemos sacar? ¿Unos yuyo, muy bien. Entonces, ¿a esa tierra qué le ponemos?
23: Abono.
1: Abono, muy bien. Entonces, después que hacemos eso, ¿qué buscamos para poder sembrar las
23: semillas?
1: Muy bien. ¿Y esas semillas dónde quedan después cuando las ponemos en la tierra? ¿Arriba o abajo de la tierra?
23: Abajo.
1: Muy bien. Entonces, ¿después de cuánto tiempo creen ustedes que salen las verduras? ¿Pero qué tenemos que hacer antes de eso?
24: Primero hay que echarle agüita, luego
25: después,
24: hay que darle mucho agua.
1: ¿Cómo habíamos dicho? ¿Cómo dijo la Cami? ¿Cómo dijiste, Cami? Contame, ¿con mucho amor y qué más? ¿La plantita puede crecer?
26: Con agua.
1: Con agua y con mucho amor, muy bien. ¿Y después qué vamos a tener nosotros cuando crece la plantita? ¿Qué tenemos finalmente en la huerta? ¿Verduras como?
27: Frescas,
1: muy bien.
27: También vamos a hacer un huerto de fresas, de manzanas.
1: Ver primero cómo nos va con la verdura y después en un futuro podemos hablar de una

0: Les voy a mandar un saludo grande a todas las personas que nos van a escuchar.
1: Bueno, estamos muy contentos de que haya venido la Radio Cuyú a estar con nosotros y que nos den la oportunidad de poder expresarnos.
2: ¡Chao! El monstruo de la laguna empieza a mover la panza para un lado y para el otro. Parece una calabaza.
3: Fue una producción del nivel inicial de la Escuela Renato de Yasanta del barrio Guarpes 2 junto a la radio comunitaria Cuyum FM 89.5.

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honra de los hombres, proteger lo que crece, cuidar que no haya infancia dispersa por la calle, evitar que naufrague su corazón de barco, su increíble aventura de pan y chocolate, poniéndole una estrella en el sitio del hambre. De otro modo es inútil, de otro modo es absurdo ensayar en la tierra la

maneras de conseguir el mundo. Una es salvarse solo, arrojar ciegamente los demás de la balsa. Y la otra, comprometer la vida hasta el último náufrago.

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8: ¿Qué son las redes sociales? ¿Cuántas y cuáles de ellas usás a diario? ¿Conoces personalmente a todos tus seguidores? ¿Las redes sociales te han generado algún problema? ¿Te benefician en algún punto? Estas y muchas otras preguntas forman parte de la encuesta realizada por las y los estudiantes de tercero o tercera de la materia Comunicación, Cultura y Sociedad de la Escuela Profesores Mendocinos a cargo de la profe Mariela Joffre para Radio Comunitaria Cuyum.
9: Hola, mi nombre es Bautista Centeno y esta es una entrevista para la Radio Cuyum. Hoy entrevistaremos a Alejo Mora y le haremos ciertas preguntas.
10: Hola, me llamo Alejo Mora, de la Escuela Profesores Mendocinos.
9: Alejo Mora, ¿qué redes usa usted?
10: Instagram, TikTok y WhatsApp.
9: ¿Con qué fines usa estas redes sociales?
10: TikTok para matar el aburrimiento con los videos, Instagram para comunicarme y el WhatsApp también para comunicarme.
9: ¿Qué piensa sobre la escuela donde está ahora, sobre esta institución?
10: Que es buena y a la vez no tanto.
9: Bueno, muchas gracias. Esta fue la entrevista con Alejo Mora para la Radio Cuyum.
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0: Diez veces más saludo a las fuerzas de la madre tierra, en su abuela, en su abuelo. Diez veces más saludo a las fuerzas del agua, abuela agua, abuelo agua. Diez veces más saludo a la fuerza del fuego, fuego abuelo, fuego abuela. Diez veces más saludo a las fuerzas del viento, viento abuelo, viento abuela. Diez veces más saludo a todos los hermanos y a toda la gente. Mi nombre es Rancalé, Yanquinao es mi origen ancestral, el Malargüe es mi origen territorial. Démonos una pequeña palabra azul. Somos las cuatro fuerzas. La biodiversidad es la vida. Hermanas, hermanos, a levantarse, a despertar, a recordar. El tiempo es ahora.
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Arriba, chicos, en gira nacional, Los Reyes del Cuarteto, de su nueva placa discográfica, lo bailamos, lo compartimos, Mentía, arriba.

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1: Y los aplausos. Arriba, chicos. Arriba, San Juan. Arriba, amigos. Así compartíamos de nuestro disco Nena Nena y junto a todos ustedes. Seguimos en la noche. Saludamos a Guillermo, un amigo. Ahí está. Y a toda su banda que esta noche está presente. Gracias, Guille, por estar. Gracias por venir. Para los amigos de Esquina Colorada que esta noche están presentes. Para Belu, Belén de Barrio Costanera, presente también esta noche, a toda la gente de Barrio Costanera en la noche del Círculo Andaluz con los Reyes del Cuarteto. Para Grillo, de parte de las chicas del Auto Rojo, el saludo grande.
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0: Y 10 veces más saludo a las fuerzas de la madre tierra, en su abuela, en su abuelo. 10 veces y 10 veces más saludo a las fuerzas del agua, abuela agua, abuelo agua. 10 veces y 10 veces más saludo a la fuerza del fuego, fuego abuelo, fuego abuela. 10 veces y 10 veces más saludo a las fuerzas del viento, viento abuelo, viento abuela. 10 veces y 10 veces más saludo a todos los hermanos y a toda la gente. Mi nombre es Rancalé, Yanquinao es mi origen ancestral, el Malargüe es mi origen territorial. Démonos una pequeña palabra azul. Somos las cuatro fuerzas. La biodiversidad es la vida. Hermanas, hermanos, a levantarse, a despertar, a recordar. El tiempo es ahora.
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0: Y continuando con la dinámica de esta cena show tan especial, vamos a seguir complaciendo pedidos del cancionero popular. Y la siguiente canción se la dedicamos ¿a quién? ¿A qué me dicen?
1: A Cutela.
0: Bueno, la siguiente canción se la dedicamos a Cutela, que ha venido con una dama y suena así, con mucho cariño.
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3: ¿Qué son las redes sociales? ¿Cuántas y cuáles de ellas usás a diario? ¿Conoces personalmente a todos tus seguidores? ¿Las redes sociales te han generado algún problema? ¿Te benefician en algún punto? Estas y muchas otras preguntas forman parte de la encuesta realizada por las y los estudiantes de tercero tercera de la materia Comunicación, Cultura y Sociedad de la Escuela Profesores Mendocinos a cargo de la profe Mariela Joffre para Radio Comunitaria Cuyum.
4: Estamos con Santiago de cuarto primera de la Escuela Profesores Mendocinos y para la Radio Cuyum informaremos sobre el uso de las redes sociales. ¿Qué redes sociales usas?
5: Por lo general uso Facebook, Instagram y TikTok.
4: ¿Qué redes usas más?
5: TikTok e Instagram.
4: ¿Cuánto tiempo le dedicas a las redes sociales?
5: Por lo general al día 2 horas.
4: ¿Para qué usas principalmente las redes sociales?
5: Para entretenimiento.
4: ¿Publicas fotos o videos tuyos?
5: No, solo uso para dar videos. No soy muy fan de publicar fotos.
4: ¿Prefería hablar por redes sociales o personalmente?
5: Y prefiero hablar en persona en vez de en redes.
6: Soy Joaquín de la Escuela Profesora Mendocino para Radio Comunitaria Cuyum
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1: 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A veces podemos pasar por momentos muy difíciles y sentir tristeza, soledad o que nadie nos comprende. 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

Muy buenas tardes, amigos y amigas de Radio Comunitaria Cuyún, acá en el 89.3 de su dial. Y bueno, y un día reapareció y volvió la chispa que encienda la voz de todos, la voz de los trabajadores, la voz de los laburantes, la voz de los que vivimos de nuestro trabajo. Bueno, primero que nada vamos a tratar de darle una mínima explicación de casi dos meses o un mes largo dos meses de ausencia por cuestiones de salud, principalmente, y por las condiciones climáticas que en el mes de agosto, cada miércoles que nos tocaba desarrollar el programa, teníamos sonda en altura o sonda bajando, lo cual nos impedía, por una cuestión de prevenir la salud, de salir a la calle. Situación que se estiró hasta en el mes de septiembre, ¿no? Y que estamos padeciendo en estos días con estos cambios bruscos de temperatura, primaveral es un día, de invierno es el otro, y acá estamos. De todo modo, como siempre se decía, había que pasar agosto, pasamos agosto, había que pasar septiembre y pasamos septiembre, así que acá estamos, para tratar de llegar a nuestros oyentes y a los amigos de Radio Comunitaria Cuyún que nos escuchan y que escuchan Radio Comunitaria Cuyún. Otra forma de interpretar la realidad, otra forma de leer la realidad, otra forma de expresarnos también, ¿no? Porque cuando nosotros decimos que encienda la voz de los trabajadores, la voz del pueblo, la voz de los laburantes, estamos llegando con un mensaje donde nosotros planteamos de que tenemos derecho a sublevarnos, tenemos derecho a la protesta, tenemos derecho a expresarnos en la vía pública, tenemos derecho a reclamar y hacernos escuchar en todos los ámbitos donde nos desenvolvemos, ya sea un establecimiento laboral, sea un establecimiento educacional, sea un hospital, sea cualquier organismo del Estado. Porque se nos ha hecho creer que no tenemos derecho a pronunciarnos, no tenemos derecho a reclamar. Nos dicen, no te gusta cómo están las cosas, fíjate bien cómo votás, como si nuestra única manera de expresarnos fuera cada dos años en las urnas

y con el voto para alguno que otro candidato que se presente y que diga que va a hacer tal o cual cosa o que va a representar a tal o cuales. Y después resulta que terminan todos haciendo lo mismo, ¿no? Por eso este programa está apuntado principalmente también a esos casi 13 millones y medio de personas empadronadas que no fueron a votar en las últimas elecciones. Porque creemos que esas 13 millones de personas, 13 millones de ciudadanos, 13 millones de argentinos, no es que no fueron a votar porque son unos inconscientes, porque no les gusta o porque no les interesa. Sí les interesa. Les interesa vivir como se vive de su trabajo y peleándola todos los días. Es gente que también piensa, por eso no fue a votar. Por ahí hay algunos opinólogos, algunos más conocidos que otros, que plantean por qué llegamos a donde estamos, ¿no? Con esta derechización, como ellos les dicen, de la opinión ciudadana, ¿no? Cosa que se está viendo, incluso lo ven en todo el mapa de América Latina, por supuesto con el abanderado, el Donald Trump, la gente naranja, y de ahí para abajo, salvo honrosas excepciones, como es la presidenta Sheinbaum en México, con un gobierno de tono progresista, no sé qué otro más puede haber que tenga un gobierno que no esté dominado por las burguesías locales expresadas en esa supuesta política de derecha, como muchos quieren hablar, porque muchos quieren polarizar así, derecha o izquierda, ¿no? Populismo o derecha. Y la derecha no es otra cosa que la expresión política de la burguesía, la clase que domina en este capitalismo, ¿no? Que también domina al mundo. El sistema capitalista está arraigado y asentado en todos los países del mundo. Los gobiernos supuestamente socialistas no son socialistas, salvo el gobierno de China y alguna que otra excepción, como puede ser Vietnam, y no sé si hay alguna otra expresión más, ¿no? Todo es capitalismo, incluso hasta la Rusia ex Unión Soviética atomizada, es un capitalismo. Es capitalista. Putin, que lo ven como el monstruo, el enemigo número uno, no es socialista el gobierno de Rusia. Sí podemos considerar socialista al gobierno chino, porque practica un socialismo de Estado. ¿Qué quiere decir eso? Que el partido que gobierna es el Partido Comunista, como partido único de la revolución, y están sosteniendo una etapa de transición, que es el socialismo, que es donde definitivamente la clase trabajadora se impone sobre la burguesía. Pero bueno, empiezan a aparecer otros actores, empiezan a aparecer otra capa de élite, que es la élite que está ligada al partido que gobierna, y de alguna manera sigue existiendo la explotación del hombre sobre el hombre en el caso de los obreros chinos, ¿no? Durante mucho tiempo se habló del salario chino, porque era un salario de pobreza que se tenía, pero se contrarrestaba con otra cuestión, que era que el Estado
el Estado revolucionario, el Estado dirigido por el Partido Comunista, se garantizaba a la población vivienda, salud y educación, como pasó también y pasa y está tratando de sostenerse en Cuba, ¿no? Cuba también fue una etapa de transición socialista donde el Estado garantizaba, que también muchos decían tienen salarios miserables, se vive con $20 al mes, pero el Estado garantiza la educación, la vivienda y la salud, y de calidad. Entonces esas son las diferencias. Pero bueno, volviendo y bajando a tierra a lo que nos toca, yo critico a aquellos que hablan de la derecha, que gobierna la derecha. Lo que gobierna es la burguesía y sus cuadros que están formados para representarlos en política, y por eso están en el gobierno. Y cuando se nos ofrecen las opciones electorales, también lo que más suena son las distintas facciones o distintos grupos que representan a esa burguesía, pasando por el peronismo en todas sus variantes, pasando por el radicalismo, por el PRO. No son lo mismo, pero representan a lo mismo. A ver si se entiende eso. No son lo mismo, pero representan a lo mismo, a distintas facciones y sectores de poder de la clase burguesa, que se disputa justamente el negocio de manejar un país, porque manejar un país es un negocio. Y lo estamos viendo en este gobierno, con este personaje payasesco que tenemos de presidente, que, ojo, no hay que menospreciarlo, ¿eh? Es un tipo que la tiene clara y sabe que busca y que quiere, ¿no? Y de alguna manera se está imponiendo con el cinismo de quien sabe que tiene todo el poder a su disposición. Entonces, vemos lo que vemos, y toma las decisiones que toman en función de los negocios de los grandes capitales concentrados que controlan al gobierno, ¿no? Entonces, por ahí hoy lo vemos con un discurso especulativo defendiendo a las Malvinas. ¿Por qué? Porque había que darle una mano al presidente Trump para que presionara antes de la reunión de la ONU sobre Inglaterra, sobre algunos negocios que todavía están un poco no muy claros, pero que tienen que ver justamente a dónde apunta la burguesía a nivel mundial. ¿Qué es lo que busca? Apunta a mantenernos en un estado de expectativa y de sumisión ante el peligro inminente de las guerras, de una guerra mundial. Sería la tercera o la cuarta, según quien la cuente. Y justamente las presiones que hay del gobierno de Estados Unidos sobre los países de la OTAN, incluida Inglaterra, es que aumentaron sus presupuestos para reforzar todo lo que es el aparato y el andamiaje militar, ¿no? Armas, nuevas armas, las armas que se están poniendo a prueba ahí en Irán y en el estrecho de Hormuz, que nos está mostrando, como el futuro nos alcanzó, ¿no? La guerra que se hace electrónicamente, con drones, con misiles, principalmente con drones, que en algunos casos son millonarios el costo de fabricación, en otros no tanto. Y bueno, y ahí también se está jugando una cuestión de qué armamento es más eficaz y cómo, ¿no?
Bueno, ¿y en función de qué? ¿Qué es lo que está en disputa ahí en Medio Oriente, el Estrecho de Hormuz? El control del comercio del petróleo. El petróleo que sigue siendo, a pesar de todo, la base de sustentación de aquellos que eligieron el patrón dólar, respaldado por las reservas petroleras, para imponer las transacciones y la economía a nivel mundial. Eso es lo que está en disputa hoy. Eso es lo que está en disputa. La pérdida de hegemonía dominante del dólar, del petrodólar, sobre el resto de, y controlado por Estados Unidos, sobre el resto de los países capitalistas en el mundo. Entonces, Estados Unidos les exige a la OTAN que refuercen su armamento bélico en función de una guerra que todavía no se desata, pero que está ahí a la expectativa, contra el otro grupo que formarían los famosos BRICS, que incluso hasta han podido, a través de la experiencia de Rusia, cuando quedó aislada y sometida a quedar fuera del mercado mundial de capitales, cómo se pudo sostener a pesar de eso y seguir haciendo transacciones internacionales sin ningún tipo de problema. Como China, el gran mercado China y el gran desarrollo y despegue de los chinos, también como mercado emergente y hegemónico hoy, también ha podido mantener una independencia económica y decir, bueno, no ¿qué ha hecho China? Compró bonos de deuda del Tesoro de los Estados Unidos. Tiene un montón, creo que tiene casi el 40% de los bonos emitidos por el Tesoro de los Estados Unidos los tiene China. Y si China quiere hoy, los pone a la venta por dos mangos y le ocasiona un quiebre total a la economía de Estados Unidos, terminal. Por eso las amenazas, por eso ese acercamiento para obligar a tomar algunas decisiones y bueno, y por eso tratar de dividir este nuevo bloque que fue surgiendo como los BRICS. Pero, a ver, a pesar de todo esto, acá hay una puja de sectores burgueses, de la burguesía a nivel internacional, que está en juego y están disputando esa hegemonía que necesitan para poder seguir haciendo negocios y grandes negocios, como los que se vienen, ¿no? Como es justamente la carrera armamentista, la carrera espacial, ¿no? ¿En función de qué? De seguir explotando a las masas populares y a las clases trabajadoras de todo el mundo. Pero para nuestro regocijo, para nuestra tranquilidad, por así llamarlo, entendemos y vemos cómo empiezan a surgir expresiones masivas a lo largo y ancho del mundo, enfrentando estos sistemas, enfrentando estas políticas. Fíjense, por ejemplo, en Alemania. Vamos a un sitio que tiene algo que ver con esto que estamos hablando, ¿no? De la concepción guerrerista que tiene la burguesía a nivel mundial. Los jóvenes alemanes se movilizan y enfrentan la represión policial en contra de una ley que pretenden imponer para retomar el servicio militar obligatorio. Fíjense a dónde está el foco y la pelea de los jóvenes que lo muestran como un enfrentamiento de estudiantes contra la policía. Es una lucha política profunda esa. No quieren la ley del servicio militar obligatorio.
No quieren ser, como en otras épocas, carne de cañón.